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2: ¿Qué tal? ¿Cómo están? A través de Los 40, 97.1 FM. Soy Elvis, completamente en vivo en este 27 de julio del 2026. Así arrancamos Los 40 Classic. Buena canción esta, ¿eh? Sube a tu radio, por favor, Skunk Can. Suena ahora en Los 40.

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semana, lunes 27 de julio del 2026. Es el último lunes del mes, pausados. Gracias por estar ahí escuchando los 40 clásicos. Vas a enviar tu mensaje de texto. Yo soy Elvis, completamente en vivo. ¿Qué tal esta rolita que viene a continuación? Disfrútala, por favor. Son los 40 y estoy en vivo, Ya los extrañaba, la neta que sí, Ya tiene un buen, ¿no? Antes del Mundial, pues sí, ya. Y todo lo que fue el Mundial, pues bueno, casi más de 30 días que no estuve con ustedes debido a este gran certamen de fútbol, ¿no? Entonces, ahí estaba la delantera, pero aquí estamos de regreso. 2 horas con la mejor música del cuadrante radiofónico, con su locutor de confianza. Y más y menos aquí en los 40 Classics, soy Elvis, el 97.1.

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17: ¿Qué tal, amigos de Los 40? 18 horas con 20 minutos. Iré con más música. Gracias por estar ahí del otro lado del aparato receptor. Hoy lunes, desde luego, estoy con la mejor música dentro del 97.1 FM. Recuerda que nos puedes escuchar en internet en www.encuentroradiotv.com. Ahí nos escuchas en cualquier parte del planeta, ¿ok? Con esto saludo a mi buen amigo Aldo. ¿Qué onda, Aldiux? ¿Cómo estás? Hace un buen que ya no nos vemos, ¿ah? Te mando un fuerte abrazo y espero coincidir próximamente contigo, ¿ah? Y disfrutar algunos buenos, muy buenas tardes por ahí, ¿vale? Te mando un fuerte abrazo, desde luego, gracias por estar ahí del otro lado siempre del aparato receptor, ¿no? Gracias, gracias, buen Aldo, a Luisa también, ¿qué onda? Espero verlos pronto, ¿vale? Voy con esto, aquí los 40 Classic, soy Elwis completamente en vivo. Son los 40 Classic, súbelo a tu radio, ¿qué es esto? Se pone bueno.

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Saludos para ellos. 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Les mando un fuerte abrazo. Dance Hall Day suena ahora. Aquí los 40 Classics. Soy Elgus. Estoy en vivo. En la cadena radio juvenil más grande del mundo.

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2: ¿Qué tal? Son los 40, 18 horas con 39 minutos. ¿Qué tal esta rolita Crazy? Suena ahora aquí en Los 40.

¿Qué tal, amigos de los 40 Classics? ¿Estás escuchando esto de Oasis? El año pasado dieron un concierto, uno de los mejores dentro de nuestro país, en el Estadio Azteca. Wonderwall, acabamos de escuchar aquí en los 40 Classic 97.1, 18 horas con 45 minutos. Soy Elvis, completamente en vivo desde la cabina principal y voy con más música. ¿Qué tal esto? Escucha por favor esto de Puff Daddy. La verdad, estás en los 40. Es 97.1.

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1: Hola, son los 40 Classic y escuchamos esto de Enrique Iglesias, Héroe, ni más ni menos. Cabá, también abriendo el bloque y voy con más música. Solo escuchar esto de Jumbo. O se llama Fotografía. Son las 19 horas con 3 minutos aquí en los 40. Los 40 Classic.

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Son las 40 Classic, escuchamos a Benny con Llueve Luz, iré con más música. Saludos a Enrique Iglesias también con Héroe, y aquí está algo de calor, esto se llama Capitán. ¿Te acuerdas de esta rolita? ¿Dónde andabas cuando sonaba esto? 19 horas, 12 minutos, aquí en los 40, 97.1 FM.

Soy suertudo, desayuno con champaña. ¿Qué clase de mujeres se están aquí asoleando? Como las mujeres se están aquí asoleando.

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¿Qué tal? Son las 40 clases que estamos escuchando esto de Thalía en la intimidad. Antes algo de Angie también. Buena canción, ¿eh? Tenía un buen que no escuchaba esto de Angie. En fin, aquí en los 40 Classic, la mejor música del cuadrante radiofónico. 19 horas con 28 minutos, hoy con más música. Aquí está esto de María Bestar. Se llama Pensando en Ti. Son los 40.

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18: ¿Qué tal son los 40? Los 40 Classic. ¿Qué tal esto, eh? Ese Café Tacuba de sus primeros éxitos. La chica banda.

¿Qué tal? Son los 40, escuchamos esto de Fe y Gatos en el Balcón, una super canción, parte de los primeros éxitos de ella precisamente, de Fe, dentro del mundo de la música, así como de Café Tacuba, la chica banda. Y aquí está Locomía con esto que se llama Locobox, a las 19 horas con 45 minutos, aquí en los 40 Classic.

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17: ¿Qué le pones a tu pan? ¿Mantequilla o margarina? ¿Con cuál cocinas?
18: Todas tienen un tono que van del color crema al amarillo.
17: También es difícil distinguirlas por su sabor o textura.
18: Para saber qué es lo que realmente llevas a tu mesa, escucha.
1: Revista del Consumidor.
17: Margarina o mantequilla. Aunque pueden parecer iguales y usarse para preparar muchos alimentos, tienen diferencias importantes.
18: Su origen, composición y características no son las mismas. Por eso, antes de elegir, Infórmate.
17: El Laboratorio Nacional de Protección al Consumidor analizó 43 productos, 28 mantequillas y 15 margarinas para conocer su calidad y verificar que cumplan con la información que ofrecen.
18: Pero antes de conocer los resultados, la química Margarita Gómez Sánchez nos explica qué diferencia una mantequilla de una margarina.
19: Hola, ¿qué tal? Soy la QFB Guadalupe Margarita Gómez Sánchez y estamos en el Laboratorio Nacional de Protección al Consumidor y aquí realizamos el estudio de calidad de margarinas y mantequillas. Bueno, una de las grandes dudas que surge como consumidores es la diferencia entre mantequillas y margarinas. Fundamentalmente es el origen de sus grasas. Las mantequillas provienen de leche, básicamente de crema de leche, y en este caso pues son grasas saturadas por lo mismo. Tienen un aproximadamente de 80% de grasa, pero bueno, también podemos encontrar algunas vitaminas como la A, la E, la D y calcio. En cambio, por ejemplo, las margarinas, su origen es vegetal. Provienen sus grasas de aceites vegetales, pero para que puedan tener la consistencia que conocemos, necesitan llevar un proceso. En ese proceso, algunos de nuestros productos pueden llegar a presentar grasas trans, aunque bueno, la otra contraparte es que llegan a tener 60% de grasa.
17: Se analizaron 28 mantequillas y 15 margarinas. La mayoría declara que no contiene sal.
18: ¿Qué pruebas se aplicaron?
19: Las pruebas que se realizaron fue información al consumidor, contenido neto, cantidad de agua, la cantidad de grasa, el tipo de grasa, la cantidad de sal presente, también el contenido energético que proporciona.
17: Se revisó que cumplan con los requisitos de información comercial y que esta sea verdadera. Deben indicar, entre otros,
18: marca, denominación, contenido neto, lista de ingredientes, fecha de caducidad, alérgenos y leyendas de conservación.
17: Pasaron por la báscula, pero ¿para qué se realiza esta prueba?
18: Para comprobar que el producto contenga la cantidad indicada en su etiqueta. Las personas consumidoras tienen derecho a recibir información clara, veraz y comprobable.
17: Otro punto importante fue conocer qué tipo de grasa contienen.
18: Al ser la grasa el ingrediente principal y el elemento que determina si un producto puede llamarse mantequilla o margarina, se verificó que correspondiera con su denominación: grasa de leche en las mantequillas y aceites vegetales en las margarinas.
17: También se revisó el contenido de sodio. Aunque es un mineral necesario para el organismo, consumirlo en exceso puede relacionarse con problemas de salud.
18: ¿Y qué hay del aporte calórico?
17: De manera informativa, se calculó su contenido energético tomando como referencia que cada gramo de grasa aporta 9 kilocalorías.
18: Estos fueron los resultados.
19: Los resultados obtenidos en general fueron buenos. En este caso cumplieron con el contenido neto, el tipo de grasa, la cantidad de grasa, la cantidad de sal, salvo un producto que a lo mejor no cumplió con la cantidad necesaria para poderse denominar como margarina. Pero bueno, vamos a ver los resultados para que ustedes tomen sus propias decisiones.
17: Dos productos de la marca Lurpak se denominan mezcla de mantequilla con aceite de canola. Al no corresponder a una mantequilla o margarina, no cuentan con un estándar de calidad específico que los regule.
18: Un producto de la marca Gloria no debería llamarse mantequilla porque no cumple con el mínimo de grasa requerido por el estándar de calidad. Y un producto de la marca TableMade no tiene la grasa suficiente para denominarse margarina. Haz un consumo informado.
19: Algunas de las recomendaciones que podemos darles al momento de que ustedes van a hacer sus compras es que chequen que realmente su producto esté en refrigeración, que esté el envase en condiciones óptimas, que la fecha de caducidad está en tiempo y al tiempo de uso que le vayan a dar. También decidir si su producto que van a consumir lo necesitan con sal o sin sal, de acuerdo a lo que van a preparar. En este caso también es importante que cuando ustedes pongan su producto en su recipiente sartén tenga una temperatura baja, puesto que si es muy alta puede llegar a quemarse o tomar coloración o sabor desagradables.
18: Porque un consumo saludable empieza con decisiones basadas en información veraz.
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3: ¿Qué tal? Muy buenos, bendecidos y madrugadores días, Oaxaca. Gracias a Dios por la vida, por la salud, por cada uno de todos ustedes. Aquí estamos. Ya estamos de regreso. Gracias por continuar con nosotros en Despierta Oaxaca, donde cada mañana despertamos con un solo compromiso: llevarle a usted información veraz, oportuna, con dignidad. Entramos a nuestra segunda hora de noticias y queremos agradecer a quienes nos escuchan desde muy temprano en cada rincón de Oaxaca, en la ciudad, en las regiones, en las carreteras, en sus hogares, en los mercados, en las oficinas, para quienes nos siguen a través de nuestras diferentes plataformas. Despierta Oaxaca no solamente es un noticiero de radio, tiene este portal de noticias que es despiertaoaxaca.com, redes sociales en Twitter, Facebook, Instagram, YouTube y TikTok. Todavía hay mucha información que compartir en la segunda hora. Nada nos detiene. Tampoco el tiempo. El tiempo es aquí nuestro principal enemigo, maestro, porque siempre andamos corriendo con tanta información. Y bueno, los temas que están marcando la agenda. Vámonos directamente con los titulares de las 6, las noticias más calientitas que el comal de las tlayudas. Y bueno, pues comenzamos precisamente con los titulares a esta hora de la mañana. Detienen al presunto responsable del feminicidio de Delcy. Ocurrido esto en la región de la Mixteca, aquí en el estado de Oaxaca.
4: La Secretaría de Marina ofrece disculpas por el ingreso de personal naval a la normal de Río Grande, Oaxaca.
3: Comunidades mijes mantienen la presión sobre la CFE y bloquearon ya la carretera transísmica para exigir pagos por derecho de vía.
4: Además, le tendremos la información. Un accidente de autobús turístico en la costa deja una persona fallecida. En otro tema, continúa el conflicto del Ceseyo. Realiza la octava de la Guelaguetza Magisterial y suspenden la tracción de la extracción de material pétreo en San Mateo del Mar por un conflicto territorial.
3: Capturan en Puebla a otro presunto implicado en este millonario robo de la nómina del DIF Oaxaca. Esta y más información aquí en Despierta, porque no solamente nos escuchamos en los valles centrales, también en todas las regiones, 6 estaciones de radio enlazadas en este momento en toda la entidad, llegando a parte de Veracruz, Chiapas y Guerrero. Ya lo sabe, aquí estamos, como todos los días, desde el amanecer, la información que sí te despierta, te acompaña y te informa primero. Primero aquí, lo demás es historia.

0: Las 6:05, 6:05 en la capital del estado.
1: La temperatura ambiente 15 grados centígrados con una sensación térmica de 15 grados. Amigos, ¿cómo amanece allá en su barrio, en su colonia, en su pueblo? Coméntenos, mándenos fotografías y demás. Tenemos ya para usted el pronóstico del clima para las próximas horas y es la información que nos presenta nuestra compañera Carolina Juárez.
2: Muy buenos días, Oaxaca. Para este martes 28 de julio, continuará el ambiente caluroso a muy caluroso, con cielo parcialmente nublado por la mañana y aumento de nubosidad durante la tarde. Se esperan lluvias y chubascos con tormentas eléctricas, principalmente en la Sierra Sur, Sierra de Juárez, Mixteca, Cuenca del Papaloapan, Norte del Istmo y algunos municipios de valles centrales. En la costa e istmo persistirá el ambiente bochornoso, con temperaturas de 35 a 36 grados. En el litoral oaxaqueño se recomienda precaución por oleaje elevado y corrientes de resaca, mientras que en zonas de tormenta podrían presentarse rachas fuertes de viento, descargas eléctricas y reducción de la visibilidad. Cuídese mucho y nos escuchamos para la próxima.
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0: Las 6:07. Gracias por estarnos acompañando. Pues ahí están las condiciones del clima. Ayer llovió en partes de los valles centrales, en algunas poblaciones con mayor fuerza. Y pues le decíamos que en Tlaxiaco les cayó muy fuerte la lluvia cuando se estaba celebrando la Guelaguetza Popular y Magisterial. Saludos a todos los maestros de la sección 22. Se la llevaron hasta Tlaxiaco y bueno, les llovió muy fuerte, pero continuó la fiesta. Y bueno, aquí terminó por ahí de las 10 de la noche, maestro, porque se fueron acumulando pues el final y de ahí vinieron los fuegos artificiales y de ahí en lo que la gente bajó caminando en las escalinatas del cerro, pues bueno, parecía de día a las 10 de la noche.
1: Pues se vivió la tradición, se vivió la fiesta con todos los pormenores que pudieron haber existido, el golpeteo ahí de algunas personas, los acarreados que también llegaron en autobuses muy por la mañana, en fin, todo lo que ocurrió.
0: Tiene razón, pero fue muy accidentada.
1: Sí, muy accidentada.
0: Desde la mañana, los 17 autobuses que nos reportó el auditorio que llegaron y la gente no entró como los que ya se habían formado, dice que los llevaron por la parte de atrás y los ingresaron hasta la parte más alta del auditorio. Esos eran muchísimos. En el video se ve cuando sí, llega una
1: pues por
0: multitud.
1: Lo menos, si hacemos cuenta, serán como unas 600, 800 personas las que van en esos autobuses.
0: Y luego, pues la trifulca que se dio a las afueras, se agarraron a golpes en lo que debería ser nuestra máxima fiesta de comunidad, de
1: que fueran abrazos ahí de encontrarse. ¿Cómo estás, paisano? Un abrazo, claro. De que vienes, nos encontramos aquí en la fiesta. No, pero ahí hubo el jaloneo.
0: Tal vez habrá sido por, como dice usted, a veces de repente sale alguien al baño y cuando
1: sí,
0: regresa,
1: de veras,
0: nadie recuerda que ahí estaba y dice, nadie, se quiere meter,
1: a la cola, y la cola está a 2 kilómetros, ¿no? Ese es uno de los problemas también. Pero digo yo, ¿qué no podrá darse un boleto de manera anticipada para la gente que quiere asistir a las secciones donde no se paga? ¿No puede organizarse una forma así de que ya nadie se desvele o lo dejan para la tradición? Porque si así fuera, bueno, pues tampoco se aceptarían los acarreados, porque ya llegando al punto, pues ya hay gente esperando para poder ingresar. Entonces, habría que analizar un poquito más para que la próxima ocasión no suceda esto que nos pasó este año.
0: Y pues bueno, sí, en esta edición, 2026.
1: A los turistas, nuestro reconocimiento por venir a Oaxaca y pues los esperamos siempre con los brazos abiertos.
0: En la región de la Mixteca, la Fiscalía de Oaxaca informa sobre la detención de este presunto responsable del feminicidio de Delcy, una joven madre de dos menores asesinada el pasado 11 de julio. Vamos a escuchar el reporte que nos tiene a esta hora Adriana García.
4: La Fiscalía General del Estado de Oaxaca informó la detención de Rufino N., señalado como probable responsable del feminicidio de Delcy A., ocurrido el pasado 11 de julio en la comunidad de Nicán de la Soledad, perteneciente al municipio de Santiago Juxtlahuaca, en la región Mixteca. De acuerdo con la investigación, la mujer perdió la vida tras recibir un disparo en la cabeza durante una presunta discusión con su pareja. La fiscalía indicó que la integración de entrevistas, peritajes y otros datos de prueba permitió obtener una orden de aprehensión en contra del imputado, quien ya fue puesto a disposición de las autoridades competentes. Familiares de la víctima señalaron que tras el crimen, el ahora detenido intentó hacer pasar la muerte como un suicidio, y exigieron una investigación exhaustiva para evitar que el caso quedara impune. Telsi era originaria de San Miguel Cuevas y era madre de dos menores de edad. De acuerdo con el seguimiento hemerográfico del Grupo de Estudios sobre la Mujer, Rosario Castellanos, en lo que va del año se han registrado 47 asesinatos violentos de mujeres en Oaxaca, y más de la mitad de estos casos fueron cometidos con arma de fuego. El caso ha reavivado el llamado de familiares y colectivos para garantizar justicia y reforzar las acciones de prevención de la violencia de género. Para Despierta Oaxaca, Adriana García.
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0: Muchas gracias, Adriana García. Gracias por este reporte. Saludos a todos nuestros amigos que se reportan al 951-306-6574. Nos envían una imagen. Solo hay un bien, el conocimiento, y solo hay un mal, que es la ignorancia. Lo dijo Sócrates, amigos de Despierta Oaxaca. Ahí se los envío para ver si lo pueden compartir con el auditorio. Muchas gracias por compartir a veces las frases, en sus pensamientos, sus puntos de vista. Amigos, en la Feria de la Tlayuda, desafortunadamente hubo una muy mala organización. Ni para decirles que podría recomendarles. Los precios muy altos, muy elevados. En negocios establecidos, una tlayuda te alcanza los 100, 120 pesos. Ahí la más económica costó 150. Cuando te las dan en las tlayudas en alguna otra parte de la ciudad de Oaxaca, hay de buen tamaño la carne. Y bueno, pues allí en la feria se les acabó el guacamole, la salsa, las cebollitas. Bueno, dice, fuimos con invitados más o menos a las 5 de la tarde el pasado domingo. Vi que la persona, creo que la dueña tenía, pues, no sé, algún altercado con otros clientes, los cuales le reclamaron, ya no le pagaron. Porfa, que se pongan las pilas, que lleguen más clientes, que todo salga bien. Al parecer la señora que atendió el otro lado de la mesa estaba molesta, estaba como encanijada. Y pues bueno, nosotros sí le pagamos. No estamos de acuerdo con lo que pagamos, pero sí pagamos. Y nos manda una fotografía de que estuvo ahí en
1: la
0: esta
1: tlayuda, feria, de la tlayuda. Feria de la Tlayuda.
0: Pero qué tristeza que nos den este tipo de comentarios, maestro.
1: Pues es lamentable, mira. Es cuando llega este tipo de asuntos que hay que comentar y decir que nos falta mucho también para poder atender al turismo, para poder atender a la gente, para participar en este tipo de eventos. De tal manera, pues, que los que tengan la posibilidad de estar el próximo año, bueno, por lo menos que les den un curso de trato, de amabilidad, de cómo atender al turismo, de cuáles son los implementos e instrumentos que hay que tener en el negocio. El agua para lavarse las manos, el gel, el alcohol, si es que la gente necesita alcohol para frotarse las manos. En fin, las toallas sanitarias que deben estar funcionando, los sanitarios que deben estar en perfectas condiciones en todos los negocios. Esto corresponde a las autoridades vigilar y que funcione correctamente. Otra vez el tema de los estacionamientos que deben tener sanitarios, pero que nadie vigile este tema. Y ahora los que tienen, también pues lo ponen muy elevado, 10 pesos para poder ingresar a un sanitario. Pues también, digo, hay que ver todas estas cuestiones y los precios.
0: Bueno, en cuestión de los sanitarios, maestro, ahí sí tal vez, si son empresas particulares, pues sí, al final de cuentas ellos definen el precio. Me informan varias personas que la vez pasada hicimos un comentario al respecto, nos decía, bueno, los restauranteros, los hoteleros, cuando la gente quiere pasar y ocupar los baños, dice, nada más imagínese que se nos acaba el agua a la mitad del tiempo en el cual normalmente se nos termina. Entonces, dice, tenemos que recuperar esa cuota para pagar las pipas. Y entiendo, en los lugares. Ahora, si hacemos un análisis más a fondo, más exhaustivo, maestro, ayer nada más imagínese, 8,000 personas en el auditorio y todas las que hay. ¿Cuánta agua estamos utilizando tan solo en esta temporada? ¿Cuántos litros por persona?
1: Desde luego.
0: No solamente para bañarse.
1: Pero eso se puede prever. Eso
0: para
1: se
0: lavarse puede las prever. Manos, sí. Sino también para el WC, para el expulsado. Sí. O sea, realmente tenemos una carga brutal en esta temporada.
1: Sí, pero no nada más es cobrar y cobrar y cobrar. Y lo que estamos invirtiendo también deben estar dentro de esos gastos. El surtir el agua.
0: Bueno, tal vez el estacionamiento que usted dice, pues pueda tal vez cobrar 15 pesos la hora o 20 pesos la hora y ya incluye el WC. Es la única forma, porque así lo aplica el gobierno. Cuando dijeron que, lo que decíamos, que a todas las importaciones de China, no sé cuánto de porcentaje
1: de aranceles.
0: De aranceles le pusieron. Sí, señora presidenta, pero quien va a pagar esos aranceles somos nosotros. ¿Usted qué? Y ya se los dejaron. Ahora usted hace un pedido por estas plataformas, no sé cómo se llaman, son muchísimas. Ahora resulta que lo que te costaba antes 70 pesos, ahora te cuesta 100. O sea, esos 40 pesos de diferencia son los que estamos pagando nada más para darle gusto a la presidenta y al gobierno de que estamos pagando aranceles. Pero qué chingones. Ahora sí que se cumpla la ley en los bueyes de mi compadre.
1: Y que aren bien la tierra, ¿no? Bueno, sí, mira, yo creo que hay temas que ir desmenuzando y ponerlos en su lugar. Yo entiendo perfectamente el tema de costo-beneficio, pero una persona, imagínese usted, una persona que no sabe cómo está el trazo de las calles, no sabe cómo funciona la ciudad en el centro y dice, oiga, ¿dónde hay un sanitario por aquí?
0: No hay muchos.
1: Y no hay.
0: Y no creo que algunos hoteles tampoco te permiten persona entre.
1: No permiten. Y dice, pues mire, vaya por allá.
0: Pues y te mandan a los públicos, sí, a los de los mercados.
1: Sí. Bueno. Ahí está.
0: Alejandro Eddy Rivera.
5: En un día como hoy de 1957, un terremoto de 7.9 grados sacudió a la Ciudad de México y derribó el emblemático Ángel de la Independencia. En 1750 muere Johann Sebastian Bach, uno de los grandes genios de la música barroca. En el cine, un 28 de julio de 1995, se estrena Mundo Acuático, una de las películas más costosas de su tiempo. En la televisión, en 1999, se transmite el final de Hércules la serie, programa que marcó a toda una generación. Y en el 2001, Lady Marmalade llega al número uno de las listas.

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13: 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Estamos en vivo y en directo. En información internacional se reportan graves daños, edificios colapsados, heridos en un terremoto de magnitud 7.1 en Kumamoto, Japón. Este terremoto sacudió la prefectura de Kumamoto, generando alarma y cuantiosos daños materiales en dicha región. Los primeros reportes preliminares indican la presencia de edificios colapsados, vías afectadas y personas heridas, mientras los cuerpos de rescate, bomberos y equipos de emergencia ya se encuentran desplegados en las zonas impactadas para realizar labores de búsqueda, salvamento y evaluación de daños. Las autoridades mantienen la alerta y los protocolos de seguridad por las posibles réplicas. En información internacional. Bueno, en la carretera Oaxaca-Tehuantepec se mantiene un cierre parcial por deslave. Continúa el cierre parcial a la circulación sobre esta carretera Oaxaca-Tehuantepec debido a un deslave y a un socavón registrado cerca del kilómetro 66 más 200 a la altura del municipio de San Dionisio Cotepec en dirección a Tehuantepec. Dicen que ya las autoridades mantienen la zona bajo atención y exhortan a los automovilistas a extremar precauciones, a reducir la velocidad y a seguir indicaciones del

0: personal vial. Cuando le digan que está cerrada esa vía, ya no le
1: gusta. No insista, no insista, por favor. Son órdenes de la autoridad y pues hay que respetarlo también. Oiga, fíjese que Alondra Olivera nos trae un tema lamentablemente difícil también dentro de lo complicado que estamos viviendo. Mire usted, tragedia en la región de la costa. Un autobús turístico sufrió un accidente que dejó como saldo una persona fallecida y varios lesionados. La información fue confirmada por el director del Heroico Cuerpo de Bomberos, Jorge Arturo Rivas Palacios. Alondra, ¿cómo estás? Buenos días, adelante con tu información.
2: Del estado de Guanajuato eran los turistas que viajaban en un autobús de pasajeros accidentado en la carretera federal 200 que dejó como saldo una persona fallecida y 10 pasajeros lesionados, confirmó el director del Heroico Cuerpo de Bomberos de Oaxaca, Jorge Arturo Rivas. El director de bomberos informó que la corporación respondió desde temprana hora al reporte de un accidente que se registró en la carretera tramo Puerto Escondido-Pochutla, a la altura de la comunidad de El Tomatal.
3: Bueno, pues muy temprano se suscitó este accidente de personas turistas que vienen de Guanajuato. Tuvieron un accidente ahí en la carretera 200. Personal del Heroico Cuerpo de Bomberos estuvo presente. Se atendieron por parte del Heroico Cuerpo de Bomberos de 10 personas, las cuales no requirieron traslado. Fue valoraciones nada más para descartar alguna lesión mayor. Desgraciadamente hubo una persona fallecida y hubo una coordinación con Protección Civil del municipio y la Cruz Roja para atender a todos los pasajeros que venían en ese autobús.
2: En las labores de atención y auxilio participaron de manera coordinada el Heroico Cuerpo de Bomberos, Protección Civil Municipal y la Cruz Roja Mexicana, quienes brindaron asistencia a los pasajeros del autobús. Rivas señaló que durante la presente temporada se ha registrado un incremento de los accidentes carreteros debido al mayor flujo de visitantes que se trasladan hacia la capital oaxaqueña para disfrutar de las festividades. Ante esta situación, hizo un llamado a los operadores del transporte y a los automovilistas a conducir con responsabilidad, descansar antes de emprender sus viajes y respetar los límites de velocidad establecidos en el reglamento con el propósito de prevenir nuevos accidentes. Para Despierta Oaxaca, Alondra Olivera.
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0: Muchas gracias, Alondra Olivera. Gracias por este reporte con esta tragedia en la costa oaxaqueña. Y bueno, ya también le comentábamos sobre la otra tragedia, maestro, que hablamos hace un momento.
1: En Temazcal, donde murieron 4 deportistas, Georgina, Patricia, Sofía y Adelaida, lamentablemente.
0: Así es que descansen en paz las atletas, la persona que también falleció en este accidente allá en la costa. En fin, tuvimos un lunes muy trágico, muy fuerte, muy triste, y nosotros quisiéramos no tener este tipo de noticias. Y luego todavía a nivel internacional nos mandan imágenes del aeropuerto de Kumamoto allá en Japón durante este terremoto de magnitud 7.1. Luego nos mandan los ángulos de las cámaras de diferentes ubicaciones que capturaron el momento del potente terremoto también en la isla de Kyushu en Japón. En fin, maestro, pues.
1: Bueno, hay que recordar que la Tierra como astro en el espacio, pues también es un ser vivo que se está modificando, que está transformando, que las fuerzas interiores de la Tierra pues tienen que también hacer erupción. Hay fuerzas internas que se están disputando unas sobre otras, unas, ¿cómo se llaman? Unas fallas, las fallas geológicas por ese lado, y por el otro también el desplazamiento de esas mismas ondas que hacen presión en el interior de la Tierra y que finalmente dan origen a los terremotos. Sabemos lo que significa todo lo que está pasando en el mundo porque nosotros también estamos en una zona 100% sísmica. Y yo creo que vale el comentario para decir que debemos estar prevenidos. ¿Qué hacer antes, durante y después de un sismo? Eso es importantísimo.
0: Gallito, muy buenos días. Adelante con tu reporte vial.
5: Buenos días, muy buenos días. Ahí nomás para el reporte vial. Pues por la agüita de anoche hay mucho encharcamiento en la parte sur de acá de la ciudad, lo que es Jojo, Reforma Agraria, Avenida Universidad. Por ahí está bien mojado el pavimento todavía. Y el cielo pues está muy nubladito, al parecer van a seguir las lluvias por ahí, precaución para todos, porque sí está bien nubladito, la mañana fresca. Pues ese es el reporte vial del Gallito Feliz, desde Cabina Móvil para Despierta Oaxaca, muy buenos días.
0: Buenos días, gracias Gallito por este reporte vial, así es que sí, ya escuchamos también el reporte de Carolina Juárez, hoy por la mañana, bueno, hace unos cuantos minutos, donde nos da el pronóstico del tiempo todos los días, así es que le pedimos a usted que salga muy prevenido. Es martes, segundo día de la semana, y aquí estamos trabajando como todos los días. Y bueno, pues por favor, lleve su sombrilla, su paraguas. Ya conoce precisamente cómo se pone cuando llueve. Maestro, de repente se pone muy intensa la lluvia. Y bueno, también nos cobra la factura porque pues la gente no entiende, sigue tirando basura y lo primero que se tapan son las coladeras.
1: Y en las carreteras también hay que tomar mucha precaución porque con las lluvias, bueno, baja piedras sobre el pavimento, sobre la carretera, y eso también es mortal en las curvas. Y más si va usted.
6: Para que no se moje, está la sombrilla. Tiene la sombrilla, los paraguas.
0: Así es que, maestro, no salga sin su paraguas el día de hoy.
1: Hay que llevarlo, hay que llevarlo.
0: Fíjese que también a quien les llovió fue a la gente del magisterio de la sección 22.
1: En efecto, pues los maestros estaban muy contentos, muy alegres, participando con la gente ahí en Tlaxiaco. La guelaguetza magisterial se vivió intensamente, pero fíjese que les llovió, se realizó allá en Tlaxiaco la octava, mostraron su riqueza cultural, y Héctor Bautista Mayrén tiene los detalles. Adelante, Héctor.
7: ¿Qué tal? Muy buenos días. Las 8 regiones del estado de Oaxaca coincidieron en el Deportivo Luis Vega de Tlaxiaco, donde compartieron su riqueza cultural al participar en la octava de la Guelaguetza Magisterial. Al centro del campo de fútbol fue instalado el escenario donde los diferentes sectores presentaron los bailes de sus regiones. El público observó desde las sillas dispuestas en el mismo campo de fútbol, desde las gradas del campo y a través de diversas pantallas en las que se transmitía lo que acontecía en el escenario. Además de los bailes, la música, la alegría y la gueza de cada sector, característicos de esta fiesta cultural, los docentes lanzaron consignas entre cada participación, exigiendo justicia por los fallecidos durante el operativo realizado en 2016 en Nochixtlán. La abrogación de la ley del ISSSTE fue otra de las consignas lanzadas desde el escenario de la Guelaguetza Magisterial. La delegación del sector Tuxtepec sorprendió al público, pues al terminar su participación en el escenario, compartieron, como es habitual, productos de su región, pero la sorpresa llegó cuando ingresó al campo deportivo una camioneta pick-up llena de piñas y desde ahí comenzaron a repartirlas entre los asistentes. Después de un mediodía soleado, a las 3 de la tarde cayó un aguacero. En medio de la lluvia, las delegaciones continuaron. Con el espectáculo y el público se mantuvo atento. Fue tal la intensidad de la lluvia que incluso uno de los bailarines sufrió una caída durante su participación. La Guelaguetza Magisterial dejó también una notable derrama económica para Tlaxiaco. Es el caso del sector hotelero, que registró una ocupación del 100%. Para Despierta Oaxaca, desde la Mixteca, reportó Héctor Bautista Mayrén.
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0: Muchas gracias, Héctor Bautista Mayrén. Gracias por este reporte. Las 6 de la mañana ya con 32 minutos en esta hora del chocolate. 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
7: Con 36 minutos. Aquí estamos en vivo y en directo. Llegando a toda la entidad. 6 estaciones de radio. 6 emisoras de Grupo Encuentro. En cadena estatal, www.despiertaoaxaca.com. Y además, por si fuera poco, estamos en todas las redes sociales como Despierta Oaxaca, donde pues ahí podrá encontrar muchos de los videos y de la información que pues les hemos estado informando el día de hoy y que usted ya puede checar a través de las diferentes cuentas. Vámonos con más información a esta hora de la mañana.
8: Vamos con más notas. Fíjese que ayer habitantes de diversas comunidades de la región Mije de San Juan Guichicovi realizaron un bloqueo sobre la carretera federal 186, la transísmica, a la altura del puente Malatengo, en la localidad de Mogote Viejo. Todo esto para exigir a la Comisión Federal de Electricidad el pago por el derecho de vía de torres de alta tensión que fueron instaladas en su territorio. En la movilización participaron pobladores de Hierba Santa, Mogote Viejo, Zarzal, Barrio San Antonio, Barrio Juárez, Paso Real y Polvorín, quienes denunciaron que la Comisión Federal mantiene adeudos por el uso de sus terrenos y exigieron una solución inmediata, al asegurar que los compromisos de pago no han sido cumplidos. Los inconformes recordaron que este conflicto se originó desde la década de los 80, cuando fueron instaladas las líneas de transmisión en el corredor transísmico. Desde 2022, comunidades de Oaxaca y Veracruz han reclamado el pago correspondiente por el derecho de vía y por las afectaciones ocasionadas en sus propiedades. La protesta se reactivó por las obras de ampliación de la red eléctrica que la CFE realiza en la zona norte del Istmo de Tehuantepec. Los manifestantes advirtieron que mantendrían su exigencia hasta obtener una respuesta concreta de la empresa federal.
7: Las 6 de la mañana con 38 minutos. Vámonos con más información, y es que la Secretaría de Marina reconoció el ingreso del personal naval a la Escuela Normal Regional de Río Grande, allá en la costa de Oaxaca. Ofreció ya una disculpa pública a la comunidad estudiantil y docente. Y el caso ocurrido en junio pasado generó fuertes señalamientos por presuntos actos de intimidación y abrió ya una investigación interna para deslindar responsabilidades. Adelante, Mónica, buenos días.
9: La Secretaría de Marina reconoció el ingreso de elementos navales al Centro Regional de Educación Normal de Río Grande, en el municipio de Villa de Tututepec, Oaxaca, ocurrido el pasado 25 de junio, y ofreció una disculpa a la comunidad estudiantil, docente y magisterial por lo sucedido. La institución informó que una investigación interna detectó una conducta inadecuada por parte del personal involucrado, y aseguró que las indagatorias continúan para deslindar responsabilidades y aplicar las sanciones que correspondan. Sin embargo, no confirmó las acusaciones de amenazas, hostigamiento y agresiones físicas denunciadas por los estudiantes. Como parte de los compromisos asumidos, la Marina señaló que no volverá a ingresar a ninguna escuela normal de Oaxaca, ni interferirá en sus actividades, salvo que exista una orden expresa de una autoridad judicial competente. Los normalistas habían denunciado que durante el operativo se registraron actos de intimidación, violencia física y psicológica contra alumnos. Además, señalaron que en un primer momento, la Secretaría de Marina negó cualquier participación en los hechos, pese a la difusión de fotografías y videos del incidente. Para Despierta Oaxaca, Mónica Mota.
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7: Muchas gracias, Mónica Mota, gracias por este reporte. 6:40, es una situación complicada, delicada, pero que bueno, ya la misma dependencia salió a reconocer lo que habían denunciado ya los normalistas hace tiempo y lo cual se había dicho desde un principio que no se tenía conocimiento de manera oficial, pero bueno, pues ya estamos viendo que aquí pues recompone las cosas y señala que sí, sí hubo una...
8: una conducta irregular que fue investigada y deberá ser sancionada, y también la promesa de que no se va a volver a repetir. No, ponerse con los normalistas ya se imagina usted. 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
7: 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Las 6:41. El conflicto del Colegio Superior para la Educación Integral Intercultural de Oaxaca continúa sin resolverse. La dirigencia sindical asegura que la única salida es la destitución del director general René Vázquez Castillejos, mientras las protestas cumplen ya pues una semana. Vamos a escuchar el reporte que nos tiene nuestra compañera Alondra Olivera.
10: La dirigencia sindical del Colegio Superior para la Educación Integral Intercultural de Oaxaca sostuvo que la destitución del director general René Vázquez Castillejos es la única salida para resolver el conflicto interno que enfrenta la institución, por lo cual llevan una semana de protestas. Previo a una mesa que sostendrán con el gobernador programada para el próximo miércoles 29 de julio, el sindicato dejó en claro que los recursos destinados al programa Medidas de Bienestar y el pago de salarios no serán utilizados como mecanismo de negociación para mantener a Vázquez Castillejos al frente del organismo.
11: Esto que tuvieron todos y cada uno de ustedes en las actividades programadas de la semana pasada. Gracias a su esfuerzo, hoy sabemos que tenemos una cita con el gobernador del estado el próximo miércoles 29. Queremos comunicarle a ustedes hoy, como a él, ese día, que nuestra única exigencia y petición será la destitución inmediata de René Vázquez Castillejos en frente del Colegio Superior para la Educación Integral e Intercultural de Oaxaca.
10: En un video, la dirigencia sindical manifestó que la permanencia de Vázquez Castillejos resulta insostenible, ya que es responsable de irregularidades, corrupción y malos manejos administrativos. En ese sentido, señalaron que su demanda central y para avanzar en una solución es la salida de René Vázquez Castillejos. Para Despierta Oaxaca, Alondra Olivera.
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7: Las 6:43 desde la Sierra Flores Magón. Está nuestro corresponsal Fernando Palacios Cházares, quien nos da más detalles lamentables, muy tristes, muy complicados sobre esta situación que se vivió el día de ayer con estas cuatro jóvenes atletas, deportistas, que después de haber participado en una carrera el fin de semana aquí en Oaxaca, su regreso a su casa, lamentablemente fallecieron. Fernando Palacios Cházares con el reporte.
12: Iván Jesús y Autorio, buen día. Una tragedia en luta al deporte oaxaqueño. Cuatro mujeres originarias de San Miguel Soyaltepet perdieron la vida la tarde del domingo en un accidente automovilístico registrado sobre la carretera federal 145 a la altura del ejido Los Macuiles, municipio de Tres Valles, Veracruz, cuando regresaban de participar en el Maratón Internacional Guelaguetza 2026. Las víctimas fueron identificadas como Georgina Luisa Espiridión, Patricia Feliciano Lázaro, Adelaida Ortiz Holguín y Sofía Jiménez Felipe. Las cuatro atletas integraban el Club de Atletismo, reconocido por impulsar la participación de corredoras y corredores de la región en competencias estatales y nacionales. De acuerdo con los primeros reportes, en la camioneta Ford Ranger viajaban 10 personas, cuatro de las ocupantes fallecieron en el lugar del accidente, mientras que el resto de los lesionados fueron trasladados para recibir atención médica en el del Hospital Bienestar, el Hospital General de Zona Número 3 del IMSS en Tuxtepec y la Cruz Roja Mexicana de Tuxtepec. Se informó que el conductor y otro tripulante masculino no requirieron hospitalización. Hasta el momento, las autoridades no han determinado las causas del percance, por lo que las investigaciones continúan. Personal de la Fiscalía General del Estado realizó las diligencias correspondientes, incluyendo el peritaje y el levantamiento de los cuerpos. La muerte de las cuatro corredoras ha generado consternación entre la comunidad deportiva de Oaxaca, que hoy despide a las mujeres que representaban con orgullo a su municipio y promovían el deporte como una forma de vida. Para Despierta de Oaxaca en W Radio 95.7, reportó Fernando Palacios Cházares.
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7: Gracias, Fer. Es triste, es lamentable que después de una competición, pues hayan perdido la vida. Nuestras condolencias y nuestro más sentido pésame a los familiares y amigos de estas jóvenes ejemplares de San Miguel Soyaltepec, a estas cuatro corredoras que nos han enseñado que en la vida hay que insistir, hay que ser persistentes, constantes. Ahorita platicábamos en lo que estamos haciendo la nota, ¿desde dónde vinieron a participar? Nada más de escuchar que es hasta allá, hasta Tres Valles, maestro, allá. Por
8: sí, caso. Es una larga distancia, pero comentando también la forma en cómo ellas estaban compenetradas ya en el ámbito deportivo, porque sentían, vamos, están en el conocimiento de la gran carrera que se realizó en Oaxaca, vienen, se inscriben, participan, ocupan el lugar que ocupan dentro de la competencia, de la carrera. Y bueno, ahora la noticia que, pues lamentablemente, pues estamos compartiendo con usted momentos difíciles para la familia, para los amigos y para todos quienes conocieron a estas jovencitas, Georgina, Patricia, Sofía Jiménez y Adelaida.
7: Pues nuestro más sentido pésame para sus familiares y amigos. Estos cuatro sueños que se apagaron en el camino a casa. Hay noticias que nos duelen más allá de los titulares. Y hoy, San Miguel Soyaltepec viste de luto tras esta pérdida de mujeres que salieron a representar con orgullo a su comunidad en este maratón Guelaguetza y que ya no pudieron regresar con sus familias. Georgina, Patty, Adelaida, Sofía, descansen en paz. Y las vamos a recordar por su pasión, no solamente por un deporte, por el atletismo, por su disciplina, por su orgullo, que representaban a este club Xuta Ximanga. Van a permanecer en nuestra memoria. Quienes las conocieron también nos hablan maravillas de ustedes. Desde Despierta Oaxaca enviamos nuestras más sinceras condolencias a sus amistades, a sus compañeras de equipo, a toda la comunidad de San Miguel Soyaltepec. Los abrazamos fuerte, de corazón, que encuentren esa fortaleza para enfrentar esta irreparable pérdida y que el recuerdo de estas cuatro atletas siga inspirando a nuevas generaciones. Descanse en paz. 6:48. Maestro, tenemos que seguir, vamos a la última pausa y regresaremos
8: ya. Vamos a la última pausa, lamentablemente, pues la vida sigue con todas sus atrocidades y demás que tenemos que enfrentar. Pues vamos adelante.
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8: 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Muy rápido, dice. El tiempo. Buenos días, amigos de Despierta Oaxaca. Excelente mañana, chicos. Qué triste de lo que esté pasando en nuestra realidad en Oaxaca. Bueno, con respecto a lo del auditorio, de esa confrontación, de esa riña, pues dice, desde mi punto de vista, señala la persona que escribe, pues es una persona que da su punto de vista. Y dice, pues qué mal nos vimos como anfitriones. Pues simplemente dice, ¿qué más podemos agregar? Dice, a lo que ustedes ya comentaron. Y sí, pues entendemos perfectamente, no fue una pues muy buena referencia de cómo se viven las tradiciones aquí en Oaxaca. ¿Qué tal? Muy buenos días, tratando de escucharlos por internet. Saludos desde Mazatlán, Sinaloa. A ver, le voy a decir que nos puede escuchar en la página web www.despiertaoaxaca.com a nuestros amigos que nos quieran sintonizar en cualquier parte de México y del mundo. Ya se reporta y nos dice, gracias, muchas gracias, ya los puedo escuchar. www.despiertaoaxaca.com. Y bueno, prepárese porque ya en estos días le doy la otra buena noticia de cómo nos podrá escuchar en todo el planeta.
9: Vamos con más información para usted que está pendiente de cómo evoluciona la investigación al respecto. Presentadas por el caso Alejandro Leiva, rinden declaración y continúan siendo investigados. Las cuatro personas que fueron presentadas ante el Ministerio Público como parte de las investigaciones por el artero asesinato del periodista Alejandro Leiva ya regresaron a casa, luego de rendir su declaración ante las autoridades. Fuentes ministeriales confirmaron que no se encontraron elementos para vincularlas con el crimen y precisaron que en ningún momento estuvieron detenidas, por lo que no puede hablarse de una liberación. De acuerdo con la Fiscalía, estas personas fueron llamadas a declarar debido a que el día del homicidio tuvieron contacto con los dos presuntos responsables del ataque ocurrido el pasado miércoles en el fraccionamiento de La Esmeralda en San Pablo Etla. Las investigaciones continúan, ahora bajo la conducción de la Fiscalía General de la República, instancia que atrajo el caso el pasado viernes. Esperamos la conclusión de las investigaciones.
8: 6:54 a.m. Paco Ortiz, desde la Unión Americana.
10: Les saludo con gusto nuevamente en esta mañana, informarles que la delegación de Estados Unidos abandonó una reunión de las Naciones Unidas en plena intervención de los representantes de Francia en señal de protesta por los cuestionamientos del gobierno francés hacia el historial de derechos humanos de la administración estadounidense. El desencadenante del conflicto diplomático se originó a raíz de los roces en torno a la oposición de Washington a la renovación del mandato del alto comisionado de la ONU para los Derechos Humanos, Volker Türk. Tras votar en contra de dicha continuidad, junto a naciones como Rusia y Corea del Norte, la misión francesa criticó duramente la postura estadounidense mediante redes sociales, señalando que el país se encuentra cada vez más aislado en materia de garantías fundamentales. Es mi reporte esta mañana, desde San Diego, California, para Despierta Oaxaca, Paco Ortiz.
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8: Muchas gracias, Paco Ortiz, corresponsal de Despierta Oaxaca en la Unión Americana. Gracias, te agradecemos como siempre que nos des los reportes más importantes. Y bueno, pues nos vamos también a las regiones, en las diferentes regiones de la entidad. Están siendo afectadas por las torres de alta tensión en sus parcelas. Por lo tanto, los afectados están exigiendo un pago de indemnización a la CFE. Y por estas afectaciones fue la razón del bloqueo carretero ayer en la zona del Istmo de Tehuantepec. Ya sabe que todas estas historias las puede leer en www.despiertaoaxaca.com y en nuestras redes sociales. Y se las cuentan directamente nuestros corresponsales, ahí en el lugar de los hechos, en el lugar de la noticia, no desde aquí, desde la comunidad de esta silla, no. Se las cuenta Romualdo Santiago, quien estuvo precisamente con ellos. Adelante, Romualdo.
5: ¿Qué tal, Iván? Jesús, buenos días. Desde la zona norte del Istmo, este es mi reporte. Un grupo de personas de las comunidades de Hierba Santa, Mogoñe Viejo, Zarzal, Barrio San Antonio, Barrio Juárez, Paso Real y El Polvorín, que pertenecen a los municipios de San Juan y Chicobi, Matías Romero y Santa María Petapa, bloquearon la carretera transísmica ayer por varias horas a la altura del puente Malatengo, muy cerca del acceso a Mogoñé, en demanda a la Comisión Federal de Electricidad, un pago por el uso de suelo de sus predios y parcelas por donde pasan las torres de alta tensión. Acusan a un ingeniero de nombre Jorge Lastra Arias, superintendente de transmisión de CFE, de ya no más abusos, ya no más mentiras, exigen pago inmediato. El bloqueo se levantó después de las 4 de la tarde. Al parecer lograron alguna promesa de una mesa de diálogo con la paraestatal y con la intervención del gobierno del estado, ya que la idea de los manifestantes era llevar este bloqueo carretero de forma indefinida. Cabe mencionar, Iván, Jesús, que el año pasado ejidatarios y pequeños propietarios de varios pueblos de San Juan y Chicobi y Matías Romero recibieron sus pagos por parte de CFE como una especie de indemnización por daños que causan los trabajadores de Comisión Federal cuando pues acuden a derramar los árboles de sus potreros o parcelas por donde pasan los cables de alta tensión. Pero luego de este pago se levantaron varias voces de otros afectados que no fueron censados y que parte de esos inconformes son los que bloquearon la carretera ayer con el fin de que el gobierno les pague lo que les corresponde. Para Despierta Oaxaca, Romualdo Santiago Santiago.
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8: Muchas gracias, Romualdo Santiago. Gracias por este reporte desde la tierra ferrocarrilera. Ese ferrocarril construido por el expresidente Porfirio Díaz y que retomara López Obrador y que ya se descarrilara dos veces, maestro. Dos veces. Y no sé cuántas más sigan, ¿eh?
9: No, pues ojalá que ya
8: espero
9: no.
8: Espero que ya
9: ojalá
8: no.
9: Ojalá que ya no, porque hay una deuda pendiente ahí para el tránsito de personas, para el traslado de personas y la seguridad que debe merecer justamente esta vía ferrocarrilera.
8: Bueno, sí, maestro, lo escucho.
9: Sí, bueno, pues, ¿qué te parece si nos vamos ya con la participación del maestro Jorge Bueno Sánchez, a quien saludé hace unos días, justamente allá en Huajuapan de León? Maestro, ¿cómo está usted? Buenos días. Adelante con lo que tiene para hoy.
11: Y para seguir entendiendo quiénes somos y de dónde venimos, vamos a escuchar la voz de quien guarda y comparte la memoria de esta tierra. El cronista de la ciudad, Jorge Bueno.
12: Buenos días. Para Despierta Oaxaca, les comentaré la famosa esquina del Guamuche. La formaban las calles de Fray Bartolomé de las Casas y José María Díaz Ordaz. El nombre se lo da o viene de un frondoso, añejo y hermoso árbol que ahí se plantó y creció en tiempos inmemoriales. Perteneciente este árbol a la familia de las leguminosas, Dicho árbol también recibe el nombre de pinzán en la tierra caliente de Oaxaca, como es en la costa. Hoy el fruto lo encontramos en nuestras fiestas de los lunes del cerro. Lo compramos y lo consumimos con gusto. Son de tamaño de 30 centímetros y son exquisitos. Solamente cuando uno sube al cerro es cuando los puede uno ver y comprar. Para Despierta Oaxaca, Jorge Bueno, cronista de la ciudad.
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8: Muchas gracias, ingeniero Jorge Bueno, cronista de la ciudad. 7:00 a.m. Con esto estamos llegando a la recta final de este espacio informativo. Agradecemos mucho, como siempre, su atención. Gracias por permitirnos entrar a su hogar, a su trabajo, a su vehículo, a cualquier lugar donde hoy nos acompañó. Gracias por confiar en este espacio informativo que cada mañana tiene un solo compromiso: informar con responsabilidad, con independencia y con respeto a la verdad, a usted. Recuerde que las noticias continúan durante el día en las plataformas digitales en www.despiertaoaxaca.com. Síganos también en nuestras redes sociales para mantenerse informado. De parte de todo el equipo de Despierta, gracias por su preferencia. Que tenga un excelente martes. Cuide usted a los suyos y no olvide que una sociedad bien informada toma mejores decisiones.
9: Estimados amigos, así hemos informado nuestro presente. 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
8: Sigue en sintonía de todas las estaciones de Grupo Encuentro Radio. A nombre de todo el equipo, su servidor Iván González. ¡Que Dios lo bendiga!
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13: 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No, nada más podemos decir sí o no, ¿va? Primera pregunta, Máscaro.
14: ¿Es un personaje animado?
13: No, pues ya la categoría ya se dijo, no manches.
15: Sí, dijimos eso al principio.
13: También preguntas tienes coherentes, ¿no?
15: Es que no se puede pensar y manejar al
14: No, sitio. Pero dijeron de película, ¿no?
13: O sea, a ver, la categoría es, te la recuerdo, personaje de película animada. Ahora sí.
14: Ah, el Boba, sí.
13: Ya. Primera pregunta.
14: ¿Hombre?
13: ¿Cómo?
14: ¿Es hombre?
15: Sí, se identifica como uno. Sí,
13: se identifica como.
15: Está mal asumir los géneros de alguien, pero pareciera.
13: Sí. Por lo que nos da a entender,
15: se comporta como uno.
13: Siguiente pregunta.
14: ¿Es de Disney?
15: Sí.
13: Bueno,
16: no,
15: Pero de una subdivisión también. Ándale. Ahí ya dimos pistas.
14: Sí. Ah, okay.
13: Última pregunta.
14: Ay.
13: Venga, Caro.
14: Este.
13: Por tus boletos de la Josa. Última pregunta.
14: ¿Es un animal?
13: No.
15: No es un animal, pero tienes derecho a decir quién crees que es. ¿Quién crees que es, mi querida Caro? Por unos boletos para la Josa en el Auditorio Nacional.
14: De Disney.
13: Ya el personaje que tú crees.
15: Animado.
13: 3, 2, 1. No manches, me la explotaron bien gacho, mi león.
15: No.
16: Ay, Caro.
13: Es que hay que estar al tiro, Hay más llamadas, Adelante, Cojo.
15: ¿Qué tal? Buenos días.
17: Hola, buenos días.
15: ¿Cómo estás?
17: Excelente, ¿y ustedes?
15: También bien. ¿Por qué hablas así como bajito? ¿Estás así en el metro? ¿Estás en algún lado público?
13: Un closet.
17: Voy en el metrobús.
15: ¡Ah, con razón!
17: Estoy en la oficina, estoy al trabajo, tan temprano, oyéndolo.
15: Nadie sospecha que estás escuchando, ya párate ahí en el metrobús. Pues bueno, tres preguntas para ver.
13: ¿Cómo te llamas? ¿Cómo se llama?
17: Me llamo Gonzalo.
16: Gonzalo.
15: Tres preguntas para saber, Gonzalo.
13: No, pues está fácil, ya escuchaste algunas en la primera llamada, si es que te viene escuchando. Vámonos con tu primera pregunta, Gonzalo. Ahora.
17: A ver.
13: Ay, pero habla fuerte o quita el altavoz porque se mete todo el aire ahí del metrobús.
15: Primera pregunta, baja en la que sigue. Así. esa no era para ustedes.
13: Primera pregunta, Gonzalo.
17: A ver, Dicen que es películas animadas.
15: Sí.
13: Sí, la categoría es películas animadas. Personaje es hombre. Es animada. Hombre.
15: No es animal.
18: Es hombre. Y no es, no animal. Es animal.
13: Vas, vas, pregunta, Gonzalo.
17: De Disney.
13: Tú puedes, Woody. Vamos.
17: ¿Woody?
13: No, haz preguntas. Tienes que hacer tres preguntas para encontrar el personaje. Primera pregunta.
17: Échale.
15: Tú la tienes que hacer, la pregunta, no nosotros. Tú la tienes que hacer.
17: Ay, es que me pone nervioso.
15: Tranquilo, tranquilo. Yo sé que está aquí Dania. A ver, concéntrate. Tú
13: haz,
15: puedes.
13: Haz una pregunta y nosotros decimos sí o no. Pero no, no digas personajes.
19: Ahorita la alivianamos.
13: Di una pregunta, va.
17: Película animada.
13: Que sí, es película animada. Haz otra pregunta, Gonzalo, por Dios.
19: ¡Pregunta un vocalicero!
17: Okay.
13: Órale, Gonzalo. Tres.
17: Disney.
13: Ya se dijo ya que se sí dijo. Es de Disney. Ya la preguntaron.
15: O sea, ya la dijeron.
13: No,
15: pero bueno, ya. La verdad sí dijo ya el personaje. Entonces ahí, el siguiente que esté poniendo atención. La siguiente claro, llamada, ¿por qué? Se puso
13: dio,
15: atención.
13: Dio opciones, dio opciones.
15: Sí, dio opciones.
13: Pero bueno, ya se entendió el juego, ¿no? Tienen que hacer ustedes la pregunta y nosotros el sí o no. Adelante, Dania, recibe la llamada.
18: Hola, ¿qué tal? Sí, muy buenos días. Buenas, buenas.
13: Hola.
20: Hola, hola.
18: Hola, hola, ¿cómo estás? Buenos días. ¿Por dónde andas? ¿En qué andas?
20: Ando en coche aquí por la zona de Cuapa, donde la mujer es guapa.
18: Mira. ¡Ay! Y yo no soy de Cuapa, ¿eh?
13: ¿Cómo te llamas?
20: Todas las de la Ciudad de México son guapas.
18: Buenos días. ¿Cómo te llamas?
20: ¿Mandé?
18: ¿Cómo te llamas?
20: Alberto.
18: Ok, Alberto, échame tus preguntas, ya.
20: A ver, ¿es príncipe?
13: No. No, no, no, no es príncipe, no, no es príncipe. Okay. Siguiente pregunta.
20: ¿Es superhéroe?
15: ¿Algo así?
13: No, es superhéroe, no es superhéroe. Por tus boletos de La Josa en el Auditorio Nacional.
18: Última pregunta.
13: Tercera pregunta y última, vas, Alberto.
20: ¿Es juguete?
13: ¡Sí! ¿Quién es? En el adivino otro, ¿quién es el personaje?
20: Es Woody.
13: ¡Ay! ¡Ah, sí! Es ¡correcto! ¡Felicidades, Alberto!
15: Espera, pero ¿de qué Toy Story dices tú? Porque esa es la opción.
18: Porque aquí yo tengo indicaciones.
15: ¿De qué es? Es el de qué película. De la 1 a la 5, ¿cuál crees que es?
20: La 5.
13: ¡No! ¡Sí!
15: ¡Sí! Ya, pues, llévate tus
13: boletos. Te vas a La Josa. Alberto, lo lograste, eres ganador. Le ganaste a dos güeyes que la verdad no estaban pegando una.
18: Ni una.
13: Lo hiciste súper bien. Felicidades, cabrón. Lo hiciste, cabrón. Eres un gran yaparatiano. Alberto, por favor, quédate con nosotros conectado para que te digamos cómo recoger tus boletos, ¿va?
18: Y así como Alberto, tú también.
13: Así
20: sí, se va mi esposa y mi hija a verla, pero bueno, no importa, que ella lo disfrute.
15: Eso es el amor de padre.
13: Así le voy con mi novia, dice. No es cierto, no es cierto. Oye, Alberto, te mandamos un abrazote, gracias.
20: Igual saludos a Argelia, María José y mi esposa y mi hija.
13: Eso,
18: éxito. Eso a la familia.
13: Recuerden, todos los días a las 7 de la mañana estamos dando boletos con El Adivinómetro. Ya se la saben, ¿eh? Vámonos con música. Estás en Ya Párate los 40, que suene La Josa aquí en Ya Párate.

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0: Wow. 7 de la mañana, 18 minutos, ya 19. ¡Súbele, mi Lion!
1: ¡Échale! ¡Échale, Lion!
0: ¡Tras! ¡Amo, amo! ¡Wow, increíble! Toda la cadena nacional, la cadena 40.

0: muchas gracias.
1: Lo disfruté, no sabes.
0: Él no, él claramente dijo, no, mi canción, ¿qué le estás haciendo a mi canción?
2: ¿Sabes cuándo?
0: ¿Por qué la baila?
2: Cantar esta canción.
0: Dice, ¿por qué la baila así? Dice. La baila horrible, la baila horrible.
3: Solo con la manita arriba.
2: Oye, qué emoción.
1: Has logrado un milagro que me pare esta hora, chicos.
3: No, no te preocupes, mío también.
1: Con mucho placer de estar aquí con ustedes.
2: Es hermoso escuchar tu canción nuevamente y verte. Eres una leyenda viva, quieras o no.
1: Gracias.
2: Porque estás vigente, sí. Siguen las fechas, siguen las canciones.
1: Sí.
2: ¿Cómo recibir que todo el cariño pues, de una nación? Estamos en toda la cadena nacional y desde ayer andaban preguntando por ti. ¿Cómo es recibir todo ese cariño? Cariño, Pablo.
1: La verdad es un honor, un placer enorme, aunque a veces uno no lo dimensione porque es difícil, ¿no? Como caer en cuenta de todo ese cariño, pero caes en cuenta cuando te comentan tus fans. Por ejemplo, el fin de semana estuve en Cuernavaca, en Morelos, presentándome y haciendo convivencias con los fans,
2: sí.
1: Que te dicen, esperé 30 y pico de años para conocerte y yo no tenía dinero para ir a tus conciertos y mi papá y yo llamábamos a la estación para ir a verte y conseguíamos así los boletos y hoy que te puedo, o sea, que puedo venir y puedo estar, es para mí un sueño hecho realidad. Y ahí sí caes en cuenta y dices, wow. Y mucha gente que te dice, me ayudaste cuando murió mi mamá, cuando se separaron mis papás. Entonces empiezan a contar historias muy bonitas y dices, ya estoy hecho con esto.
2: Sí.
1: O sea, puedo morir en paz el haberle hecho la vida más feliz a mucha gente.
2: No, y aparte es súper emocionante que en donde pisa, donde estás, pues sucede eso, ¿no? De que la nostalgia, ¿no? Sí. Te lleva a historias tal vez de la casa. A mí me vino un cassette, literal, me vino en la cabeza un cassette.
1: Sí.
0: Guardado ahí. Sí. Regresarlo con una pluma.
2: De Polo Polo.
3: Ah, no.
2: Un cassette de Polo.
0: De Polo Polo, pero Polo. Eran de la época, ¿no?
2: Pero también sí. Tu música pues ha pasado por las diferentes etapas de la entrega, ¿no? Del delivery de la música también, ¿no?
1: Sí.
2: Son streams.
1: Sí, ahora son streams. Pasó por cassette, pasó por compact disc, LPs también, de vinilo. Y seguimos para adelante.
2: ¿Cajitas musicales nunca te tocó? La de tun, tun, tun, tun, tun, ¿no?
1: No, esa es
2: que viniera la de Wo Mama.
1: Sí, Wo Mama. Y como con la vueltita.
2: Claro, está bueno. Oye, viene una fecha muy importante, ¿no?
1: Sí, viene una fecha súper importante. El 31, este viernes 31 de julio en La Maraca, donde voy a estar haciendo un repaso de todos mis hits y de mi último material, Rayo de Luz, Una Señal de Amor, con bailarines, con músico, banda en vivo, músicos en vivo, acróbatas, coreografías.
2: Gente escupiendo fuego. A ver.
1: Sí, o colgándose.
2: Trepadas
1: por ahí.
2: Telas, ¿no?
1: También. Sí, sí.
2: Entonces, al final de todo esto, pues sigues produciendo y haciendo show, ¿no?
1: Sí, sigo de gira. Estuve de gira ahora por México, estuve todo julio y junio y julio, y ahora me voy de gira un mes a Chile también y después regreso a México.
3: ¿Cacháis?
2: Sí. Oye, y hablando, yo soy bien chismoso, ¿eh?
3: Ay,
2: bien
3: me
2: chismoso.
3: Encanta.
2: Date, date.
1: A ver,
2: pero más de la época de ahí de Paco Stanley y de Siempre en Domingo, ¿te tocó ir a un show de esos de la televisión que eran así masivos, enormes?
1: Sí, de hecho.
2: ¿Alguna anécdota que nos quieras contar?
1: Raúl Velasco me dio la patadita de la suerte.

0: Oye, a varios, ¿eh? Sí. Y a todos, ha tenido buena mano.
1: Talía, Ricky Martin.
0: Muy buena pata, mejor dicho.
2: Sí, buena pata, sí.
1: Bueno, una anécdota. Una vez nos fuimos a hacer siempre el domingo a Cozumel. Y pues era, no sé, éramos todos 18, 20 años.
2: Ajá.
1: Y agarramos la fiesta, pero bien dura. Y algunos estaban ya tomando en la playa y así. Bueno, a uno de los chicos de Timbiriche, uno le pasó por arriba con un jet ski, terminó con un cuello. Yo fuimos a recorrer la isla en motito.
2: Ajá.
1: Y yo me accidenté, me caí de la moto, aterricé, así. Me tuvieron que dar un punto aquí en la cara.
2: Órale.
1: O sea, estuvo súper accidentado ese día.
0: O sea, ese fue atropello literal.
1: Atropello, sí.
2: Y aparte fuiste de los más jóvenes en estar en Viña, ¿no?
1: Sí,
0: historia.
1: El más joven.
0: Sí. El más joven.
2: Joven, sí, el sí, más sí. joven en Viña.
1: Wow, sí. Mira lo que tenemos.
0: 13 acá. Años.
1: 13 años, sí, sí, exactamente.
2: Y fue el monstruo de las mil cabezas, o cómo.
1: Sí, sí, ¿no? Yo creo que ahí me hice gay porque le llamaban la concha acústica. Entonces dije, no, tenía un sueño recurrente donde la concha me comía literal.
2: No, no quiero eso.
0: Wow. Ahí te diste cuenta que la porque concha no. Sí,
1: porque está el mito del monstruo de Viña del Mar. Entonces yo decía, no.
2: Pero había mil cabezas.
1: Sí, también. No, y me salvaron las.
2: Ahí se llama.
1: Las mil cabezas. Me salvaron las. No sé, 10,000, 15,000 personas que es
2: bien,
1: ahí.
2: Es bien heavy, ¿no? Viña del Mar, ¿no? Porque luego como que hacen así la mano de como una gaviota,
1: sí,
2: ¿no?
1: La gaviota.
2: Pero los que no saben, luego como que Juanes se sacó de onda, dijo, ¿por qué me hacen así? ¿Me tengo que ir o qué? Y es una seña de que sí. Lo estás haciendo bien, ¿no?
0: Wow.
1: Y en esa época estaba la antorcha de plata, yo en la antorcha de plata,
2: okay.
1: Que era más difícil ganarla que ahora la gaviota. Sí.
2: Wow, estábamos hablando también de pues tus contemporáneos, ¿no? De Cristian Castro, de Luis Miguel. Sí. Creo que fue también una camada ideal también para hacer buena música. Wow. Y buenas canciones también, hablando de la letra, ¿no?
1: Sí, sí, bueno, era una época de oro del pop, ¿no? Y yo en esa época no componía, después empecé a componer, pero sí, mi compositor se hizo millonario, más que yo. Rubén Amado, que le mando saludos.
0: Wow.
1: Todavía tiene una mansión, claro. Yo no la tengo.
2: Pero bueno, en tu carrera hay hits, obviamente. ¿Cómo construir y llegar a un hit, y sobre todo ahora en las nuevas generaciones?
1: Mira, tuve la suerte de tener varios hits, Un Mamá Ya Me Ha Besado, Cachetada, Orgullosa Nena, Malagueña,
0: Mi Chica Ideal.
1: Mi Chica Ideal, El Rincón Prohibido por Eva. ¿Y cómo es tener hits o cómo?
2: ¿Cómo lograr un hit ahora?
1: ¿Cómo lograr un hit ahora? No sé, todavía no he logrado.
2: Estoy descubriendo apenas. Sí, también hago esa pregunta.
1: No,
2: yo.
1: Sí. Por ejemplo, compuse aquí en México Tu Nombre, que es una canción que tiene ya millones de reproducciones en mi canal de YouTube, Pablo Ruiz Oficial. Pablo Ruiz Oficial en todas las redes. Y pues yo creo que ahora es más tocando en vivo, se va conociendo más tu música.
2: Uh-huh.
1: Y ahí se va haciendo más conocida la música hoy en día, ¿no?
2: Bueno, también el TikTok hay un chorro,
1: el
2: ¿no?
1: TikTok también.
0: El TikTok yo creo que ya es una plataforma donde puedes hacerte viral. Y somos sí. En cualquier momento.
1: Exactamente.
2: Y por cualquier cosa.
0: Y por cualquier cosa.
1: Sí, sí.
0: Sepa ya. Bien o sepa malo, por
1: yo
0: música.
1: Yo me he puesto a bailar ahí raras cosas raras y
2: es que quién sabe qué le gusta
1: muchos.
2: No se
1: muchos
2: entiende qué le gusta a los tiktokeros. O sea, a mí me gusta, por ejemplo, cuando lavan alfombras, ese me quedo ahí viendo.
1: El de los peluches.
2: Sí, también.
1: Los peluches, ¿verdad? Que lo tallan y ya sale todo el lodo, ¿no?
2: Ajá. Entonces no se sabe qué.
1: Es así, cosas random que dices, ¿qué hago viendo esto? O sea,
0: pero te quedas,
1: como
0: ¿no?
1: Gente estamos apretando como
0: pinillas. Sí.
2: Y ya son
1: y
2: las así de 4 de la mañana, ¿no? Y ya son las 4 de la mañana y sigues así con.
0: Oye, o los videos estos, ¿cómo se llaman? De
2: ASMR.
1: Y ya luego claro, o no, unos que parecen como robots que hablan así de. Es que el final del mundo.
2: ¿No?
1: Sí.
2: Oye, el tema del día de hoy aquí en Ya Párate, siempre tocamos el tema y va pasando así de diferentes secciones, y es cómo terminar una relación. Pablo Ruiz, ¿qué buen consejo le puedo dar a la gente de cómo terminar una relación? La puedes terminar bien o mal, como tú quieras, pero ¿cómo ha sido en tu vida?
0: Pablo Ruiz, ¿cómo las termina normalmente?
1: Me terminan. La verdad, no sé, no tengo mucho éxito con la relación.
0: En el amor.
1: No, pero no, últimamente sí ya estoy mejor. Ya termino yo las relaciones.
0: Eso.
1: La última, pues me daba vueltas, ¿no? Así de que sí, pero no, y no sé cuánto. Y estaba de viaje la persona.
2: Sí.
1: Y le digo, oye, la última vez que nos vimos, pues estuvo padre, no sé qué. Habíamos tenido relaciones. Y habíamos cortado ya antes, ¿no?
0: Uh-huh. El recalentado.
1: Y bueno, nunca son buenas las segundas partes. Pero yo dije, bueno, por ahí se puede dar.
2: Hay chance.
1: Entonces le hablé, junté mucho coraje para decirle que lo había pasado bien. Que si había chances de algo más, de tener alguna relación. Y empezó como que sí, pero no, pero no es cuánto. Bueno, ahí nos vemos. Bye.
2: Simple, o sea, como eso.
1: Sí.
2: Es poner las cosas sobre la mesa, o sea, también, ¿sabes?
1: ¿Te gusto? Sí. ¿No te gusto? ¿Qué pasa? ¿Qué te pasa a mí? A mí me pasan cosas lindas contigo. Pero, pues, si a ti no te pasa, bye.
0: Gracias. Sí. Ya es un dardar, ¿no? Ya, o sea, más claro todo.
2: Yo aplico el ghosteo.
1: También. Oye,
2: ¿no eres casado tú?
1: Ah, sí, cierto.
0: yo me quedé
2: ¿cómo? ¿Cómo?
3: ¿Cuál? Cojo, gracias por recordar.
2: ¿No eras casado, como, brother?
3: Bueno, yo lo dibujé más en terminar peleas.
1: Ah, claro,
0: de...
1: claro.
0: A ver, bueno, o sea, tú con Octavia, en algún momento de la relación cuando eran novios, ¿te terminó?
3: No terminó nunca.
0: ¿Tú la terminaste a ella?
3: Nunca terminamos. Primero que nos conocimos novios y hoy casados.
0: ¡Ay, no! Hijos. Es que yo sí admiro una relación de verdad en este medio, es la de ustedes.
3: A veces hay que aflojar, ¿no? Gracias, Dania. Pero a veces hay que aflojar, ¿no? Entre el quite y pone, pues hay que decir, bueno, pues tú eres todo. Ya, date.
2: Ya, eres todo para mí.
3: Claro.
2: Es que es eso, como dice Pablito, si
1: juégatela.
2: No es lo mismo de aquí para allá que de allá para acá. Bye.
0: Bye. Si no recíproco, bye. ¿Para qué? Bueno, ni me haces perder mi tiempo ni te lo hago perder a ti.
1: Claro. Exacto, porque eso de andar probando de que sí, nos llevamos bien en la relación, ¿no? Sexual, sí. Pero luego ni te hablo o te hablo cuando quiero eso.
2: Claro.
1: Está muy mal.
2: Oye, ¿qué canción tuya podría ir con el tema del día? De cómo terminó una relación. O sea, ¿cuál podría ser el soundtrack del tema del día? Pero tuya.
1: Mía puede ser... Ay, no, es que estoy componiendo ahora nuevas canciones. Pero de las viejitas... El Rincón Prohibido puede ser.
2: Órale.
1: ¿El Rincón Prohibido?
2: Me dio miedo.
1: ¿Tú cuál crees que es el Rincón Prohibido?
2: No, pues uno muy oscuro, ¿no?
3: Oiga, ya se la saben, 31 de julio en La Maraca, gran lugar, está Pablo Ruiz, además no va solo, está Alex Montt también, ¿no?
1: Alex Montt, está Sofi, Ana Sofi W.
3: Ana Sofi,
1: que va a
3: ¿verdad?
1: Venir a cantar conmigo.
3: Sí.
1: Y bueno, también ha estado Juan Solo.
3: Wow.
1: Y ahora para los 40 años de carrera que vienen en el 27 voy a hacer algunas colaboraciones con mis amigos, con esta gente que estoy invitando, que son amigos también míos y algunas sorpresas, Tatiana, y vamos a ver.
3: Wow. Ahora sí que Pablo Ruiz en los 40. Los 40 años de trayectoria.
0: Literal.
3: Te queremos, Pablo, muchas gracias por estar con nosotros.
1: No, gracias a ustedes.
3: Ahí
0: gracias,
3: está.
0: Gracias, Pablo.
3: Estén atentos de todo lo que está pasando con Pablo Ruiz. Estuvo con nosotros en Ya Párate. Vámonos con música. Él es Danny Ocean. Esto es Partidazo. Y suena en los 40.

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2: Harry Styles ya está en México para sus 6 presentaciones en el estadio GNP el 31 de julio, 1, 4, 7, 8 y 10 de agosto como parte de su gira Together Together. Fue captado en la colonia Roma Norte en una cafetería y después en una taquería. Por cierto, la figura del cantante británico ya se encuentra en exhibición en el Museo de Cera de la Ciudad de México.
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2: La UNAM instaló la comisión técnica que revisará las presuntas irregularidades denunciadas en el primer examen en línea. El rector Leonardo Lomelí aseguró que todas las opciones están sobre la mesa para atender la situación, esclarecer lo ocurrido y garantizar el acceso a la institución sin trampas.
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2: Un fuerte sismo de 6.8 de magnitud sacudió y la prefectura de Kumamoto en Japón se activó la alerta de tsunami que posteriormente se desactivó. Se reportan personas atrapadas en un centro comercial, decenas de heridos y daños materiales.
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2: México avanza. La selección nacional de fútbol aseguró su boleto a los cuartos de final del campeonato sub-20 de la CONCACAF tras imponerse 2-0 a Costa Rica en el Estadio Cuauhtémoc. Se mantiene como líder del grupo B y cerrará la fase de grupos el jueves ante Guatemala, encuentro en el que buscará asegurar el primer lugar de su sector. Soy Ivette Parga Ávila.
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3: La temperatura, 14 grados.
4: 7:37.
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0: 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Ok, ok. 7 de la mañana, 42. Ahí está.
1: Ah, sí, cambió.
0: 3 minutos, hora centro de México. Estamos transmitiendo para toda la cadena nacional. Saludos a los 40 Ensenada, a Mexicali, a Tuxtla Gutiérrez, a Tapachula, también a los 40 Irapuato, los 40 Guadalajara.
2: Claro, arriba, mis paisanos.
0: ¿Ahí está tu mami?
2: Sí. No, mi mamá anda acá.
0: ¿Acá? Los 40 a Mérida también.
1: Los 40, ¿tu
0: familia dónde está, cojo?
1: Mi familia.
0: ¿Tienes familia en el?
1: En Oaxaca.
0: ¿En Oaxaca?
1: En Oaxaca, en Tuxpan.
0: Mi tía Reina está en León, los 40 León. Saludos a mi tía Reina.
2: ¿Acapulco?
0: En Acapulco.
2: Extraño, como extraño Acapulco.
0: Oigan, ahora sí, por favor, márquele para que sean parte de las más pedidas. Los teléfonos en cabina son 55-5166-8101 o el
1: 800-006-1000.
0: Y hay un WhatsApp, pitirrín.
2: 55-49-35-24-41.
0: Muy bien, para que nos marquen y pidan su rola, porque son las más pedidas. ¿Ustedes cómo son en el karaoke? O sea, ¿sí son de ir mucho a echar fiesta, Dania?
2: Pues, mira, ahorita ya a estas alturas ya no, y menos si me tienen madrugando.
0: Ajá.
2: Pero sí, yo sí soy de esas catorras.
0: Sí, catorras
2: de que le gusta cantar, y ya canta una y la canta bien y ya quiero cantar todo.
0: Todas.
2: Soy de esa fastidiosa, no me invitan al karaoke.
0: Ojo, aquí también Nash cuando viene es como Luis, agarra el micrófono,
1: no canta.
0: Y se sube a la mesa y sube, baja como un karaoke. ¿Tú sí eres de karaoke,
1: sí,
0: cojo?
1: Sí, sí, soy, pero me gusta elegir las que no elige casi todo el mundo y luego eso te juega mal y todos, se la sabe.
0: Del grupo marrano, ¿no? Ajá, pides, ¿no? Y una fiesta familiar.
1: Estoy ansioso de veras.
0: Oigan, hay llamada, bueno.
3: Sí, bueno, buenos días.
0: ¿Qué pasó? Buenos días, ¿quién habla?
3: Mario Miranda desde Delicia, Chihuahua.
0: ¡Eso! ¡Saludos hasta allá!
2: ¡Chihuahua!
0: Oye, Mario, ¿qué rolita quieres que suene aquí en las más pedidas?
3: Oye, ¿me puedes ponerle Perfect de Simple Plan?
0: ¿Perfect de Simple Plan? Qué bonito abrir con esto, esta sección. Muy bien, pero ¡cántala!
3: Híjole, es que la verdad me da vergüenza cantar.
0: No importa.
2: Sí, te estamos viendo. ¿Por qué te da vergüenza?
0: Nada más dile de I'm sorry, I can't be perfect. Y ya. Pero échala.
1: ¿Se parece a tu voz?

0: Imagínate ir en el coche, en el tráfico. ¿Cuál es tu plan? Recordar tu época emo. Mi copete empieza a bajar, ¿no?
1: Poco a poco empiezas a taparte un ojo con el copete.
0: Ahí ya más lo escojo.
1: Sí, ¿por cuál bota? Ah, no. Hola, buenos días.
2: Hola, muy buenos días.
3: Esa es actitud. Buenos días.
1: ¿Con quién hablo?
2: Con Roberto.
1: ¿De dónde?
2: De San Luis Potosí.
1: Ah, qué gusto. Hasta allá los potosinos. ¿Qué canción vas a cantar?
2: Mi muñeca de panda.
0: Órale, venimos, hemos.
1: Hola, época.
0: Pero cántala.
2: Mi muñeca está llorando, pero yo no sé por qué. ¿Será que no?

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1: ¡Wow!
2: ¡Órale! Adelante, Dania.
3: Ahora sí, buenos días. Dígamelo cantando.
4: Buenos días.
2: ¿Cómo estás? ¿Cómo te llamas?
4: Arroba Panquecito.
5: Panquecito. ¿Qué pasó, Panquecito? ¿Cómo estás, Panquecito?
4: Muy bien.
3: ¿Panquecito, no es en la casa?
4: Sí.
5: ¿Sigues en pijamita, Panquecito?
4: No, ya no. Porque hace frío.
5: Oye.
4: Frío en verano.
5: ¿Y ya andas soltera o?
4: Digamos, no. Sí.
2: Es parte de la banda, ¿eh? Para que ya no piensen que yo ando aquí en
1: esa
2: banda.
1: Okay.
2: Banda Tlacuachera, banda Yaparateana.
4: Saludos, Cosita.
3: Fan, la Panquecito. Saludos, Panquecito, ¿cómo
2: Hola,
3: estás?
2: Panquecito.
3: Ahora sí. ¿Cuál nos vas a cantar?
4: Por favor.
3: ¿Qué?
2: Cudar sin despertar.
4: ¿Cómo estoy?
2: Venimos en la época.
1: Como todos.
2: Wow.
4: ¿Verdad?
3: Sí, literal.
2: Rayado, güey.
1: Sí, toda tu época de canal de música.
2: Sí,
1: de
3: o sea, parece que le hablaron de. Vamos a alegrarle el día a Gabo.
4: ¡Arriba lo hacemos!
2: ¡Arriba lo hacemos! ¡Pero cántala!
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3: ¡Arriba lo hacemos!
2: Ahí viene México.

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1: No sé.
2: Yo sé.
1: Oye, empezó a salir un delineado en el ojo.
0: Sí. A ver, corta la canción. Ah, les gustaba los emos, eso, ¿no? A ver si está Nemo, córtala.
1: No. Oye, ¿qué, esta muñequera, ¿por qué?
0: Ah, ¿qué está pasando? ¿Por qué es?
1: Ahí me dio el ojo. Bueno. Hola, hola, bienvenidos a las más pedidas. ¿Quién habla?
3: Sí, buenos días.
1: Buenos días, ¿cómo te llamas?
3: María Luisa.
1: Oye, ¿dónde nos marcas?
3: De Monterrey.
1: Monterrey, Nuevo León.
3: Monterrey.
1: Los 40 Monterrey, 88.5 FM.
0: ¡Hija!
3: Ahora sí, sí, siempre los escuchamos todos los días.
1: ¡Ay, qué buena onda!
3: Con una amiga.
1: Con tus taquitos.
3: Con Rocío.
1: Tus taquitos así de deshebrada, ¿no?
4: Échale Rocío, pues, sin pena, mija.
1: ¿Cuál?
3: La de una de las arrolladoras.
1: Bien. ¿Cuál? Dímela para buscar. ¿Cuál? ¿Cómo se llama?
3: Si tu amor no vuelve.
1: Pero ¡cándala!
4: Esas son de las mías.
3: Por amor, has hecho cosas que jamás harías por mí. Las mismas que yo como un tonto hice por ti.
1: Vale.
3: Ya no tomas y no fumas en reuniones.
4: ¿Por qué?
1: Él te lo pidió.
3: ¡Ay!
4: También puedes ser lo mismo por mí.
1: ¡Qué 40!
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1: Saludos al pollo de la Chabuena.
4: ¡Saludos, pollito!
1: Sí, ya sé de la mala, ¿no?
0: Sí.
4: Son, quiero café con piquete.
1: Sí.
0: No son ni las 8 y ya quiero brindar.
1: Pero en España.
0: Ah, en España, sí.
1: En España ya están chupando ahorita.
0: Ahí nació los 40, entonces.
1: Ay,
0: ay,
1: ay, saludos a los 40 España.
0: A los 40 España.
1: Sí, jolines.
4: Jolines, madre. Jolines. Guay por allá.
0: Buenos días, ¿con quién hablo? Buenos días,
6: joder. Muy, pero muy buenos días.
1: Muy, pero muy buenos días. ¡Buenos días!
0: ¿Con quién hablo y de dónde?
6: Alex de la CDMX.
0: Bienvenido, Alex de la CDMX. ¿Qué te vamos a poner el día de hoy?
6: A quien tú decidiste amar, de Sandoval.
0: ¡Ah, Sandoval! ¿Estás bien? ¿Te duele algo? ¿Estás, quieres dedicarle esto a alguna persona? ¿Estás dolido?
4: ¿Un apapacho?
6: Un poquito, pero ella sabe quién es, ella sabe quién es.
1: Sandoval es el Cejas, ¿no? Sandoval, sí. Es Mario Sandoval.
6: Ajá. El simpática tú.
1: El del uno,
0: pues, a quien tú decidiste amar. Este es de que ojalá ese güey te valore.
1: A ver si es cierto. Oh,
0: ojalá él te ame como yo.
1: Pero
0: ¡cántala!
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1: Mete la pista, está llorando.
0: Sálvalo, está llorando.

0: terminar una relación, todas estas canciones. Y una vida.
1: ¡Wow!
0: Una vida de amor, una vida de amor.
1: Una vida de separarse.
0: ¡Wow!
1: ¡Ámense!
2: De corazón, oye, ámense.
0: ¿Pero a poco esta canción sí es de Sandoval o es de Lu? ¿Esto es de Sandoval?
3: No.
0: Nos invitó amigas a cantar, ¿no?
3: Pero yo no me amo.
0: O sea,

boletos de Mijares Sinfónico, ¿eh? ¡Súbele, mi Lion! Sigue el tema del día. ¿Cómo terminar una relación? Márcanos. Vamos a leerlos, a escucharlos más adelante.

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2: La temperatura, 14 grados.
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1: Arruinarse la actividad en Estados Unidos, afectando pues no solamente a la exportación de estos productos de los que hablábamos, sino a todos los productos que salen desde México. Así que sí hay que voltear a ver lo que hacen allá.
2: Bueno, y para variar nuestra moneda, querido Enrique.
1: Pues a la expectativa, hoy y mañana seguramente va a estar con poco movimiento, esperando a ver qué decisión se toma. En este momento, 17.44. Bueno, 17.44.
2: Pues así las cosas. Te mandamos un abrazo, que sea un bonito martes.
1: Igualmente para todos,
2: gracias.
1: Excelente día.
2: Gracias, es Enrique Quintana, director general editorial del Financiero. Escribe precisamente sobre por qué no crecemos pese al récord exportador. Y abajo, la fotonota, Brigada de Fusileros Paracaidistas del Ejército cumple 80 años.
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6: Es un gusto poder estar con ustedes en esta mañana de martes, señoras y señores, muy buen día. Gracias, muchas gracias por ser parte de este encuentro, encuentro de 28 de julio, por cierto, ya se despide este mes de julio y se está despidiendo con algo más de lluvias en la propia temporada de este 2026 y claro, habrá que ir tomando algunas precauciones, por supuesto, para algunas condiciones del campo, algunas condiciones de la ciudad, de los propios jardines, o por muy pequeños que sean, o por muy grandes que parezcan en nuestras casas, pues el agua de lluvia es una gran bendición, el agua de lluvia es fortaleza, el agua de lluvia es un verdor que se observa, se disfruta, es la humedad que queda para poder alcanzar pues mejores resultados de alguna siembra, etcétera, etcétera, etcétera. Es una condición que la naturaleza nos prodiga y, por supuesto, que hay que pasarla bien. Eso sí, cuídese mucho por las calles de nuestras ciudades. Ya sabe usted cómo están los baches de pronto. Cuídese mucho en las carreteras. Estas lluvias persistentes de pronto van a seguir ocasionando afectaciones al asfalto en zonas en donde ya de por sí pudieron haberse, no necesariamente a partir de esta temporada, allá desde mayo de este año, sino pues desde el año pasado. Hay muchas zonas, hay muchos tramos carreteros o muchas calles en nuestras ciudades que se siguen deteriorando sin que tengan ningún tipo de intervención por parte de los entes, ¿no? Las dependencias federales o municipales, también estatales. Así que, bueno, fuera de eso, pues yo creo que hay mucho que disfrutar de este martes. Así que de antemano, pásela bien y gracias porque se queden con nosotros aquí hasta las 9 de la mañana. Como siempre, vamos a compartirles temas muy interesantes, muy relevantes que han ocurrido en horas recientes en el panorama nacional y sobre todo aquí en nuestra entidad oaxaqueña. Soy Francisco Vázquez Jiménez, conmigo ya Lilo Martínez, para avanzarnos en algunas notas que les vamos a llevar en esta primera emisión Encuentro. Lilo, muy buen día.
7: ¿Qué tal, Francisco y amable audiencia de Encuentro W Radio Oaxaca? Bienvenidas y bienvenidos a esta primera emisión del noticiario Encuentro de este día martes 28 de julio de este 2026. Les presento el avance informativo. Son las noticias de última hora que estarán marcando la jornada de este martes. temas nacionales, México está enfrentando uno de los momentos más críticos para el ejercicio periodístico durante los últimos años. La organización Reporteros Sin Fronteras alertó sobre un incremento preocupante en los asesinatos de periodistas durante el 2026, una tendencia que no se observaba desde hace más de una década. Un grupo de aspirantes a la licenciatura de la Universidad Nacional Autónoma de México, acompañado por padres de familia, se manifestó el día de ayer en Ciudad Universitaria para exigir la revisión del proceso de admisión y la aplicación de un nuevo examen presencial, tras las denuncias de irregularidades con la prueba realizada en línea. Autoridades estatales informaron la detención de un séptimo presunto integrante de la banda relacionada con el asalto a la nómina del DIF estatal de Oaxaca, que fue cometido el pasado 26 de abril, cuando fueron robados al menos 3.600.000 pesos en inmediaciones de Avenida Universidad de la capital oaxaqueña. Una tragedia enlutó al municipio de San Miguel Soyaltepec, de la región de la cuenca del Papaloapan, luego de que 4 integrantes del club de atletismo perdieran la vida en un accidente carretero cuando regresaban a su comunidad tras participar en el medio maratón Guelaguetza. La violencia volvió a recrudecer en la región del Istmo de Tehuantepec, donde en menos de 24 horas se registraron 4 ataques armados que dejaron un saldo de 3 personas asesinadas y 2 más gravemente heridas en los municipios de Matías Romero, Juchitán de Zaragoza y Santo Domingo Tehuantepec. La detención por una falta administrativa de un miembro de la Alianza de Sindicatos y Asociaciones del Estado de Oaxaca se tradujo en un enfrentamiento entre miembros de aquella agrupación y elementos de la Policía Municipal de Oaxaca de Juárez. De acuerdo con información preliminar, los hechos ocurrieron cuando los agentes de seguridad detuvieron por ingerir bebidas alcohólicas en la vía pública al militante de la ASAEO. Lo anterior provocó que el presunto infractor solicitara la ayuda de sus compañeros pertenecientes a un grupo de diableros, quienes llegaron a esta zona e intentaron rescatar al miembro de esta agrupación. Autoridades ministeriales de la entidad confirmaron que tras rendir su declaración, las 4 personas que habían sido presentadas ante el Ministerio Público tras el asesinato del periodista oaxaqueño Alejandro Leiva Aguilar pudieron regresar a sus domicilios para continuar con sus labores cotidianas. Consultadas al respecto, fuentes de seguridad indicaron que no se establecieron vínculos entre los presentados y el crimen del comunicador. Indicaron que estas 4 personas, pues nunca estuvieron detenidas y que, por tanto, no se puede hablar de una liberación. Parte de la información que le tendremos a detalle en esta primera emisión de los Noticiarios Encuentro. 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Atendemos su denuncia ciudadana al 951-308-1361. Con muchísimo gusto les estaremos dando seguimiento. Francisco, avanzamos con más información en esta mañana de martes.
6: Muy bien, muchísimas gracias, Lilu. Avanzamos, vamos de inmediato a los detalles de la información y los temas nacionales, como siempre, también muy, muy interesantes. A pesar de que hay una reducción estadística en el número de homicidios dolosos que perpetran todos los días y de que ha habido en los últimos años mejorías relativas en la percepción de la seguridad pública en las ciudades que se incluyen en la Encuesta Nacional de Seguridad Pública Urbana, elaborada por el INEGI, también es un hecho que el nivel de victimización en los hogares se ha mantenido muy elevado y que en ese rubro los avances son marginales y desiguales en el país. La distribución territorial muestra que la victimización no constituye una anomalía localizada, sino una condición extendida de la vida urbana. Su concentración en varias demarcaciones metropolitanas revela espacios atravesados por desigualdades, deterioro institucional y formas fragmentadas de gobernanza. Cuando el delito alcanza de manera recurrente a los hogares, la vivienda deja de representar plenamente un refugio y se vuelve parte de una geografía cotidiana de vulnerabilidad. La violencia desborda así el momento del ilícito, debilita la confianza entre vecinos, modifica la relación con la ciudad y erosiona la legitimidad del Estado, cuya ausencia se experimenta como desprotección concreta. De acuerdo con el INEGI, la victimización de los hogares en las ciudades de interés en esa encuesta se ha registrado con altibajos, avances y retrocesos importantes en los últimos años. En efecto, en el primer semestre de 2018, 38.6% de los hogares fue víctima de algún ilícito. En el primer semestre de 2020, el porcentaje registró una importante disminución al ubicarse en 28.1%. Para el primer trimestre de 2022, el indicador fue de 27.4%. La tendencia continuó a la baja en el primer semestre de 2024, al ubicarse en 25.9%, pero a partir de esa fecha, la tendencia cambió, pues en el primer semestre de 2025 se llegó nuevamente a un porcentaje de 30.8%, mientras que en el primer semestre de este 2026, el indicador se ubicó en 31%. El INEGI documenta además que de las 93 ciudades que se incluyen en esta encuesta nacional llamada ENSU, la Encuesta Nacional de Seguridad Pública Urbana. De las 93 ciudades que se incluyen en esta encuesta, las que registran los más elevados porcentajes de hogares victimizados por la delincuencia son Xochimilco con un 46.6% de los hogares de esa demarcación víctimas de la violencia. Por cierto, entre todas las ciudades con los niveles más altos de hogares victimizados por la delincuencia, se encuentra Oaxaca, que alcanza un 39.8%. Solamente por debajo de la Magdalena Contreras, allá en la capital de la República. Tlalnepantla de Vasco, un 39.7%. Se revela que la delincuencia ejerce poder aun cuando no se materializa directamente. Basta su posibilidad para reorganizar la vida cotidiana. El miedo actúa como una forma de control social difuso que reduce la movilidad, debilita los vínculos comunitarios, transforma el espacio público en territorio de amenaza. Las personas dejan de actuar conforme a sus deseos y comienzan a hacerlo según cálculos de riesgo. Esta adaptación no representa una elección plenamente libre, sino una renuncia impuesta por la inseguridad. La violencia, por tanto, no solo produce víctimas directas, también coloniza rutinas, restringe derechos, deteriora silenciosamente la calidad de vida. Cuando usted invierte más en asegurar las puertas de su casa, cuando usted tiene que invertir con la instalación de cámaras de videovigilancia, cuando busca otra medida de seguridad como un alambrado eléctrico, un cerco eléctrico, cuando definitivamente ya después de las 8 de la noche usted no quiere en absoluto asomarse a la calle, cuando pues sabe que la salida de sus hijos hacia el entretenimiento, hacia la distracción o diversión que necesitan como jóvenes, no puede o no debería ocurrir después de las 7 de la noche, porque después de esa hora, en cuanto usted sabe que sus hijos no están en casa, la ansiedad, el temor, el pánico, la enorme preocupación empieza a generar. Esa es la situación de la victimización de los hogares, ¿no? Bueno, pues a eso es a lo que estamos, nos tenemos que enfrentar actualmente. Antes de irnos al corte, le doy otro dato. La próxima compra consolidada de medicamentos organizada por Laboratorios Biológicos y Reactivos de México, Birmex, enfrenta el riesgo de generar mayores costos para la industria farmacéutica y complicaciones en el abasto, debido a los nuevos requisitos de etiquetado y a los reducidos plazos para modificar los empaques. Rafael Gualcosío, de los empaques. Rafael Gualcosío.

0: prohibida su venta y uso exclusivo del sector salud, está complicadísimo, señaló el especialista. Los nuevos requisitos contemplan leyendas como medicamento gratuito y prohibida su venta. Para cumplirlos, los fabricantes tendrían que adquirir etiquetas y maquinaria, además de realizar ajustes y rediseños en sus líneas de producción. El costo implicaría comprar las etiquetas más la maquinaria, porque se requiere para los trenes de fabricación para pegar estas etiquetas. No son etiquetas sencillas. Más los permisos que se requieren, más el reprocesamiento o más bien el rediseño de las líneas de fabricación. El problema, dicen desde las empresas, es que tendrían dificultades para recuperar la inversión si el gobierno no adquiere los volúmenes comprometidos. Los productos fabricados con presentaciones exclusivas para el sector público no pueden ser colocados fácilmente en otros mercados. Ya con el sello, ya con todas estas leyendas en los empaques de los medicamentos, por supuesto, imagínese usted que quiere comercializarlo cuando dice prohibida su venta, ¿no? O medicamento gratuito. Tendría que hacer otro empaque, omitiendo todas estas leyendas, todos estos requisitos. Si vas a fabricar una presentación exclusiva para gobierno, pues no vas a poder desplazar ese producto en otros mercados, advirtió Wal Cosío, quien planteó que los laboratorios necesitan una garantía mínima de compra del 80% y no del 40%, tal y como ha ocurrido en procesos anteriores. La industria también enfrenta un problema de tiempo. Según el directivo, modificar el etiquetado de tal magnitud requeriría alrededor de un año, considerando la adquisición de materiales, fabricación de las etiquetas y adaptación de la maquinaria para procesar el volumen previsto. ¿A qué podría llevar esto? ¿Cuáles podrían ser las consecuencias inmediatas y, sobre todo, para los pacientes, para todas las personas que llegaran a requerir estos medicamentos? Ah, para Alejandro Ramírez Salgado, especialista en salud pública y políticas sanitarias, este nuevo proceso de compra consolidada ya no está garantizando el abasto ni los mejores precios de medicamentos, ya que el gasto adicional del etiquetado deberá ser asumido por el gobierno. Y cuando hablamos que deberá ser asumido por el gobierno, entiéndase perfectamente que es asumido por nosotros mismos. A ver, ¿con qué dinero lo paga el gobierno? ¿Con qué presupuesto lo paga el gobierno? ¿Cuántos miles de millones de pesos pagará el gobierno como administración de los recursos de nosotros los ciudadanos? A nosotros mismos, a los ciudadanos, nos terminará costando mucho más dinero los medicamentos. ¿Cómo vamos a obtener ese dinero? ¿O cómo el administrador de esos recursos podría pretender obtener ese recurso? ¿Que podría multiplicarse? ¿Que podría dispararse? Bueno, pues de nuestros bolsillos, de nuestros impuestos. No tiene el gobierno otra fuente de ingresos, ¿no? Bueno, está que electricidad, que el petróleo, que algún otro recurso natural, etcétera, etcétera, etcétera. Pero principalmente de nuestro gasto, ¿no? De los impuestos que nos tienen que cobrar. Y como se llama impuesto, pues hace la fuerza, a querer o no. Lo sabemos, ¿no? Bueno, Birmex, mientras tanto, sostiene que la compra consolidada busca aprovechar el poder de negociación del Estado para conseguir mejores precios y garantizar el abasto oportuno. El punto es si los nuevos controles y requisitos mejorarán la seguridad del suministro o si podrían generar nuevas dificultades en la cadena de abasto. Y cuando hablamos de dificultades en la cadena de abasto, es que estamos hablando de desabasto en un momento dado. Ya sabe usted cómo nos ha ido, con muchas veces la desorganización, otras veces las ocurrencias, las improvisaciones. Y eso, ¿sabe qué? Eso no solamente cuesta vida, en muchos casos cuesta la vida de muchas personas. Vamos a los anuncios y volveremos de inmediato con más información. Gracias porque siguen con nosotros en esta primera emisión Encuentro. Estamos en el 951-308-1361. Gracias por participar. Ya volvemos.
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17: Aquí en el estado de Oaxaca. Por cierto, es martes, hoy presentamos también el comentario, la columna del licenciado Giovanni Vázquez Sagrero para Encuentro. Adelante.
18: ¿Qué pasa cuando firmas un pagaré? ¿Alguna vez te han dicho, no te preocupes, solo firma el pagaré, es un trámite? Si es así, vale la pena detenerse un momento, porque una firma puede comprometer mucho más de lo que imaginamos. Un pagaré es un título de crédito mediante el cual una persona se compromete de manera escrita e incondicional a pagar una cantidad determinada de dinero a otra. En otras palabras, quien firma reconoce una deuda y asume la obligación de cubrirla en la fecha pactada. ¿Y qué ocurre si no se paga? La ley permite que el beneficiario acuda ante un juez para exigir judicialmente el cumplimiento del pagaré. Incluso, en determinados casos, puede decretarse medidas para garantizar el pago, como el embargo de bienes, siempre siguiendo el procedimiento previsto por la ley. Por eso, nunca firmes un pagaré sin leer cuidadosamente su contenido. Verifica que la cantidad sea correcta, que la fecha de vencimiento esté claramente establecida y que todos los espacios en blanco estén cancelados o llenados antes de estampar tu firma. Un pagaré firmado en blanco puede dar lugar a muchos conflictos que serán difíciles de resolver. Tampoco aceptes firmar como aval si no comprendes el alcance de esa decisión. El avalista también asume una responsabilidad de pago y puede ser requerido si el deudor principal incumple. Recuerda que la firma no es una simple formalidad, es una manifestación de voluntad con consecuencias jurídicas. Antes de firmar cualquier documento, infórmate, pregunta y comprende lo que estás aceptando. En el derecho, unos minutos de lectura pueden evitar años de litigio, y también esa es una forma de construir una auténtica cultura de la legalidad, siempre con la ley en la mano. Para ustedes comentó Giovanni Vázquez Agrero.
17: Ahí tiene usted el comentario de Giovanni Vázquez Sagrero. Bueno, muy, muy buen dato para tomar siempre, siempre muy en cuenta. Gracias. Continuamos. Son ya las 8 de la mañana con 30 minutos. Vamos a escuchar el dato que nos trae mi compañero Álvaro Morales. Tiene que ver con, usted seguramente supo que presentaron a 4 personas después del asesinato del periodista Alejandro Leiva. Personas relacionadas con un sindicato de transportistas y otras disciplinas que agremia la ASAEO. Y desde un principio, el fiscal general del Estado y no detenidos, no se les giró una orden de aprehensión. A ellos ya se les entrevistó, ya fueron requeridos el tiempo necesario, lo suficiente, según la Fiscalía General del Estado, y fueron liberados sin mayor exigencia, sin culpa alguna prácticamente, deslindados del caso, ¿no? En un principio se observó a estas personas, supuestamente a través de las cámaras del C5, que habrían tenido alguna conversación, algún contacto, quizá vía telefónica, que pudieron haber sido quienes observaron y formularon alguna dinámica, ¿no?, mecanismo para que los ejecutores llegaran sin mayores problemas hasta la víctima y haber cometido este crimen. Vamos a escuchar el reporte completo de mi compañero Álvaro Morales. Buen día.
0: Efectivamente, buenos días. Autoridades ministeriales de Oaxaca confirmaron que las 4 personas que fueron presentadas ante el Ministerio Público para declarar en torno al asesinato del periodista Alejandro Leiva Aguilar el miércoles de la semana pasada han podido regresar a su domicilio y continuar con sus labores cotidianas. De acuerdo con los reportes de autoridades de investigación, no se estableció la vinculación de estas personas con los hechos ocurridos en el fraccionamiento Esmeralda, perteneciente a San Pablo Etla. Reiteramos, el miércoles alrededor de las 10 de la mañana con 52 minutos. En este sentido, fuentes consultadas al respecto indicaron que el estatus de las personas nunca fue como detenidas, sino que como presentadas, y ante esta situación no se puede considerar que hayan sido liberadas, pues ellas comparecieron a manera de presentación ante el Ministerio Público y, reiteramos, no estuvieron detenidas. En este mismo sentido, con esto, las indagatorias, los avances de esta investigación permanecen en el sentido de el establecimiento de la ruta de llegada y escape de las personas involucradas en este asesinato, así como la elaboración de un retrato hablado, el aseguramiento de una motocicleta y el arma de fuego utilizada durante el ataque, así como la identificación de otro vehículo en el que los sicarios huyeron después de haber perpetrado la agresión en contra del periodista y autor de la columna El Zumbido del Moscardone. Reiteramos entonces, ayer quedó confirmado que estas 4 personas, citadas a declarar, han podido regresar a su domicilio después de que cumplieron con esta condición y de que la autoridad ministerial no pudo establecer su vinculación con los hechos registrados la semana pasada, según los reportes a los que Noticieros Encuentro tuvo acceso al indagar sobre esta condición que prevalece después del asesinato de Alejandro Leiva.
17: Bien, gracias a Álvaro Morales por el reporte. Mire, a propósito de todo este tema en el país, no solamente en Oaxaca, porque sí es necesario, hay un caso más reciente y pues lo primero que nos da a pensar es, y todos los demás casos y todos los demás problemas de inseguridad que estamos enfrentando, cuando tendrán mejor escenario, cuando tendrán mejores resultados, cuando tendrán mayor eficacia, ¿no? ¿Qué tiene que pasar para que de verdad tengamos los ciudadanos una mejor o una mayor tranquilidad, no solamente la percepción en un momento dado de inseguridad o seguridad o garantías que nos puedan ofrecer las autoridades. ¿Qué tiene que pasar? ¿Qué más tenemos que hacer? México enfrenta uno de los momentos más críticos para el ejercicio periodístico en los últimos años. La organización Reporteros Sin Fronteras alertó sobre un incremento preocupante en los asesinatos de periodistas durante este 2026, una tendencia que no se observaba desde hace más de una década. De acuerdo con la organización internacional, en los primeros 7 meses del año han sido asesinados 7 periodistas en México, una cifra que refleja el deterioro de las condiciones de seguridad para quienes ejercen labores informativas, especialmente en medios locales y regiones alejadas de los grandes centros urbanos. La alerta se produce tras el más reciente homicidio en Oaxaca. Con este caso suman 7 comunicadores asesinados de manera violenta en lo que va del año. Balbina Flores, representante de Reporteros Sin Fronteras en México, reportó que la organización no registraba un aumento tan acelerado de asesinatos de periodistas desde los años 2011 y 2012, considerados algunos de los periodos más violentos para la prensa mexicana. Reporteros Sin Fronteras sostiene que estos crímenes evidencian fallas en los mecanismos de protección y una persistente impunidad que deja vulnerables a los periodistas que, en muchos casos, habían denunciado amenazas previas. La organización también subrayó que la violencia afecta con mayor fuerza a comunicadores que cubren temas de seguridad, corrupción y política local. Según datos de organizaciones defensoras de la libertad de expresión, durante la actual administración federal han sido asesinados 14 comunicadores, lo que mantiene encendidas las alertas entre organismos nacionales e internacionales. Ante este escenario, Reporteros Sin Fronteras pidió al gobierno mexicano reconocer la gravedad del problema y establecer medidas urgentes para garantizar la seguridad de los trabajadores de los medios de comunicación, así como fortalecer las investigaciones para evitar que los crímenes permanezcan sin castigo. La organización recordó que México continúa siendo uno de los países más peligrosos del mundo para ejercer el periodismo en tiempos de paz, con más de 150 periodistas asesinados y decenas de desaparecidos en las últimas 2 décadas. 8:37 a.m. Vamos a los anuncios, volvemos de inmediato con más noticias.
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17: Gracias, muchas gracias. Avanzamos en la emisión Encuentro de esta mañana de martes y tenemos, por supuesto, cobertura al interior del estado de Oaxaca y en este momento vamos al encuentro con mi compañero Romualdo Santiago en la zona norte del Istmo de Tehuantepec. Por cierto, afortunadamente ayer por la tarde se retiraron los manifestantes que habían bloqueado la transísmica a la altura del puente Malatengo y que sí, causaron algunos problemas sin duda alguna. Mucha gente optó por algunas veredas, algunas vías alternas, corriendo muchos riesgos, se retiraron y, bueno, algún acuerdo debieron haber llegado. Recordará usted que hay un reclamo a la Comisión Federal de Electricidad por el uso que le ha dado a algunos predios, algunos terrenos por los que no ha pagado

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4: Pues debido a estas fuertes lluvias, hoy por la mañana también, el administrador del sistema de agua en esta ciudad de Matías Romero, Farid de León Franco, dio a conocer que se suspendió más bien el bombeo en las dos líneas, la 1 y la 2, una que surte a la ciudad de Matías Romero y la 2 que surte a otras colonias en la parte poniente sur. Bueno, pues están suspendidas en este momento también por las lluvias intensas que se dejaron sentir anoche en esta zona norte del Istmo de Tehuantepec, digo porque llovió fuerte en Matías Romero, pero también en otros puntos más de esta región, en otros municipios. Y bueno, pues pasando al detalle de la información en lo que comentabas, pues esto de la manifestación de ayer, pues es gente de diferentes comunidades, Hierba Santa, de Mogoñe Viejo, de Zarzal, de Barrio San Antonio, Barrio Juárez, Paso Real y Polvorín, algunas comunidades pertenecen al municipio de San Juan y Chicovi, otras a Santa María Petapa y otras más a Matías Romero. Y es que el año pasado, Francisco, pues personas, ciudadanos que tienen sus parcelas o predios en esta franja por donde pasan las líneas de transmisión de alta tensión de Comisión Federal de Electricidad, pues han reclamado el pago por los daños en el estar en los árboles frutales, árboles maderables. Pero también han exigido pues pago que dicen más de 50 o 60 años que Comisión Federal de Electricidad instaló estas torres en sus parcelas y nunca hicieron un pago, una indemnización. Hoy pues exigiendo estos pagos. Bueno, pues el año pasado un grupo de gente de Palomares, de La Cumbre, de San Gabriel, de Don Aquí, de Paso Real, varias comunidades, habitantes de estos lugares que salieron afectados, tienen una torre de sus parcelas o de sus precios, recibieron un pago, ¿no? Algunos recibieron hasta $1,000,000 por el número de torres que tienen dentro de sus parcelas. Y como dicen ellos, exigen eso porque cuando Comisión Federal Electricidad entra a hacer, sobre todo a derramar estos árboles, pues daña también los árboles frutales y todo esto, pues lo han estado exigiendo. Ayer estas comunidades o las personas que se manifestaron en el puente Malatengo cerca del troque a Moñez, pues dicen que los han traído en vueltas y mentiras, y por ahí hablan de un superintendente precisamente que los ha traído a vueltas y vueltas, como el caso de este personaje que se llama precisamente Jorge Lastra, y que bueno, pues ahí se le están exigiendo los atiendas de manera inmediata. Ayer al parecer pues, hubo tal vez un ofrecimiento por parte de esta dependencia y bueno, con intervención del gobierno del estado, porque no se dijo si continuaría el bloqueo hoy. Ayer decía que iba a ser de forma indefinida, que sí se tardó varias horas, Francisco, porque se instaló por ahí de las 10, 11 de la mañana y se levantaron por ahí de las 4:30 de la tarde. Entonces sí se afectó ayer el tráfico vehicular en esta zona. Pues por el momento, hoy no hay anuncio de bloqueo carretero. Esperemos que pues les hayan hecho algún ofrecimiento para resolver y atender estas demandas. A estos pues no se les ha pagado efectivamente, y seguramente pues seguirán haciendo otra manifestación más si es que en su momento no los atiende la paraestatal, como ya se hizo con otras comunidades más o con otras personas más de otras comunidades de esta zona norte del Istmo de Tehuantepec, Francisco. Es el reporte en esta mañana. Buenos días.
5: Gracias a Romualdo Santiago por la información. Continuamos, Romualdo, buen día. Una tragedia enluta al municipio de San Miguel Soyaltepec, en la región de la cuenca del Papaloapan, luego de que 4 integrantes del club de atletismo Xuta Ximanga perdieran la vida en un accidente carretero cuando regresaban a su comunidad tras participar en el medio maratón Guelaguetza. Las víctimas fueron identificadas como Georgina Luisa Espiridión, Patricia Feliciano Lázaro, Adelaida Ortiz Holguín y Sofía Jiménez Felipe, todas reconocidas por su participación en competencias deportivas y por representar a su municipio en distintas carreras pedestres. De acuerdo con los reportes, el accidente ocurrió en el municipio de Tres Valles, Veracruz, cuando las deportistas viajaban a bordo de una camioneta pick-up. Hasta el momento las autoridades no han dado a conocer mayores detalles sobre las causas del percance. La noticia, por supuesto, que ha generado consternación entre los familiares, amigos, la comunidad deportiva de la Cuenca, ya que varias de las corredoras habían destacado recientemente en competencias regionales y estatales, llevando el nombre del club y de San Miguel Soyaltepec a distintos eventos atléticos. Habitantes del municipio, así como integrantes de la comunidad deportiva, expresaron sus condolencias a las familias de las atletas, cuya repentina muerte deja profundo pesar en esta región de la cuenca del Papaloapan. Y miren que recorrer tantos kilómetros, hacer el viaje tan largo, tan extenuante de pronto, esa vía a la cuenca del Papaloapan para la capital oaxaqueña, pues no es precisamente de las más confortables. Tiene unas vistas maravillosas, impresionantes, pero sí, también es un desgaste físico. Y habría que hacerlo siempre con mayor precaución. Bueno, las autoridades podrían en un momento dado dar mayores detalles sobre eso, ¿no? La causa, cómo es que ocurrió. Pero hoy, pues, el momento nos llama precisamente a lamentar esta tragedia. Vamos a continuar en esta mañana de encuentro. La violencia volvió a recrudecer en la región del Istmo de Tehuantepec, donde en menos de 24 horas se han registrado 4 ataques armados que dejaron un saldo de 3 personas asesinadas y 2 más gravemente heridas en los municipios de Matías Romero, Juchitán de Zaragoza y Santo Domingo Tehuantepec. En la colonia Barrio Nuevo de Matías Romero, donde hombres armados irrumpieron en una vivienda y atacaron a sus ocupantes. En el lugar murió Gerardo, médico veterinario de profesión, mientras que su esposa resultó lesionada y fue trasladada de emergencia a un hospital para recibir atención médica. En Juchitán de Zaragoza se reportaron 2 agresiones armadas. La primera ocurrió en la colonia 5 de septiembre, cerca del puente Paulina, donde fue atacado Giovanni Sánchez. Aunque fue trasladado a un nosocomio, perdió la vida debido a la gravedad de las heridas. Minutos después, una mujer identificada como Rosa Fabiola, de 25 años de edad, fue atacada a balazos en la colonia Gregorio Meléndez. La víctima fue llevada a un hospital con un estado de salud bastante delicado. A estos hechos se suma un cuarto ataque registrado la noche del lunes, apenas ayer, en Santo Domingo Tehuantepec. De acuerdo con los reportes, sujetos armados dispararon contra un hombre que se encontraba en el acceso de un domicilio ubicado sobre la calle Libertad, en el barrio Santa María. La víctima murió en el lugar antes de recibir auxilio. No se reportan personas detenidas en ninguno de estos casos. La Fiscalía General del Estado inició las investigaciones correspondientes para esclarecer los hechos y dar con los responsables. Los ataques vuelven a colocar al Istmo de Tehuantepec entre las regiones con mayores problemas de violencia en la entidad, en medio de una creciente preocupación por la persistencia de homicidios armados y la falta de resultados en materia de seguridad. Mientras tanto, autoridades estatales informaron la detención de un séptimo presunto integrante de la banda relacionada con el asalto a la nómina del DIF estatal Oaxaca, cometido el pasado 26 de abril de este año, cuando fueron robados 3.600.000 pesos en inmediaciones de Avenida Universidad en la capital oaxaqueña. El detenido, identificado por sus iniciales como JSM, fue localizado y capturado en la ciudad de Puebla, como resultado de las investigaciones que mantienen autoridades ministeriales para desarticular por completo a la célula delictiva señalada de participar en este robo con violencia. De acuerdo con la Fiscalía General del Estado, las indagatorias permitieron establecer que los presuntos responsables llegaron a Oaxaca un día antes del atraco y se hospedaron en un hotel del centro histórico, donde habían coordinado los detalles de la operación. Las investigaciones también permitieron reconstruir la ruta de escape, identificar vehículos utilizados, líneas telefónicas, movimientos financieros y diversos puntos de resguardo vinculados con el grupo. Con esta captura, suman ya 7 personas detenidas por el caso. Entre ellas se encuentran varios individuos arrestados en Puebla durante los primeros días de mayo, incluido quien es señalado como probable líder operativo de la organización. La Fiscalía también ha señalado a otro sujeto identificado con las iniciales AMS como presunto operador clave de la red, debido a que supuestamente proporcionaba información estratégica para facilitar la comisión de los delitos. El más reciente detenido fue asegurado el pasado 17 de julio en la colonia San Rafael Oriente de la ciudad de Puebla, y quedó a disposición de las autoridades competentes para determinar su situación jurídica. A 3 meses del asalto, las autoridades sostienen que las investigaciones continúan para esclarecer por completo la estructura y operación del grupo criminal involucrado. Mi compañero Antonio Villaseñor nos tiene reporte desde la ciudad y puerto de Salina Cruz, en la región del Istmo de Tehuantepec. Muy buen día, Villaseñor, te escuchamos.
6: Muy buenos días, Francisco, un gusto poderte saludar desde el puerto de Salina Cruz. Una mañana, mucha agua, una mañana refrescante. Hoy estuvimos los salinacrucenses, y esto te comento que desde ayer, alrededor de las 9 de la noche, entre 9 y 10 de la noche, comenzó una lluvia por ratos fuerte y con viento, generada en la noche de este lunes, que ha ocasionado, Francisco, algunas afectaciones, sobre todo en las partes altas y en las zonas bajas de este puerto de Salina Cruz. Te hablo del barrio Cantarranas, que hubo acumulación de agua, basura, lo que generó algunos encharcamientos también en las zonas altas, como la San Pablo Sur, San Pablo Norte. Se reportan algunos, lo que es la misma agua arrastró parte de tierra de algunos cerros, generando algunas afectaciones en algunas vialidades, como de la avenida 5 de Mayo, de esta grande colonia que es la San Pablo Norte. También aquí en varios puntos, como es de la costera, a la altura de la Jesús Rasgado, también allá en lo que es la avenida Oleoducto, bueno, la acumulación de tierra se vio, esto derivado a la fuerte lluvia que se generó y que tardó más de 3 horas aquí en el puerto de Salina Cruz. Afortunadamente no hubo afectaciones a domicilios, no hubo afectaciones sobre todo en las casas, en las partes altas, algún desgajamiento, no hay ningún reporte, solamente los encharcamientos y esta tierra que fue arrastrada. Mientras tanto, pues la unidad de protección civil municipal está haciendo recorrido para ver si algún vecino de esta ciudad y puerto de Salina Cruz o de alguna de las agencias municipales, a recordar que son 5 agencias municipales, tiene alguna afectación mayor derivada a esta lluvia. Por tanto, Francisco, pues bueno, siempre la recomendación de las autoridades es que los vecinos eviten de tirar basura, esto porque se llegan a acumular en los drenes, en las alcantarillas, generando que se lleguen a tapar, sobre todo cuando estas lluvias repentinas caen en el puerto de Salina Cruz y llegan, por supuesto, a afectar el tema de lo que es el desagüe de las aguas que se generan, y esto está generando algunos encharcamientos mayores, algunas inundaciones o acumulación de agua en varias zonas del puerto de Salina Cruz. En otras noticias te comento, Francisco, que bueno, un tema que se está generando, ya lo hemos dicho en reiteradas ocasiones, es el tema del incremento de los accidentes automovilísticos generados por personas que conducen en estado de ebriedad. Solamente ayer, Francisco, en la tarde, hubieron 2 accidentes donde se vieron involucrados personas en completo estado de ebriedad. El primero ocurrido sobre la calle Gómez Farías de la colonia San Pablo Sur, en donde un motociclista quien viajaba a exceso de velocidad y en estado de ebriedad se impactó contra una camioneta Jeep nueva, último modelo, pues bueno, generando un fuerte golpe en una de las puertas de esta unidad. Y el joven, al momento de ver el siniestro, pues huyó en la moto. Más adelante, metros más adelante, ahí la dejó abandonada y él pues tuvo que huir caminando también de este lugar. Ya las autoridades están investigando quién es el responsable de esta unidad para citarlo ante el Ministerio Público y que se haga responsable de estos hechos, además de las multas que tenga que asumir por el tema de conducir en estado de ebriedad. Pero también minutos más tarde, sobre la avenida 5 de Mayo, exactamente donde se encontraba la terminal del sur, también se generó otro accidente ocasionado por una persona en estado de ebriedad, y eso también generó incluso hasta golpes en ese lugar. Bueno, es un tema complicado que se está generando también, esto por falta de los operativos de alcoholimia, de alcoholímetros, para poder controlar nuevamente este tema. Ya las personas se sienten confiadas, como no hay este servicio o este operativo de alcoholimia, pues todo mundo se pone a ingerir bebidas embriagantes y bueno, generan accidentes, y en muchas de las ocasiones son solamente daños materiales, pero en otras más, Francisco, incluso han perdido hasta la vida por andar manejando en estado de ebriedad.
5: Lamentable, por supuesto, Villaseñor. Gracias por el reporte. Buen día.
6: Muy buenos días.
5: Amable auditorio de Encuentro, vamos a escuchar también otro dato que nos trae mi compañero Álvaro Morales. Ayer, tremenda bronca allí entre policías, integrantes de ¿Asaeo le suena? ¿Asaeo? Repito, asaeo. Ahí estaban ingiriendo bebidas alcohólicas, llegó la policía, hubo empujones, hubieron detenidos. Ahí esto en la central de Abasto. Vamos a escuchar el reporte completo contigo, Álvaro.
7: Cuatro personas detenidas, entre ellas una mujer y tres hombres, así como varias personas con múltiples lesiones. Es el saldo que arrojó ayer un enfrentamiento registrado sobre la ribera del río Atoyac entre integrantes de la Alianza de Sindicatos y Asociaciones del Estado de Oaxaca, ASAEO, después de que elementos de la Policía Municipal intentaron detener a un militante de esta agrupación bajo el señalamiento de permanecer ingiriendo bebidas alcohólicas en la vía pública. Estos hechos ocurrieron durante la tarde, cuando los elementos policíacos intentaron hacer esta detención, y en ese momento el infractor pidió la ayuda de sus compañeros de sindicato, por lo que estos arribaron a la zona en una cantidad considerable. De hecho, estas personas, estos integrantes de la ASAEO, fueron identificados como un presunto grupo de diableros que trabajan allá en la central de abasto de la ciudad de Oaxaca. En una serie de videos divulgados en redes sociales se puede establecer cómo los agentes de seguridad y los integrantes de esta organización se confrontan con palabras, también prevalecen empujones entre ellos, e incluso dentro de estas grabaciones se puede apreciar cómo personas vestidas de civil arremeten contra los vehículos oficiales, y uno de ellos tumba una motocicleta habilitada como patrulla de una patada, mientras los policías que atestiguaron la escena piden su detención y se inicia una corretiza. También vale la pena mencionar que en estos videos observa a las personas civiles portar piedras, esconderlas a sus espaldas en un presunto intento de arremeter en contra de los agentes. Mientras tanto, también se escucha durante las grabaciones a los a las personas integrantes de esta organización afirmar que los elementos policíacos también los agreden con piedras, en una situación que, reiteramos, ocurrió ayer sobre la ribera del río Atoyac durante la tarde, tras el intento, o bueno, tras la detención de una persona integrante de la asociación o de la Alianza de Sindicatos y Organizaciones del Estado de Oaxaca, ASAEO, por señalamientos de permanecer ingiriendo bebidas embriagantes en la vía pública. Vale la pena mencionar que la ASAEO es una organización que es encabezada por Noé Jara, hermano del gobernador Salomón Jara, y que ha sido señalada de encabezar diversos tipos de confrontaciones y disturbios en esta entidad del país, principalmente en la zona metropolitana de la capital de Oaxaca. Después de estos hechos, reportes preliminares indican que hubo cuatro personas detenidas, una mujer y tres hombres, quienes quedaron a disposición de las autoridades de Oaxaca de Juárez. Esta información es preliminar, información que estaba hasta anoche en vías de su procesamiento. Sin embargo, los propios efectivos de seguridad consultados al respecto, elementos, vamos, de la corporación, confirmaron los hechos y también confirmaron la existencia de personas detenidas a raíz de esta confrontación con trabajadores de la central de abasto, señalados de pertenecer a la ASAEO. Es el reporte que tenemos.
5: Gracias, muchas gracias, Álvaro. Vamos a cerrar con el dato que nos presenta mi compañera Lilu Martínez.
8: En este día martes, una baja superior y el desplazamiento de la activa onda tropical número 21 mantendrá durante este martes alta probabilidad de lluvias y tormentas eléctricas con rachas de viento y chubascos en diferentes puntos del territorio oaxaqueño, con un patrón atmosférico muy similar al día de ayer. Las temperaturas extremas más significativas se estarán registrando en el oriente del Istmo, cuenca del Papaloapan y algunas zonas de la costa, con sensación de bochorno para las horas de la tarde. El poderoso huracán Genovieve se ubica sobre aguas abiertas del Pacífico mexicano y ha alcanzado la categoría 4 en la escala de Saffir-Simpson, con vientos de 240 kilómetros por hora, situación que está generando mar de fondo asociados con fuertes y peligrosas corrientes de resaca, esto desde Pinotepa Nacional hasta San Mateo del Mar. Así que tome muchísima precaución, cuídese mucho y que pase un excelente día martes.
5: Muchas gracias, Lilo, y muchas gracias a nuestro auditorio. Les recuerdo que tendremos una segunda emisión hoy mismo a las 3 de la tarde por estas mismas frecuencias de radio. Mientras tanto, no dejen de seguirnos en redes sociales, Encuentro W Radio Oaxaca y en nuestro portal encuentroradiotv.com. Soy Francisco Vázquez Jiménez, 9 de la mañana en Oaxaca. Hasta pronto.
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1: Sí, son las 9 de la mañana, 6 minutos, ya llegando a la última hora de este programa. Y recuerden que a exactamente esta hora, a las 9.05 por ahí, activamos el Turbo Lengua. ¡Hay boletos! ¿Para qué, cojo?
2: Para Mijares Sinfónico, a través de este, el Turbo Lengua, que yo pensaba que era algo privado, el Turbo Lengua, pero ya vi que no. Ya vi
3: que es. Este 31 de julio, Auditorio Nacional, Mijares, así que ya vamos a empezar con esto, ¿no?
1: Me puse a ensayar ayer, ¿no?
2: Dice. El Turbo Lengua.
1: Oigan, así que
2: ahora hay que jugar Turbo Lengua.
1: Márquele, márquele 55-5166-8101, por favor, para que sean parte del Turbo Lengua. 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
2: Somos tres. Esta es la mención que no me dejaron hacer, ¿no? Que porque no, que yo no camino bien y que no sé qué.
1: No.
2: Necesitaban que alguien que caminara chido.
1: Bueno, ahí está. Bueno, ahora sí. Levantemos las llamadas, por favor, para ver quién se lleva los boletos de Mijares. Recuerden que el Turbolengua es repasar todo el abecedario, ¿eh? Bueno.
4: Hola, buenos días.
1: ¿Qué tal? ¿Cómo estás? ¿Cómo te llamas?
4: Huicho.
1: Huicho, muy bien. ¿De dónde marcas, Huicho?
4: De la CDMX.
1: Perfecto, Huicho. ¿Quieres boletos para Mijares?
4: Obviamente.
1: Excelente, Huicho. Bueno, pues la categoría que te toca a ti es la siguiente. Cosas que son redondas. ¿Ok, Huicho? Cosas que son redondas. Vamos a ir repasando al abecedario. La letra con la que te toca, respondes. A, cojo feliz.
2: A... Abaco, o sea, las bolitas de un abaco.
1: Muy bien. B, Huicho, B de burro.
4: Balón.
1: Balón, claro.
3: Sí.
1: C, Dania.
3: Comal.
1: Ah, mira el comal, muy bien. D, dedo, cojo.
2: Un dedo gordo.
1: ¿Es redondo?
2: Eso, claro, sí.
1: E, Huicho.
4: Espera.
1: ¿Cómo?
4: Espera.
1: Espera, claro. F, Dania.
3: Foco redondo.
1: G, cojo.
2: Un gato gordo.
1: H, Huicho.
4: Huevo.
1: Huevo.
2: Ay. Ah, ovalado.
3: Ovalado.
1: No, pero es un huevo dibujado por un niño, ¿no?
4: Ah, sí. Exactamente.
2: Claro.
1: Y latina, Dania.
3: Y
1: cosas redondas.
3: Y mi imaginación es muy redonda.
1: Bien. J, cojo.
2: Jabalí. Jabalí muy redondo también.
1: Cada kilo, Huicho.
4: Kiwi dibujado por un niño.
1: L, Dania. M.
3: Luna, luna llena.
1: Claro, M, cojo.
2: Una moneda. Moneda.
1: Claro, muy bien, una moneda. N, Huicho.
4: M o N.
1: N de niño.
4: Naranja.
1: Naranjas. Ñ.
3: Ñoño. Ñoño era el redondo.
1: Muy bien, Dania.
2: Ah, bien.
1: O, cojo.
2: Oro hecho moneda.
1: Oro o la O también.
2: La O.
1: Es una O redonda.
2: La
1: muy
2: O
1: bien.
2: Redonda.
1: P, Huicho, P.
4: Pelota.
1: Claro, Q, Dania.
3: Queso de rancho. Redondo.
1: ¿Qué tal el comal, el queso de rancho? Cosas que son redondas. R, cojo.
2: Rueda.
1: Rueda. S, Huicho, S.
4: Obviamente el sol.
1: Claro, T de Tito, Dania.
3: Tazo.
1: Wow, un tazo, tazo dorado. Cojo.
2: Ula, ula.
1: ¿Cuando da vuelta?
2: Sí.
1: Ah, el ula, ula.
2: Ula, ula.
1: Sí, es cierto.
2: Ula, ula.
1: Es verdad. Ve de vaca, Huicho.
4: Volante.
1: Volante, cosas que son redondas. Excelente. W, Dania.
3: Ay, W.
1: ¡Tache! X, cojo.
2: Xochimilco es redondo, no.
1: Viaje redondo, no.
2: Es un viaje redondo a Xochimilco.
1: Huicho, para que ganes con la griega de ya párate, para que tú ganes, Huicho, tus boletos de Mijares Sinfónico con Y, cosas redondas.
3: Échale, Huicho.
4: El producto de huevo amarillo, yema.
3: ¡Yema!
1: Y esa es una respuesta. ¡Correcto! ¡Eres grande, Huicho!
2: A la primera.
5: ¡Felicidades!
1: Un yo-yo también era redondo.
3: Un yo-yo. A ver, la W que me tocó a mí. A ver, ¿qué hay redondo?
1: Una guácara.
6: El waffle.
1: Guácara en una.
3: ¡El waffle! No, el waffle es cuadrado, güey.
1: No, pero
2: hay algunos.
1: A ver, con Z tú, a ver, Huicho. Ya sabes todas.
4: El modelo de guitarra Zeppelin, hay unas redondas.
1: Órale, no, mano.
3: Ah, tú ya venías dispuesto. Ah, no, ¿verdad?
1: No, traes todo. A ver, con doble L, que no pasamos la doble L. A ver.
4: Ay, güey. Una yema cuadrada, perdón. Un animal.
2: Oye, una llanta, ¿qué tal?
4: Una llanta también.
1: Me gusta complicarme la vida.
2: Con pellizquito,
4: sí. Y una llanta. Yo que tengo uno
2: yo. Muchas felicidades, ganaste.
1: Huicho, eres ganador. Gracias. Quédate conectado con la producción, por favor, porque te van a decir cómo recoger tus boletos.
3: Y
1: claro,
3: llévame a mí, Huicho.
1: Ya te la sabes, Mijares Sinfónico, viernes 31 de julio, Auditorio Nacional. Vámonos con música. Esto es Timo. No hay que llorar. Suena en Ya Párate.
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2: La temperatura, 17 grados.
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0: seguimos aquí en Ya Párate de los 40 y nos conectamos hasta los 40 Guadalajara con ustedes, Claudia Chávez.
1: Muy, pero muy. ¡Buenos días! ¡Qué bonita cabina! ¡Cuánta energía! Me encanta, Dania, Cojito, Gabo, por supuesto. Saludos desde Guadalajara,
2: ¡Saludos, paisana!
0: ¡Qué rico!
2: ¡Paisana! ¡Jalisco, bueno, de arriba la torta ahogada!
1: Eso, por favor, ¿cómo me han hecho reír? Y saben que justo hace rato, que bueno, estaban por ahí lanzando las cartas y demás, y hablaron de emprendimiento, ¿no? Sí. Un emprendimiento que dije, yo tomaría ese auto de plataforma.
2: ¿Verdad? ¿El de las uñas?
1: Sí. Uñas. No sé.

0: de los pies, no sé si de los pies, pero sí de la, o sea, ya sabes, las manos. A ver, váyale haciendo, caballero, porque no alcancé yo.
1: Es que mira, uno que es mujer, de verdad, luego anda en apuros de que no puedo moverme hasta allá.
0: ¿Verdad?
1: Entonces estaría muy cool un Uber
2: sí,
1: de uñas, ¿no?
2: Que se compre esos coches que se manejan solos. Y él se va atrás.
3: Uber, se vaya haciendo y maneja, ¿no?
0: Todo ya sabes, paquete. O que dejen ahí descansando la manita bien.
2: Claro.
0: Oye, pero justo hablaremos de un emprendimiento muy lindo que rompió las redes hace unos días. Y bueno, a ver, antes de ir con esta información, ¿ustedes han arrancado algún emprendimiento aparte del que nos estaban hablando?
2: Ah, yo tuve una tienda de ropa.
0: Tuve una tienda también.
2: En la,
0: ¿no?
2: En la Condesa.
0: Padre.
2: Sí, pero era multimarca y ganaban más los demás que yo.
3: Ah, sí. Ya sé cómo.
1: Yo también
3: ya
1: tuve una marca, pero me asocié y la verdad sí creo que gano más que yo.
2: Sí, cojo.
3: Yo tuve un café internet. Y ya no. Y luego ya no, como que ya cada quien tuvo compu en su casa y no fue negocio.
0: Sí, ya sé.
3: Pero sí, en los años por ahí del 2008, 2009, tenía un café internet.
2: Sí sé poner la arroba, dice.
3: Sí, ¿no? sí
2: eso, menos. ¿No?
3: Yo...
0: Oye, y eres de los que abrazabas. Así se pone el...
3: Ajá. Así de que, mira, manda a imprimir en blanco y negro o
0: mira,
3: a color.
0: Aquí. Oigan, ¿sabían ustedes que en México hay casi 500,000, en la Ciudad de México, 500,000 emprendimientos? O sea, hasta cañón.
2: Wow.
0: Los mexicanos buscamos por dónde, ¿no?
1: Sí.
0: No sé, a lo mejor hasta de muy, muy niños tenías afuera de tu casa tu tiendita, típico que duraba 2-3 días, ¿no? Que vendías churritos, que agüita, que la limonada. Bueno, hace unos días, les decía, se volvió viral un anciano o una persona adulta mayor.
2: De la tercera edad, ¿no?
0: De la tercera edad. Ajá, que justo con esto del ambiente mundialista que aún extrañamos, que el corazón nos apachura, que quisiéramos que regresara. Imagínense esta persona afuera del Estadio Azteca, él rentaba su bandera de México y un balón por 10 pesitos para que la gente se tomara la foto.
2: ¡Wow! No, oye, bueno. Y ahí con su cajita, ¿no? Para que le echara la
0: moneda. ¡Míralo! No, o sea, apenas si se puede mover, pero para que vean, o sea, en México de verdad, no importa la edad que tengas, y un abrazo fuerte a todos estos viejitos adultos mayores que dicen, yo todavía puedo.
2: Oye,
0: ¿no?
2: 10 pesos estaba bajito, ¿no? Había
0: la verdad es que 30, sí, 40, necesitamos, ¿no? Como un poco asesorarlo y decirle hasta 50.
3: Es que
0: 25,
3: en mis tiempos cobrábamos 5. Con 10 pesos alcanzaba para...
0: Y la gente padre. Espero que haya sido 5 pesos por foto, porque
2: claro.
0: Bueno, por ahí circulaban videos en el que, pues, los mismos 5 pesitos y te tomabas un montón de fotos.
2: Sí.
0: Pero bueno, está padre. O sea, en México, neta, que no nos dormimos en nuestros laureles. Bueno, no todos. Hay unos que sí, ¿no? Afuera ahí de su casa y con su
1: carita
0: y armas. Ay, la vida está pesadísima.
2: Claro.
0: Pero un aplauso de verdad a toda esa gente. Que ustedes fueron emprendedores.
2: Sí.
0: No es sencillo. Te cuesta mucho trabajo recuperar el dinero. Justo se acaba de hacer viral también como un papá que está muy preocupado porque su hija pone así su local super padre de nieves, de yogurt, y pues como que no llega gente.
2: Es
0: el señor super buena onda, sube un video.
1: Sí,
0: oigan, aquí estoy en el negocio de mi hija.
2: Ajá.
0: De verdad que están super ricos. Avísale a tus amigos, avísale a tus vecinos.
2: Wow.
0: Dice.
2: Así hay que apoyar al que esté en casa, ¿no? Hay que apoyarlos directamente.
1: Entre mexicanos.
2: Le mandamos un beso, Clau. Gracias.
0: Gracias, Clau. Saludos, paisana.
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3: Ariana Grande presentó ante un tribunal de Los Ángeles una demanda contra dos hackers a quienes acusa de acceder ilegalmente a las cuentas digitales de personas de su círculo cercano para robar y difundir canciones, fotografías y grabaciones privadas por varios años. Por ejemplo, en el 2023 filtraron 45 temas inéditos.
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3: El gobierno de la Ciudad de México anunció que la expedición de la licencia permanente de conducir se podrá tramitar hasta el 31 de diciembre de este año y no se extenderá para 2027. Reportó que desde que se reactivó el programa en 2024, se han expedido 2 millones de licencias.
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3: Este martes, Zinedine Zidane fue presentado como el nuevo director técnico de la selección de Francia para suceder a Didier Deschamps. Fue nombrado por los próximos 4 años. El campeón del mundo en 1998 calificó su designación como un sueño, afirmó que era lo único que quería y que rechazó propuestas de varios clubes.
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3: México sigue sumando preseas en los Juegos Centroamericanos y del Caribe Santo Domingo 2026 y se mantiene en la cima del medallero. Acumula 74 medallas, 28 de oro, 23 de plata y 23 de bronce. Soy Ivette Parga Ávila.
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1: Hemos llegado al final ya de la última hora y también de este capítulo que pueden volver a escuchar en Spotify. Pueden ver también los mejores momentos en nuestro canal de YouTube de los 40 México. Les recomendamos que ven a Spotify y califiquen nuestro podcast. Búsquenlo así como Ya Párate, ¿verdad, Dania?
2: Por favor, vayan para allá a escuchar Ya Párate.
1: Sí.
2: Gracias por la invitación, chavos.
1: Ya nos vamos. @dania.mdz.
2: Así en todas mis redes sociales. Gracias por escucharnos. Gracias acá a todo el Ejército Morado que sí. Son mis fans, que estuvieron ahí también presente. Les mando un beso, un abrazo a toda mi familia y a, obviamente amigos y a toda la gente. Sí. Ya para.
1: Sí, sí, nos tenemos que ir aquí, Gabo Ramos, y para cerrar bonito, ya viene el cierre, el final feliz.
3: El final feliz.
1: @cojofeliz.
3: En el que agradecemos que estamos bien. Sí. O sea, que no somos ese pobre hombre que de entrada lo cambiaron por brujería. ¿Te acuerdas que tuvimos eso? Que
1: un paquetito
3: ahí, brujería. Oye, Gabo, pero yo te quería preguntar, sí, ahora que somos papás, ¿cómo le haces ya en onda Marta de Baile? Oye, y ahora que...
1: Claro.
3: ¿Cómo se le hace para elegir qué están viendo los chamacos? Apenas ayer me pasó con las chamacas que, ajá, tuve que cambiar la tele porque dije, ay, esto ya no lo pueden ver, esto no, ya entiende un poquito. Y ahora que aprende inglés, menos. O sea, ahora que aprende inglés ya no se va a poder, porque todavía ahí con la mamá me dio en inglés ahí, ajá, de que... would you
1: como que en filófono
3: en F. Tienes que hablar en F para estar diciendo
1: dos teles.
3: No,
1: dos contenidos, ¿no?
3: Cada el de lo suyo.
1: Este cuarto es de adultos y este cuarto es de niños, ¿no?
3: Es que ¿qué crees? Que en los departamentos del INVI no hay espacio. Entonces, ¿a qué te refieres?
1: Ya no quedo, ¿no? ¿Cómo dos teles?
3: ¿Cómo dos teles, brother? ¿De qué hablas? No.
1: Difícil, ¿eh?
3: Pero sí, o sea, ¿cómo le hace uno? Porque ahorita ya está. Me siento como incongruente. Yo era de los que sí jugaba Grand Theft Auto ahí desde los 12, y sí, ya sabes todo lo que incluye ese videojuego.
1: Golpes, charco de sangre.
3: Es lo mínimo. Entonces, ya llegó el momento, Dani, en el que digo, no, Fatalities ahorita no. Fatalities aquí, ahorita está. No. Jugar Mortal Kombat en frente de los chamacos ahorita no.
1: Creo,
3: ¿no? Entonces, ya me tocó ese momento.
1: Bro. Bueno, el Smash Bros. Tal vez, ¿no?
3: Ajá.
1: No, tampoco, porque ya son personajes pegándose también.
3: Poquita, ¿no?, violencia. Sí, se les tiene que ir dando de poquito en poquito.
2: Ay, sí, andan pañales.
1: ¿Sabes qué podría ser? Mario Kart.
3: Mario Kart
1: es poquita violencia.
3: Mario Kart, poquita.
1: Es una concha.
3: No, porque a Pablito Ruiz,
1: que estuvo hoy, le da miedo las conchas.
3: Sí, no puede jugar Mario Kart.
1: No, salen tres.
3: No. Yo plata, no dice.
1: No.
3: Es que es otro poder en el club.
1: Claro.
3: Entonces.
1: Sí, tienes que elegir los contenidos.
3: Hay que elegir para nuestros hijos, todos los que ya están creciendo aquí en Ya Párate con nosotros, que pues ahí nos aconsejan en redes. ¿Qué es lo que hacen para que sus hijos no pues se expongan a contenidos que no son para su edad? Ya está, así leo las clasificaciones.
1: ¿De cuántas edades? ¿No? +7, +5.
3: Eso, antes decías, ¿esos números qué? Y ahorita sí están sucediendo.
1: ¿Sabías que Spider-Man es +12?
3: ¿Spider-Man? +12.
1: No, sí, de 12 años para arriba, ¿verdad que no? O sea, se puede ver Spider-Man con 5 años.
3: Sí, ¿no?
1: Sí,
3: pero le tienes que explicar cosas a tu hijo, así de que, oye, papá, ¿y por qué? ¿Por qué Mary Jane tiene dos novios? Así, porque luego la Mary Jane siempre anda. Pero entonces, ese es el problema, Dania, que ahora que tengas hijos eventualmente, te va a tocar, te vas a confrontar con esta.
1: Sí, al revés, papá, dice, no sé. Y así empieza el beso, hijo. Ay, no, espérame.
3: ¿A dónde se la llevó, papi?
1: Denle follow, @cojofeliz. Está con nosotros en Ya Párate. Nos tenemos que ir, mi Lion, en los controles. Gracias por estar con nosotros. A todos los yaparatianos, hasta mañana, 6 de la mañana, todos los días. ¡Ya Párate! ¡Chau, chau, chau, chau!
3: Gracias.
2: Gracias.
3: Cuídense, bye.

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0: Buenos días, ¿cómo están? ¿Cómo amanecen? Qué rico que ya llegó el brunch de los 40 a partir de las 10 a.m. Ya estamos aquí sentaditas, sus chicas favoritas, Gaby Cam, Mauro Romero, yo soy Riva Pop y estamos con ustedes hasta la 1 de la tarde en este hermoso martes de vida y estilo. Buenos días, Mauro Romero.
1: Buenas, buenas, alegrías. Oigan, sí, qué gusto acompañarles, oigan, qué gusto saber que la gente en cuanto son las 10 de la mañana le ponen 101.7 su FM aquí en la Ciudad de México, a Acapulco, a Puebla, que también, a la gente de otras ciudades incluso que también se reportan con nosotros. Muchísimas gracias, oigan. Pues mi arroba Rio Pop Music trae un súper chisme y tiene que ver con Boricua. Es moreno.
0: Es Boricua. Es moreno. Es moreno. Es Bad Bunny. Claro que sí. Es que recordemos que Bad Bunny, con su Baby Tirar Más Fotos, ha roto esquemas, ha roto récords y pues ya le puso el cierre final a una de las etapas más exitosas de su carrera. Ya la semana pasada fue el último concierto del Debí Tirar Más Fotos World Tour y pues mi conejo malo cerró en grande porque pues se ganó 467 millones de dólares.
1: ¡Ay!
0: Así. Un récord mundial.
1: Qué es bárbaro.
0: La tira más taquillera de un artista latino masculino en la historia. Así que pues mi Bad Bunny lo está haciendo muy, muy bien. Estuvo el sábado en Bruselas, en Bélgica, donde fue la última parada de este tour. Qué bonito, qué hermoso.
1: Qué manera de cerrar, qué manera de facturar, qué manera de ser el conejo, pues no tan malo, sino el muy bueno de las facturaciones en la escena artística, porque efectivamente yo creo que esto es histórico para varias cosas, ¿no? A ver, una, que se haya presentado en el Super Bowl, que sea el primer latinoamericano en ser el estelar, ¿sabes? Porque de repente, o sea, invitan a varios.
0: Sí, pero
1: y hacen, si
0: era invitado.
1: Exacto, o sea, y ahorita que, de verdad, yo creo que es la época de Bad Bunny, y más porque pues ha sido un entregado del amor, es un entregado de la música, un apasionado. Y que, pues bueno, también nos da gusto verlo feliz al lado de su Gabriela Forever.
0: Con su Gabriela. Y es que sí, ¿sabes quién tenía el récord anterior de la gira más exitosa? Pues un mexicano.
1: ¿Mexicano, mexicano, mexicano?
0: Mexicanísimo. Con la gira más exitosa.
1: ¿Marco Antonio Solís?
0: Luis Miguel.
1: ¡Ah!
0: Estuviste cerca. Porque Luis Miguel,
1: coño,
0: su
1: Miki,
0: tour del 2023-2024 había alcanzado los 409.5 millones de dólares en recaudación, pero bueno, pues mi Bad Bunny ya lo superó con crece, con 467 millones de dólares,
1: wow.
0: Y bueno, pues con más de 3 millones de entradas vendidas, y es que además todos los shows de Bad Bunny estuvieron sold out. Aquí en México lo vivimos, se vivió ya cuando viajó a diferentes países en Latinoamérica, cuando se fue para Europa también. Y bueno, también digamos que Bad Bunny superó su propia marca, porque en 2022 con el World Hottest Tour, pues había sido la gira más exitosa de su trayectoria, pero pues en esta sí fue una locura. 3.8 millones de entradas vendidas, o sea, un nuevo récord para el artista latino masculino, se hace el que se hace.
1: No, hombre, o sea, es una ciudad entera. ¿3 millones what? 8.
0: 3 millones punto 8 millones. O sea, ahí está.
1: No,
0: 3.8 millones de entradas.
1: Sí, sí, sí. O sea, considerando que fácil podría ser Guadalajara, todo Guadalajara o todo Monterrey, casi, casi.
0: Sí.
1: Pues qué aplauso para el Conejo Malo, la verdad, porque a mí me encantó su Debí Tirar Más Fotos. Yo creo que fue el álbum con el que bastante gente se enganchó. Creo que desde... ¿Cómo te das cuenta que a veces de lo más básico puedes hacer algo que con la gente se puede enganchar tan bien? Y es las dos sillas, ¿sabes? O sea, esas dos sillas yo creo que las hemos visto en la casa de los abuelos, en la misma casa de los papás, cuando los vamos a visitar, están puestas esas dos sillas en el patio para ver pasar a la gente que está en la calle.
0: Es algo que nos une como latinoamericanos, es algo que él vivió en su natal Puerto Rico, que aquí en México se ve, que en Colombia yo lo vi desde chiquitita. Entonces, qué bonito que él hizo de un concepto tan personal y tan íntimo, de algo tan cotidiano, algo con el que, con lo que todos pudimos resonar en América Latina y en el mundo entero. Hay que recordar, las dos, digamos que paradas más destacadas del Debí Tirar Más Fotos World Tour, pues la primera fue en el Riyadh Air, en el Metropolitano de Madrid, reunió más de 500 mil personas y generó hasta 200 millones de euros.
1: ¡Wow!
0: O sea,
1: ¡Qué billetiza!
0: Locura. Y la otra fecha, pues, o sea, el hito de los grandes hitos fue acá en la Ciudad de México, donde Bad Bunny, pues, no tuvo uno, no tuvo dos, no tuvo tres, tuvo 8 conciertos en el GNP Seguros, reunió a 518 mil espectadores y, bueno, recaudó 88 millones de dólares aquí en México nada más.
1: No manches, a mí hasta neta que 3 millones de entradas vendidas en toda la gira se me hace poquito.
0: ¿Cierto? Suena como sí, poquito para la dimensión, sea, de tour que fue.
1: Sí, de verdad. Pero bueno, al final del día te das cuenta cómo los artistas sí tienen que estar conectados con su propia y total esencia, sí. Porque yo creo que ha sido el álbum con los que muchos se familiarizaron, pese a que le ponían el feo al reggaetón, ¿sabes?
0: Ay,
1: o
0: sí,
1: sea,
0: lo sé.
1: Todos los antirreggaetoneros así
0: de Rosco. Los veo convertidos feo. A todos.
1: Claro, digo, nunca fui parte de ese séquito, pero, sí. O sea, no me terminaba de convencer.
0: No, no
1: hasta.
0: No te entraba.
1: Sí, literal, no.
0: La música
1: él supo
0: de Bad
1: cómo, él supo cómo entrar de manera maravillosa para quedarse para siempre.
0: Sí.
1: Y pues bueno, lo ha hecho bastante bien. Ahora, pues no sé, con los regresos a los estudios de grabación, pues que nos tenga preparado Conejo Malo, porque ya ha tenido, híjole, yo creo que sí es realmente la crema innata de cómo no te puedes encasillar en una sola línea, ¿no? Por ejemplo, que sí, sí le cantaba a lo que pasa, a que el amor
0: pues
1: ocurre de noche.
0: Empezó como trap, empezó luego sí, como reggaetón. O sea, él mismo ha evolucionado en su carrera.
1: Totalmente.
0: O sea, tal vez antes la gente no lo notaba porque no lo seguía tanto, pero
1: ¿sabes
0: siempre
1: qué?
0: Lo ha hecho.
1: Pero el tema de la composición también, o sea, se ha entregado a cantar y a interpretar canciones sí, que quiere que se queden para siempre, como un Luis sí, Miguel boricua moreno.
0: Muy bien. Mi Bad Bunny rompiendo.
1: Like.
0: Recordemos algunos de los invitados más destacados que tuvo. Estuvo Karol
1: Suéltalo,
0: G.
1: Hermosa.
0: Estuvo J Balvin, que eso fue la locura cuando se pusieron así de amiguis. Y bueno, pues mi Bad Bunny va con todo. Era la noticia con la que queríamos abrir este martes de Vida y Estilo. Y así arrancamos el brunch de los 40. Vamos que con música, ¿no?
1: ¡Música! ¡Sí!
0: ¡Música!
1: ¡Arrancamos!
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1: Chananananananow. Claro que sí. Es momento de un nuevo I Feel Good. Y yo sé que este te va a gustar, te va a encantar. Y sobre todo te va a ser muy, muy útil. Porque no te pasa que estás en tu trabajo y a lo mejor dicen de repente, ¡junta! Y termina siendo una junta que hubiera podido ser un email, un correo electrónico. Sí, no estás solo, querido broncher, broncher querido, broncher amado. Te cuento que eso nos pasa a todos. Por eso, el I Feel Good de hoy es cómo tener juntas efectivas. Ay, es que sí, o sea, yo creo que a todos nos pasa ir a reuniones, a juntas, que sin que se sienta como que uno está perdiendo el tiempo, pues es todo un arte. Y no se trata de ponerte a hacer de pronto otras cosas en la junta, porque mucha gente dice, no, pues aprovecho el tiempo y en vez de estar prestando atención, entonces me pongo a adelantar lo que tengo para la siguiente junta. Pero no. A ver, vamos a poner todo en contexto. Para que una junta pase de ser una plática más, algo que realmente rinda frutos, que sea productivo, pues aquí te traemos en el brunch de los 40 varios hacks prácticos y directos. Primero que todo, prepararte. El filtro del antes de la junta, eso es clave. La organización, el orden, amigos, exige o crea una agenda clara. O sea, sin una lista de puntos a tratar en la junta a la que vas, pues básicamente todo se va a dispersar. Si tú te vas a juntar con alguien y no saben qué temas van a tocar, pues van a tocar todo, pero no van a hablar de nada. Si tú no eres quien convoca la junta, pues pregunta muy educadamente, eso sí, ¿cuál será el objetivo principal y los puntos clave a resolver hoy para llevar el material preparado? Eso ya de entrada te hace ver como todo uno, una profesión. Segundo, aplica la regla de los 15-45 minutos. Mucha atención a esto. Rompe con la dictadura de las agendas de 30 o 60 minutos, que cuando tú pones una junta, no sé, en tu Google Calendar o en Outlook, ya, pum, se programa una junta así gigante de 30 o 60 minutos mínimo. No, programa juntas rápidas de 15 a 25 minutos, que si ya cumples con el punto uno de tener una agenda clarita y en orden, pues eso te va a ayudar. Algo que sigue, la ley de Parkinson dice que el trabajo se expande para llenar el tiempo disponible, así que si tú le das menos tiempo a la junta, pues van a ir directo al grano y van a perder menos tiempo. Entonces ya lo sabes, en vez de juntas de una hora que se alarguen y que se vuelva más bien como un check-up de cada persona en la junta, mejor juntas de 15, 20 minutos para que vayan al grano a solucionar lo que tienen que solucionar. Otra cosa en el antes, en la preparación, asegura las respuestas antes. O sea, si tú necesitas información técnica o números de alguien en específico, pídelos antes de entrar para ya tener los datos listos, los datos duros. Mira, porque usar 20 minutos de junta para que alguien busque un archivo en vivo, pues destruye el ritmo. O sea, así no se vale. Como, ¿y dónde están los números que necesitamos para contrastar lo que viene en la junta siguiente? Y, ¡ay, ya los busco! Y ahí se va todo el tiempo en la junta. ¡No! Nadie quiere eso definitivamente. Ahora, ¿cómo tener juntas efectivas ya durante la junta? Las estrategias de enfoque son clarititas. Primero que todo, el hack de la mesa de centro. O sea, en inglés se le dice el parking lot. Cuando la conversación se desvía es un tema importante, pero fuera el objetivo de la junta, pues tú puedes intervenir diciendo, ok, eso que estás diciendo es un super punto, es válido, pero ¿sabes qué? Pongámosle un pin, anotémoslo en la mesa de centro para tratarlo en otra sesión y no nos desviemos de la meta de la junta de hoy. Y eso hace que lo que vayan a hablar esté totalmente direccionado, porque sí es muy fácil para todos dispersarnos en medio de una junta, preguntar una cosa y sale un tema, pero sale el otro, entonces ya lo sabes. Parking lot, o sea, llevar todo a la mesa de centro. Vamos a ponerle un pin. Yo le digo así, ponerle un pin. ¿Qué más puedes hacer? Designar roles desde el minuto uno, porque si todos hablan al tiempo, pues no se va a entender nada en la junta. ¿Quiénes pueden ser esos roles o qué roles son? Primero, el facilitador o el moderador. Alguien que regule el tiempo, que devuelva la conversación al eje, el que se pone a decir, ok, esto está interesantísimo, pero volvamos al objetivo de la junta. Otra persona, el note taker, el escriba. Alguien que esté dedicado a registrar decisiones y acuerdos. O bueno, también sabes qué puedes hacer, ya activar estas herramientas de inteligencia artificial, pues si es una junta en línea, ya la junta te puede llevar, ya la IA, perdón, te puede llevar la minuta de la junta. Pero otro hack que ayuda a que tengamos juntas más eficientes, más efectivas, que no se alarguen, pues es hacer una junta, si es presencial, de pie. Hacerla, en inglés se dice el stand-up meeting, y es que se dice, según la ciencia, que

0: las reuniones en donde la gente está en pie duran en promedio 34% menos y la toma de decisiones es igual o más efectiva. Así que, pues propone ese ejercicio a lo mejor en tu oficina. Oigan, ¿qué les parece si hoy para nuestra junta vamos a hacerla de pie y así todos estamos súper concentrados? Eso puede ser una buena idea y yo siento que refresca la dinámica también. Otra cosa que puedes hacer durante la junta para que sea una junta efectiva es aplicar la regla de sin laptops o móviles abiertos. Oye, si no son necesarios, obviamente, si de pronto es una lluvia de ideas, si a lo mejor es un tema más creativo. Si no están tomando notas o presentando, pues más bien pedir pantallas cerradas evita justamente el multitasking ilusorio y duplica la velocidad de decisión. Sí, así es, porque cuando estamos a lo mejor con nuestro computador abierto en medio de la junta y ya te dispersaste, pues te vas a ir a otros lugares. ¿Por qué no checar los mensajes que tenía por ahí? O checar de pronto lo que tienes para la siguiente junta. Ah, no, pues yo adelanto trabajo rápido. No, y no se trata de eso. Se trata de hacer valer el tiempo y estar enfocado en la junta donde estés. Y ahora sí, el cierre, el terminar la junta, lo que garantiza la acción y que la junta no haya sido en vano. Pues se puede aplicar la regla del WWR. En inglés, WWR, who, what, when. ¿Quién, qué, cómo? Los últimos 3 a 5 minutos de la junta se deben dedicar a repasar los acuerdos. O sea, ¿quién va a ser el responsable? ¿Quién tiene que hacer cosas? ¿Qué? ¿Cuál es la tarea específica a realizar? Y bueno, ¿el cuándo? Bueno, la fecha y la hora límite de entrega. Así que ya lo sabes. O sea, está cool dejar esos últimos minutitos de la junta para que pues puedas organizar el qué, cómo, cuándo, dónde y a qué horas. Y lo último, el tip extra de oro. Si ves que una junta se pudo haber resuelto con un correo, que es lo que siempre pasa, o un documento, o un mensaje de voz o de video, pues propone ese formato para la próxima ocasión. Puedes decir, miren, esta junta nos toma tanto tiempo, logramos lo mismo si lo hacemos a lo mejor en mensajes o de pronto en notas de voz. Y eso ayuda también, porque reducir la cantidad de juntas, ese sí que es el mejor hack de productividad. Así que ya lo sabes, para que tus juntas no sean eternas. Ahí están estos bonitos consejos de I Feel Good en el brunch de los 40 de cómo tener juntas efectivas. Nos vamos con música. Gracias por los aplausos. Nos vamos con Civil. Esto es The Sound of Silence, un clásico reprogramado, se puede decir reeditado, rehecho para este 2026. Claro que sí, The Sound of Silence, Civil en el brunch de los 40.
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2: 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Ya me vi, mi riva, así que
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1: la corrección más.
2: Y del mundo, espérate, corrección. 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Así que ya hay alguien en la línea.
1: ¡Sí!
2: ¡Hola! ¡Hola!
3: ¡Hola, yo amo el brunch y quiero boletos para Sentidos Opuestos!
1: Me encanta cuando los brunches son brunches de verdad, de corazón, y se saben el santo y seña porque escuchan nuestro programa. ¿Cómo te llamas, hermosa?
3: ¡Preciosa! ¡Hola, Caro!
2: ¡Caro! Muy bien, Caro. ¿Dónde nos escuchas, amor?
3: En la Ciudad de México.
2: Aquí en la Ciudad de México, creo.
3: Sí.
2: Ok. ¿Estás en el trabajo? ¿Vas manejando? ¿Qué rollo, Caro?
3: Voy llegando a casa.
2: Ok. Ay, qué bien. Oríllese bien a la orilla, no vaya a ser.
3: Ya, estacionada y todo.
2: Ok, y escuche bien la radio y escúchenos bien por el teléfono, por favor, amor.
1: Chichichi.
2: ¿Va?
3: Ok, sí.
2: Bien, pues entonces, ¿ya te sabes la dinámica o te la repetimos?
3: Sí, ya me la tengo.
1: Ah, es broncher de corazón, broncher querida, broncher amada. Listo, entonces, vámonos de una.
2: Venga.
1: Caro, a la una, a las dos y a las tres. Alexa, canta ahora.
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3: ¿Dónde están?
2: Ajá.
3: ¿Dónde están? Ese tiempo perdido, no, no, ese tiempo corrido, no fue tiempo perdido, perdí el corazón.
2: ¿Dónde están?
3: Esas cartas, esas flores, detalles, ¿dónde están? Las llamadas, las visitas normales, es donde están.
1: ¿Dónde están? Es totalmente correcto, Caro, te llevas tu boleto doble para ver los Sentidos Opuestos. Oye, felicitaciones, cuéntanos con quién vas a ir.
3: Muchas gracias, yo creo con mi hija.
2: Ay, qué buen plan, gran date. Pues muy bien, ojalá que lo disfruten así como nosotras. Igual vamos a estar por allá para disfrutar de Sentidos Opuestos, Caro. Y acuérdense nomás tantito de nosotros en una historia, en su canción favorita, etiquetarnos @los40mx, @elbrunchfm, ¿va?
3: Claro que sí, muchas gracias.
2: ¡Ay, a ti, preciosa!
1: Sí, te mandamos besos, cerezas, agüitas, y que siempre puedas más. Te mandamos todo lo bonito de la vida. Y ya sabes que cuando estés por allá en el Auditorio Nacional y estén cantando justamente esta canción, Los Sentidos Opuestos, ¿dónde están? Pues tú subes un videito, una foto, para que nosotros chismosiemos cómo le estás pasando de bien, ¿va?
3: Claro que sí, muchas
5: Claro que sí, muchas gracias.
2: Ay, a ti, carito. Have a nice day, preciosa. Have a nice day.
1: A nice day.
2: A nice day.
1: Bueno, un nalga de.
2: Have a nice day.
1: Ese sí me gusta. Muy bien, carito, besitos, abrazos para ti. Y nos vamos con música.
2: Qué bárbara.
1: Qué bárbara.
2: Qué barbaridad.
1: Qué barbaridad.
2: Se ve que hay actitud aquí en la radio de los conciertos, la cadena de radio juvenil más grande de todo el mundo.
1: ¡Del mundo!
2: ¡Del mundo!
1: ¡El mundo entero!
2: Y bueno, los campeones del mundo también disfrutaron de ella y nosotros en este momento. Y es Aitana, esto se llama Superestrella y lo escuchas aquí en el Brunch de los 40.
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1: Yes, wow, oigan, el Bronchisme. Amazing. El Bronchisme aquí afuera de la cabina está a todo dar, pero se va a poner también muy bueno aquí al aire porque llegó el momento de una de nuestras secciones favoritas por estos días, el Bronchisme
2: de la semana insólito.
1: Tenemos tenemos dos historias para que ustedes, nuestros brunchers, se rían, se relajen en este momento y piensen, ¿qué pasaría de mí si yo estuviera en esa situación?
2: Híjole, sí. Híjole. Ojalá que nadie, de verdad, a nadie le llegase a suceder.
1: No, hombre.
2: Pero, pues es que en las buenas pachangas, amiga...
1: Se pueden salir de las manos.
2: Se han sabido de cositas insólitas.
1: ¡Insólitas! Y es que, a ver, esta primera historia trata de un hombre que después de una fiesta o en medio de una gran fiesta y estando borrachito, se unió a una búsqueda de rescate que lo buscaba a él mismo.
2: ¿Qué?
1: ¿Cómo pasa esto? O sea, yo
2: qué no buena no. Fiesta, es lo único que voy a decir, ¿no? Así de, espérame, joven, yo le ayudo.
1: Si quiere está perdido.
2: ¿Cómo dice que se llama?
1: Perdida.
2: Arriba Pop Music.
1: Soy perdida.
2: ¿Cómo dice que se llama la perdida?
1: La perdida, la arroba Mauva Romero, Ruiva Pop Music Abica.
2: ¿Qué características tiene la perdida?
1: Y es que, a ver, este insólito hecho fue protagonizado por un hombre en Turquía que, sin saber que había sido reportado como desaparecido por su familia y por sus amigos, híjole, es que ¿cuántos días de fiesta tienes que llevar para que te reporten? O sea, eso está fuerte. Ya eran más
2: con
1: de
2: no llegar
1: horas.
2: El primero, yo creo que ya das miedo, sí, ¿no? Así de...
1: Sí, ya eran
2: deja
1: más de
2: marco a la
1: horas.
2: Cantina, ¿no? Así.
1: Obviamente uno lo buscaría en los lugares comunes, pero bueno, el caso es que este hombre que había sido reportado como desaparecido se unió accidentalmente a su propio grupo de búsqueda y durante horas, o sea, pasaron horas sin que se diera cuenta que al perdido, al que buscaban, era a él mismo. ¡Chan, chan, chan!
2: ¡Qué bárbaro, ¿no?
1: Qué bárbaro.
2: O sea, a ver, si lo haces continuo de cada fin de semana, no, es decir, que los viernes sea tu día de jarra, ¿no? Y que pues ahí ya tu señora esposa, tus amigos, conocidos, familiares, tus papás, sepan que pues los viernes te pierdes, ¿no?
1: Te pierdes, te
2: o
1: vas.
2: Sea, que te andas como Jesucristo resucitando al tercer día, el domingo de resurrección. Pues órale, ¿no? Ya cuando es lunes, martes, no, miércoles, o sea, ya empiezas a preocuparte, claro, sí. Dices, oye, pues déjame, voy a hospitales a preguntar a la poli, algo, ¿no?
1: Algo, a los amigos, pero bueno, esto le sucedió a un hombre llamado Behan Mutlu, de 50 años, que fue declarado desaparecido un martes, mira, justamente, salió a tomar con sus amigos en fin de semana, y el martes dijeron, ya no aparece,
2: ya se tardó,
1: pues este hombre terminó deambulando por un bosque en la zona de Cayaca, y durante varias horas, allá en ese mismo bosque estaban su familia, estaban sus amigos, trataron de comunicarse con él sin éxito y obviamente fue cuando lo denunciaron a la policía e insistieron, o sea, dijeron, no, es que sí, de verdad, está desaparecido y formaron un grupo de búsqueda para hallarlo. Y pues Mutlu ya no estaba con sus tragos, no, él ya estaba en la resaca.
2: Ok.
1: En la cruda.
2: Y si bien le va, no manches, o sea, yo creo que al no darse cuenta, ¿no? Así
1: ¿cierto?
2: Con su nombre... Ha de ser un tocayo. Qué curiosidad que se llame igual que yo.
1: Dejando tu cielo homónimo, el homónimo. Pues el
2: y con
1: hombre,
2: su foto, ¿no? El colmo si hubiera sido.
1: Es el colmo si hubiera habido la foto. Sí, pues, o sea, él se encontró con su propio equipo de búsqueda. O sea, pero también ahí hay que decir algo. ¿Qué tan bueno es el equipo de búsqueda que no se,
2: que no se dio cuenta que era él? Claro. O qué tan mal se
1: exacto.
2: Deterioró en 5 días, ¿no?
1: Sí, o bueno, o qué tan mal estaba. Uy.
2: Sí, o sea, capaz que se metió un trancazo, se rompió la nariz.
1: Bueno, sí.
2: Cayó en un charco de lodo.
1: Cayó en desgracia. Cayó en los brazos del alcohol.
2: Cayó en lo más bajo que el alcohol te pueda llevar.
1: Pues él dice que él empezó a caminar con ellos sin saber realmente qué era lo que estaban buscando o a quién estaban buscando. Y pues... La situación llegó al punto.
2: Tu risa me dio risa.
1: Mi risa me dio risa. Es que sí me dio risa. A ver, la situación se extendió hasta que, pues, Behan fue consciente que el nombre que llamaban, pues, era su nombre. O sea, Behan.
2: Creo que soy yo.
1: Behan dijo, ay, no, sí, estoy aquí.
2: Santo cielo.
1: Estoy aquí.
2: No, manches, oigan. Sí. No, sí tengan medida, de verdad, con el alcohol. Me
1: híjole.
2: Encantó una nota que recién acabo de ver en la mañana, que fíjate, son 380 mil millones de dólares lo que se ha reportado de pérdidas para las empresas que están dedicadas dedicándose a la venta, a la fabricación de bebidas alcohólicas, porque los jóvenes hoy se están preocupando por su estado, por no estar ingiriendo bebidas alcohólicas. Y pues claro, hoy en día también estamos viendo tantas marcas de cerveza cero, porque pues igual el sabor ahí va a estar, ¿no? Pero lo que sí, pues es que están cuidando su físico y están cuidando el cómo se ven cuando están borrachos. Y pues bueno, también ya son más fitness, ¿no? Al menos están queriendo adquirir una vida más saludable. Y eso me gusta, eso me da...
1: Sí,
2: me da gasajo, la verdad, o sea...
1: Sí, porque el alcohol es ese, es esa sustancia con la que salen muchas cosas que a lo pues, mejor están por ahí sin trabajar.
2: No es que salga tu verdadero yo, ¿no? Es que igual es un alter ego.
1: Salen los demonios, seamos honestos. O sea, muchas veces
2: sale
1: cuando...
2: Sale esa versión de ti.
1: Cuando se pasan las copas, sale una versión de uno mismo que no es la mejor. O sea, si no se maneja bien, siempre la cruda le da muy duro al cuerpo. O sea, como que estoy muy de acuerdo contigo en que ya los jóvenes, la nueva generación, esté dejando de lado el alcohol. Pero si te preguntas, ¿qué fue lo que dijo Mutlu?
2: ¿Qué dijo? A ver, ya una vez que se dio cuenta que él era el encontrado y el buscado al mismo tiempo.
1: Pues lo primero que dijo fue, ay, o sea, literal, así de no me castigue con demasiada dureza oficial, es que mi papá me va a matar. Pero
2: no.
1: Es que 50 años y así, ¿qué? Que mi papá me va a matar.
2: Pues ¿cuántos años tendría su papá? ¿Qué? ¿70? Pon tú considerando que lo tuvo a la...
1: No sé, o sea...
2: Matusalén. Pero, o sea... El Matusalén fue el que lo puso así, yo
1: exacto,
2: creo.
1: Exacto, y pues lo tuvieron que llevar hasta la casa de sus papás y lo dejaron ahí, y no se sabe si va a enfrentar alguna sanción o si se le va a cobrar pues de
2: pérdida
1: pronto
2: de tiempo,
1: el trabajo voluntario.
2: ¿No?
1: Exacto, o sea, pero es que, o sea, está muy fuerte.
2: No, hombre.
1: Yo creo que si yo hubiera sido ese hombre... Yo me escondo como para que no sepan que soy yo.
2: Híjole, ya sí, ya, ajá, exacto. Ya cuando estás en ese estado de ya estás consciente de lo que está pasando, hijo, mejor que digan que corrió, que aquí quedó, ¿no?
1: Sí, sí, sí.
2: Chas, no, hombre.
1: ¿Tú qué harías?
2: Híjole, hermana.
1: Otra, uno se hace perdido. Ay, sí, me encontraba.
2: No, yo haría eso igual. O sea, ¿sabes qué? Ya me cansé, joven, pero un gusto, un placer haber ayudado. Me voy.
1: Me voy.
2: Claro.
1: Ahí los dejo,
2: y es
1: tengan
2: que,
1: éxito.
2: Bueno, si eres consciente de que hay multas, ¿no? O que va a haber sanciones, pues ya, te despides. Al cabo eras un voluntariado más, ¿no?
1: Exacto.
2: Alguien que se sumó a tu propia búsqueda. O sea, dices,
1: ¿cierto?
2: Ya, hijo, ya se me pasó la peda, ya me voy, ¿no?
1: Sí, sí, sí.
2: Una disculpita y a seguir. Ojalá encuentren al buscado.
1: Ojalá que les vaya muy bien. Les deseamos éxito con la búsqueda. Pues qué insólita está esta noticia, este bronchisme, porque sí, pues yo creo que Beiján nunca ha esperado ser, o sea, que sus papás hubieran convocado,
2: claro,
1: a
2: llegado
1: un grupo
2: a tanto. Yo creo que ya después de eso, ya el Hassan, ¿cómo se llama? ¿Hassín Hassan?
1: Beiján Mutlu.
2: Ah. No, me queda claro. No, sí. Bueno, pues ahí está ese bronchisme, el bronchisme insólito número uno. ¿Y tú qué harías? Bueno,
1: ¿qué haría?
2: Yo creo que después del tercer día, si ya conozco a alguien que le gusta la fiesta, que le gusta la pachanga y no aparece al cuarto, ya me empezaría a preocupar. O sea,
1: sí
2: iría a hospitales, marcaría, o sea, de compas, sí lo haría, ¿no?
1: Sí
2: le dedicaría ese chisme.
1: Si tú te me pierdes ya más de un fin de semana, yo me angustio.
2: Bueno.
1: Yo ya voy y digo que...
2: No, que ¿dónde está la magua?
1: ¿Qué tal? Pues muy bien.
2: Dios nos libre, hermana.
1: Dios nos libre, hermana, sí. O
2: pero
1: por lo
2: si
1: menos
2: un día
1: no
2: caemos en eso.
1: Sí.
2: Claro. Al menos procuren contestarnos. Sabes que estoy perdida. Luego te aviso.
1: Exacto. O sea,
2: pero ya estoy en la casa.
1: A un amigo o a una amiga.
2: Claro, compartan la ubicación ya hasta donde la pila aguante, ¿no?
1: Exacto. O eso por lo menos digan, estoy feliz y estoy perdido y ya. Ya uno
2: estoy
1: sabe.
2: De acuerdo. Oye, hay un bronchisme insólito número dos.
1: Me
2: te daría
1: encanta.
2: Risa. O te ofendería si un loro te insulta.
1: ¿Quién?
2: ¿Te daría risa o te enojarías?
1: Esto me parece fantástico. Déjame pensarlo y te respondo y que nuestros bronches piensen después de rola. ¡Vámonos con música!
2: Órale, jalo.
1: La Bibi Rexha junto a David Guetta unen fuerzas de nuevo ahora para una nueva canción llamada Sad Girls que suena aquí en el Brunch de los 40.
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1: Música Día por los 40, Salina Cruz 97.1 FM. ¿Qué tal, mi gente bonita? Hoy es martes 28 de julio del 2026. Yo soy Nancy Regalado. Acompáñame. Escuchamos a Maluma con el vallenato. Esto que te presento es de Karol G, Eddie Lover, Dile Luna.

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Los 40 Salina Cruz, las 11 de la mañana con 22 minutos, esperando y deseando que tengas un excelente martesito. Vámonos con más música. Esto es de Paty Cantú, tres veces.

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legado del señor Vicente y Alejandro Fernández. Él es Alex Fernández con Tú Sigues Aquí, ¿verdad? Que hay un parecido ahí con la voz del papá, sobre todo en el estilo. ¿Cómo no? Pues ahora sí que hijo de tigre, ¿verdad? Vámonos con más música. Esto que te presento ahora es de Yuridia, Eres Mi Nada, en esta versión un poquito más rancherona, por así decirlo, ¿verdad? Disfrútalo.

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Eso sucede en la mañana con 51 minutos. Te voy a dejar con Erwis y los hits. Yo ya me despido de esto que es Música Día. Regreso contigo el día de mañana en punto de las 11 de la mañana. Yo soy Nancy Regalado. Por el día de hoy te digo adiós.

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12: ¿Qué tal, amigos? Los 40, 97.1. Así arrancamos los hits en este martes 28 de julio del 2026 con esto de Alejandro Sanz. Yo soy Elvis aquí en Los 40, 97.1 FM. Son las guapas.

0: ¿Qué tal? Son los 40, 97.1. Laura Pausini, Mariposa Technicolor, Alejandro Sanz con las guapas. Así arrancamos los Hits 40. Soy Elvis. 32 grados centígrados en el puerto. Es hora de escuchar eso de David Bisbal. Se llama Vivir Así Es Morir de Amor. Son los Hits 40.
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1: ¿Qué tal? Son las 12 con 18 minutos en los 40.

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¿Qué tal? Son los 40. Escuchamos a Sí, 9 con Lío en la cabeza, Camilo y Pedro Capo también abriendo el bloque. Aquí en los 40, 12 con 25 minutos, 33 grados centígrados en el puerto. Soy Elvis completamente en vivo. Aquí está Dan Masciarelli, se llama Úneme. Aquí en los 40, pasa un excelente martes. Es 28 de julio del 2026.

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12 con 42 minutos aquí en los Hit 40. ¿Qué tal? Escuchamos a Pepe Aguilar, Prometiste, del MTV Unplugged, Bad Bunny también, de tirar más fotos. Y aquí está Baxter, Diego Schwenig, Mr. Brightside. Super canción, disfrútala aquí a través de la cadena radio juvenil más grande del mundo, los 40. 12 con 42 minutos.

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0: ¿Qué tal, amigos de los 42:56? Escuchamos a Reiki, Nicky, Chamen, Eisekai, Chamen Teré, Peso Pluma y Grupo Frontera. Yo me despido, paso una excelente tarde. Escuchamos a las 18 horas en los 40 Classic. Soy Elwis y viene la corneta de Adobe de Gray, José Ramón San Cristóbal. Mientras tanto, aquí está Karol G. Se llama Si Antes Te Hubiera Conocido. Cuídate mucho. Pasa un excelente martes. Bye, bye.
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3: Hola, niños.
4: Niños
3: y niñas, sean ustedes bienvenidos.
4: Y bienvenides.
1: Ya vamos a dejar de decir esa mamada, ¿no? Bienvenides.
4: Porque a mí sí me gusta.
1: ¿Qué no hay plurales? Bienvenidos todos los humanos, los humanos de sí, como sean, ¿no? Bienvenidos sí,
4: pero,
1: todos.
4: Pero
1: los individuos.
4: Es el idioma. Hablar. ¿Sí? Sí, a mí me parece no sé. Que añade.
1: Si alguien me pide clarifica. Que me refiera de esa manera a ellos, como lo he dicho ya varias veces, lo haré con todo gusto, porque pues, quiero ser respetuoso y que todo el mundo esté contento, pero siento que el idioma ya tiene una palabra para pluralidad.
4: Ya la tiene, todos. Pero es de género masculino.
1: A mí entonces, se me hace una confuso. Mamada. Tú di lo que tú quieras.
4: Meter o sea, yo te respeto. Bienvenides, pues uh-huh. amplía, ¿no? De alguna manera enriquece el idioma.
1: Yo te respeto y te voy a decir
4: que
1: como
4: no
1: tú quieras,
4: usar, Eduardite. Que no lo quiero usar, yo no soy Eduardite.
1: Te voy a decir como quieras.
4: Estaquite. Ay, pero en el plural, yo siento que sí funciona, güey. Lo que no funciona es tu conexión a la red, güey.
1: No, me quedé pasmado, ¿eh? Me quedé tonto. Pero ya desde
4: sí,
1: hace años.
4: Quedaste con una cara increíble. Ay, le hubiera tomado foto, qué güey.
1: Es muy bonito. Los
4: ya es demasiado tarde, pero bueno.
1: Oye, ponte en vertical, ¿no? Por favor.
4: Ay, siempre está. Me pides lo contrario, me sorprende.
1: ¿En horizontal? Así es como te gusta ponerte, güey. Bueno, ya.
4: Bueno, no voy a hablar de nuestras intimidades ya en radio.
1: ¿Cómo están,
4: ya,
1: muchachos?
4: Que la gente se imagine lo que quiera. No que no lo ibas a hacer, no que no.
1: ¿Cómo les va?
4: ¿Quién te entiende? Güey, eres
1: bole
4: un manojo
1: de putes.
4: De contradicciones.
1: Bole de putes.
4: Ah, ahí sí te gusta, ¿verdad?
1: Pues es súper inclusivo eso, güey. Es incluye a todos. Hijes de la chinguede. Pues sí, está muy bien.
4: Lo que sí me gusta de tu postura, uh-huh. que por lo general ¿sí? es intransigente de a madres,
1: no.
4: es que en esta ocasión.
1: No.
4: Estás
1: no,
4: diciendo
1: no.
4: que cada quien hable como quiera
1: sí,
4: y eso está bien.
1: Que haga lo que quiera, que haga la gente lo que guste.
4: Pero ya lo vamos a hacer. Ya, antes eras el más woke de todos y ahora ya, ay, fuchi caca.
1: Luego, wow.
4: ¿Quién te entiende?
1: A ver, tratar de llevarse bien. A ver, es una cuestión que a lo mejor. Mira, ya me quedé otra vez friseado y con una cara más de estúpido. Esta sí, sácale foto, güey. Eso es un meme, güey. Ese micrófono se va a convertir.
4: Ya me
1: imagino. Oye, no, a lo que iba yo es. Creo que el esfuerzo de llevarnos mejor todos es plausible, es correcto, es loable, me gusta que todo el mundo trate de llevarse mejor. Los excesos, como ya pues de plano, o sea, a mí me confunde luego hablar con mis hijas jóvenes porque usan algunos de estos terminajos. Digo, ya no se te entiende, güey, porque ellos, por ejemplo, y están hablando de una persona, pero son ellos o ellas them. O como se diga, them. Entonces es muy difícil. They told me, o sea, ellos me dijeron, a ver,
4: ¿cuántos
1: eran, güey?
4: No, era una luego, persona.
1: Y luego ya como estoy viejo y no pongo mucha atención a veces, y es una grosería, que no estoy poniendo mucha atención a la conversación, y regreso a la conversación y digo, bueno, ¿pero cuántos eran ellas? ¿O qué pedo? Y es una sola persona. Entonces luego me confundo. Ya
4: de género viejo, fluido.
1: Entonces está bien, yo creo que el esfuerzo es bueno, nada más que los excesos, como en todo, pues no son conducivos a una buena relación interpersonal entre las personas, valga la redundancia.
4: Muy bien, qué bonito. Qué bonito este nuevo estaca del año 2025, que es respetuoso, amable.
1: Es que ahora sí voy a aplicar los preceptos estoicos a mi vida. Estuve releyendo mi libro, Las Meditaciones de Marco Aurelio. Y la verdad, de veras, eso es lo que leí en mi vacación.
4: Excelente.
1: Las Meditaciones de Marco Aurelio. Y es un hombre sabio. Si no las han leído, de veras, fuera de mamarrachada, si no han leído ese librito, son 6 libros cortitos. Este güey era uno de los emperadores romanos más connotados y era un emperador filósofo, además de todo. Tiene grandes enseñanzas. Habla de la tolerancia hacia la pendejez, por ejemplo. Y eso el mundo lo ha demostrado conmigo. Creo que le debo al mundo devolverle el favor, ¿no? Pues sí.
4: Muy bien, bueno. Y si alguien ha sido tolerante, he sido yo, pero luego hablamos de eso.
1: ¡Ay, no, ma, por favor, güey! ¡Ay, ay, ay! ¡Puta, magnánimo!
4: Oh, bueno, tolérame mis chistes, ¿no? Que muy tolerante.
1: ¡Gluteus Maximus!
4: ¿Eso qué? Bueno.
1: Bueno, algo tendrás, ¿no? Del gran emperador Gluteus Maximus, güey.
4: El top 10 del día de hoy se va a llamar Errores de película porno.
1: Ah, qué feo, el salpicón de cachete. Errores de películas porno. El que más he disfrutado, bueno, hay dos que he disfrutado. Hay una escena donde hay un camarógrafo, porque luego
4: no,
1: tienen dos
4: cámaras, eso es,
1: ¿no?
4: Horrible.
1: Hay una cámara que está abierta, está más lejos, es la toma completa de los dos actores, y hay uno que está haciendo los closes, ¿no? Las tomas cercanas, y lo que le llaman en el porno el money shot, que es el momento culminante del asunto. Y en ese momento culminante, la cámara que está abierta capta perfectamente bien cómo al pobre camarógrafo que está cerrado en el área del gol, le caen justo en el ojo, pero así con el ojo abierto. ¡Ay, el güey! ¡Ah, mi ojo! ¡Ah! Porque además es peligroso que te caiga algo así en el ojo. Tú no sabes qué viene ahí. O sea, nada más tuviste el riesgo de infección sin siquiera de partir del placer. Entonces, pobre camarógrafo, me pareció realmente feo. Y hay otro más feo todavía.
4: No, déjalo. Igual
1: sí,
4: va más adelante.
1: Sí, porque están ahí haciendo exploraciones de cavernas y de pronto sale
4: entrando
1: volando.
4: Por la salida y como catapulta, lo arroja un pedacito
1: horror,
4: y le cae el camarógrafo en la cara.
1: Horror.
4: Bueno, errores de película porno, por ejemplo. Corte, no puedes decir que no te está gustando.
1: Perdón, director, no puedo con el olor. Errores de película porno. Mande los suyos, @lacorneta.fm, esa es la vía gratuita de esta cochinada. De emisión.
4: Bueno, y en el día de hoy, aquí en este templo de la estulticia, que es la corneta, tenemos de todo. Por ejemplo, el reportaje especial que tendremos el día de hoy acerca de cuál es la manera correcta de limpiarnos después de ir al baño.
1: Ah, yo tengo una técnica infalible.
4: Prometiste que nos ibas a explicar cómo le haces para no gastar tanto papel.
1: Sí.
4: Una era limpiarte con la mano y luego lavártela.
1: Fíjate, lo que hago, y se las voy a explicar puntualmente. Se toman dos hojas de papel, se doblan para tener mayor firmeza. O sea, la pones una encima
4: dos
1: de
4: cuadritos.
1: La otra. Dos cuadritos. Después esos cuadritos los haces dobles y te fijas que tu dedo en ningún momento esté expuesto a ningún tipo de suciedad.
4: Y
1: esa es la primera pasada. No, la primera pasada es de adelante hacia atrás, con las manos atrás, ¿no? O sea, separando y entonces uno.
4: ¿Parado o sentado?
1: No, sentado.
4: Todo
1: y después
4: sentado.
1: Se hace una segunda operación del mismo estilo, de atrás para adelante.
4: Pero ahí no hay riesgo de que le des un embarrón a los...
1: No, porque hay que fijarse que el dedo que va a trabajar esté perfectamente recubierto. Entonces
4: no,
1: aquí
4: estamos
1: hablando
4: de...
1: ¿No
4: te los embarras en los huevos?
1: No, pues si no te lo, o sea, no te la, pues no me la paso hasta el pecho, güey, si no estoy pintando una casa, pues no.
4: Ok.
1: Y después viene ya el final de la técnica. Aquí llevamos cuatro cuadritos, dos para una, dos para la otra, y ahora tomo otros dos cuadritos, estos ya los utilizo amplios, y ahí se hace una pasada con los cuatro dedos para ver que el área circundante quede perfectamente limpia, ya que es tan peluda,
4: cachete.
1: Porque soy un hombre muy velludo. Entonces, sí. Y ahí ya se toma la decisión si se hace una segunda pasada o incluso una tercera, dependiendo. Pero no se gasta
4: del aroma,
1: tanto papel.
4: ¿No?
1: Estamos hablando que en el peor de los casos, 2, 4, 6, 8, y en casos extremos, 10 cuadritos de papel.
4: 10 cuadritos.
1: Pero se puede, o sea, se puede acabar en 6, ¿eh? Es muy económico.
4: Sí, porque hay veces en que ni necesitas limpiarte, es muy, un misterio.
1: Sí,
4: ¿no?
1: Es una
4: que
1: cosa muy rara.
4: Así, uy, nada.
1: Sí, pero
4: te
1: si
4: pasas el papel y te podría sonar
1: inmediatamente.
4: De todos modos, límpiate,
1: porque hay gente que puede sufrir eso solo. O sea, lo siento por quien tenga que, sí, no. No. Hay que asegurarse de estar siempre muy limpio.
4: Oigan, y tenemos una... Bueno, más tarde les contaremos cuál es la forma correcta, al margen de la que propuso el señor San Cristóbal.
1: Mi técnica es buenísima. Lo que queremos no siempre nos hace felices. Sí, a veces quieres cosas que no te hacen feliz. ¿Eh? No, o sea, sí.
4: Y ten cuidado con lo que deseas, porque lo puedes obtener y luego a veces...
1: En una de esas,
4: híjole.
1: Sí.
4: No necesariamente era lo que querías.
1: No, y luego muchas veces nos esforzamos por cosas que queremos, pero que realmente no nos hacen tan felices y nos cuestan tanto trabajo, y cuando ya las tenemos no nos satisfacen. O sea, hay mucho de lo que deseas que no te hace realmente feliz.
4: Sí, ¿cómo qué?
1: Pues, por ejemplo, compras superfluas, ¿no? O sea,
4: entras en la rueda de la fortuna del
1: sí,
4: mercantilismo.
1: El consumismo.
4: El consumismo que te deja vacío por dentro. No, pues, no gastes en tonterías materiales, gasta en experiencias.
1: No. Ay. Vamos a hablar de lo que te he oído llorar a ti, del dinero que has gastado en esas cosas, de que no voy a hablar al aire, en las que has tirado tu dinero.
4: ¿De qué hablas?
1: Bueno, vamos a revelar tus gastos al aire, ¿verdad? Porque suena feo. pero no me digas que no lloras como una Magda. Ay, güey, creo que me pasé de mi nene. Pues ahí está,
4: ¿pero
1: güey?
4: ¿De qué estás hablando?
1: Bueno, de tus... No vamos a hablar de tus gastos, pues es que aquí, no hay, de tus no gustos.
4: No me andes levantando. Oye, falsos al
1: te
4: aire.
1: Te está saliendo un hilillo de sangre. No,
4: quiero que me digas de qué te refieres, no lo porque voy a de verdad hacer. No lo hay.
1: Suena feo, no lo voy a decir. O sea, pues lo que has dilapidado en eso que tú sabes.
4: O sea, ¿estás hablando de drogas?
1: No. Ni de mujeres, ¿eh?
4: No, pues entonces,
1: No. Tú, lo que has ido acumulando, no te hagas, güey. Por favor.
4: Pero eso sí. No. En fin, bueno. Vamos entonces a la información. Un cine en Suiza cambia las butacas por camas.
1: Bueno, por lo menos no lo cambiaron por palos de escoba, ¿no? Está bien.
4: Bueno, es que así de aburrido es el cine suizo, nos consta.
1: ¡Qué horror!
4: Nos consta porque tenemos un amigo director de cine suizo.
1: Y su última película, o sea, un soporífero total y absoluto.
4: Una gran idea, pero medio rara.
1: Sí, realizada con las nalgas de queso suizo de tu amigo. Mi amigo.
4: ¿Te quedaste dormido durante el...? No, ¿sí la acabaste de ver o no?
1: No, sí, la acabé de ver, pero como en 3 días, porque tenía yo que... O sea, veía yo un cacho y me quedaba dormido, y veía otro cacho y me quedaba dormido, o sea, y luego tuve que hilar. Sí.
4: Es que al parecer en Suiza, como tienen todo resuelto, no tienen problemas.
1: Como todo está bien.
4: Según me contaba este amigo mío que es director, la gran mayoría de las películas suizas tienen que ver con incesto en las montañas.
1: No hay nada
4: como
1: que
4: están
1: hacer.
4: Los Alpes y están tan separados los pueblitos uno de los otros, pues entonces sucede con frecuencia que el hermano es primo al mismo tiempo que es tío.
1: Estabas diciendo que Heidi, el abuelo y Pedro... ¿Se andaban dando a copo de nieve?
4: En una de esas.
1: Es qué cosa tan fea. Ahora, es lo que nuestro amigo acabó en un psiquiátrico. Después de un rato acabó en el loquero porque
4: después
1: era tan
4: de venir
1: aburrido
4: a México
1: Suiza.
4: Unos meses, regresó vuelto loco a Suiza y acabó en el psiquiátrico, sí.
1: Porque era tan aburrido Suiza que acabó en una clínica.
4: La culpa fue nuestra por invitarlo a México.
1: Pues es que aquí vio cómo disparaban armas de fuego dentro de una casa. Y
4: entre varias otras cosas.
1: ¡Oh, chimpanz! Y le traían más de su substancia.
4: Así es. Bueno.
1: Ahí está. Es Heidi.
4: Es Heidi de los
5: sí.
4: Montañas.
5: ¡Abuelo! ¿Otra vez me vas a llevar a la covacha?
4: Oye, pero...
1: Cosas de esas.
4: Está bien el cine, que no son butacas, que son camas, ¿no? Te dan tu cobija
1: no
4: y todo.
1: Pues no
4: si
1: sé
4: vas,
1: si te
4: vas ahí con tu pareja y te dan y estás tapado, pues entonces, pues ¿cuál película, no?
1: Pues ese es el problema. Ahora, acuérdate que aquí se pusieron de moda luego las salas VIP donde podías beber y demás, pero luego se ponía la gente unas borracheras espantosas. Ya
4: son
1: para
4: buenas.
1: La mitad de la película ya no podían ni hablar, güey. Bueno, y qué bueno, porque no hay que hablar en el cine, cállense.
4: Estoy de acuerdo. Mejor bésense y
1: sí, y váyanse a su casa y déjenos ver la película. Por favor.
4: Bueno, Padre Santos, les tenemos una buena noticia aquí en La Corneta. Les vamos a dar las razones científicas que han encontrado para que una pareja tenga hijos exitosos.
1: Hijos exitosos, 23 cosas que tienen en común los padres de familia que tienen hijos exitosos. Ahora, el asunto del hijo exitoso no es como una especie de trofeo para los padres. Yo he visto algunos padres que son como que sus hijos son una especie de trofeitos, ¿no? No los dejan vivir su propia vida.
4: Esa es una forma de ver, ¿no?
1: Fíjate que mi hijo va a entrar a la universidad de no sé dónde y conoces al chamaco y es una bolsa de traumas.
4: Por un lado. Pero bien conoces tú este dicho, creo que es español, de que es más caro que un hijo idiota.
1: Sí. Tiene que ser español, está el dicho mexicano, salió más caro que un hijo pendejo en Harvard.
4: Yo conozco a una serie de familias que tuvieron, es que como íbamos a una escuela bien fifí, está que yo ahí en el sur de la Ciudad de México, pues conocimos así a gente, algunas personas pudientes y acomodadas, no solventes. Y entonces tenían empresas familiares y negocios, y luego llega el momento de legarlo, que lo herede el hijo, y el hijo va y acaba con todo.
1: Muchos de ellos le dieron en la torre a los negocios familiares.
4: Otros no.
1: Otros los crecieron muy bien, pero dicen por ahí que aquel hijo que se le da todo, que se le pone la cosa en charola, no logra lo que logró su antecesor, que tuvo que trabajar, ¿no? E ingeniárselas para hacer un gran negocio. Entonces, les vamos a compartir las cosas que hacen los padres
4: para tener hijos exitosos. Que colaboren en las tareas del hogar.
1: Pues sí, levanta tu plato, güey, haz tu cama.
4: Lava los trastes.
1: Sí.
4: Lava el baño, lava el tinaco por dentro.
1: Ahora luego también
4: lava las esferas de Navidad también por dentro.
1: Yo me acuerdo de algunas amistades que los ponían a trabajar los veranos y todo, y de todos modos son unos inútiles. O sea, sí, hay varios.
4: No todos.
1: No todos, pero varios.
4: Digo, no es una receta infalible.
1: No. O sea, te puede salir un hijo estúpido en cual, o sea, digo, es más, nosotros fuimos los hijos estúpidos de nuestras familias.
4: Sin duda alguna.
1: Sin duda. O sea, los hermanos y las hermanas, todos bien, muy bien. Gente exitosa, gente de prestigio, y tú y yo aquí, ¿no? Exacto. O sea, también los planes fallan. Y eso que nos mandaron a buenas escuelas, ¿eh? Y vean,
4: y
1: nada
4: nos dieron
1: más.
4: La misma educación. Que,
1: sí.
4: Que a tus hermanas.
1: Y vean lo que la indigna labor que tenemos que hacer para llevarnos una tortillita con sal a la boca.
4: Es lamentable.
1: O sea, son fregaderas, güey.
4: Esto te va a encantar. Estaca, la ciudad con más estrés en el mundo, instala colchonetas de boxeo públicas.
1: Muy bien.
4: Para que vayas a tirar ahí el recto.
6: Está muy bien que puedas golpear un objeto que no te lastime los puños, porque las paredes son muy duras y usted se puede lastimar la mano. Si te ponen una colchoneta donde puedes descargar tu ira, está muy bien. Me gusta. Porque aquí tengo que golpear a los colaboradores, ¿no?
4: Sí, al nuevo. Que chilla.
6: Mejor hay
4: como
6: que poner
4: marrano,
6: una colchoneta para que no. Porque, ¡ay, no me pegue, señor! ¡No,
4: señor,
6: me pegue!
4: ¡Ya no me pegue! De
1: ¡cállate!
4: En Japón lanza una iniciativa para el uso no obligatorio de tacones. Imagínate.
1: El uso
4: en un país
1: no
4: tan avanzado como Japón,
1: ajá,
4: hay lugares donde es obligatorio el uso de tacones.
1: No, pues eso es una fregadera.
4: Absoluta. O sea, es como pensar que a ti te obligaran a ir de traje a tu trabajo.
1: Sí, eso no,
4: pero
1: no es aceptable.
4: No necesariamente, porque el tacón sí te puede afectar la columna. Por
1: no, y además el tacón no es, o sea, es una cuestión de belleza y estética. No es
4: igual
1: una...
4: que el traje y corbata.
1: Sí. Bueno, y sabes que la corbata está comprobado que corta la circulación, que es muy poco sano andar de corbata diario.
4: Yo por eso siempre me la jalo.
1: La corbata.
4: Me la aflojo.
1: Se te corta la circulación y se te queda la sangre.
4: Roja
1: la cabeza.
4: Todo hinchada.
1: Es terrible. Sí,
4: urgente.
1: Sí. Hasta que aflojas y ya. ¡Qué cosa!
4: Y ahora imagínatelo con corbata, así, bien elegante.
1: ¿Con corbatín?
4: Lo tengo que hacer.
1: Con trajecito. No, con trajecito. ¿Sabes qué? Un disfraz de 100 pies. Que tenga así miles de patitas.
4: Un
1: que
4: condón.
1: Un condón de 100 pies estaría bonito.
4: Oh, pero acá. No sé si te quieren recibir con eso.
1: ¿Con un condón de 100 pies?
4: Pero cambia un condón de traje y corbata, así que salga
1: que
4: muy
1: elegante.
4: Que
1: sea bien cuco.
4: Sí, bien cuco.
1: Bueno, ya de una vez con traje de mariachi.
4: ¿No? ¿Por qué no?
1: Tanto riota, dentro, tanto riota.
4: ¿Cómo se llama lo que tienen los mariachis haciendo?
1: Charreteras.
4: Las charreteras, ¿eh? Efectivamente. Y el mayor transformador de la realidad actual es sin duda la inteligencia artificial. Y acaban de determinar científicos que la inteligencia artificial cuida de tu bebé mejor que tú.
1: De plano.
4: Y este es el primer paso. Al rato, la inteligencia artificial va a hacer todo mejor que nosotros. Absolutamente
1: y no está nada mal.
4: Todo.
1: Imagínate que la inteligencia artificial, por ejemplo, encontrase rápidamente la cura para ciertas enfermedades o la solución para el calentamiento global.
4: ¿Quién va a ser el dueño de esa máquina?

0: sí,
1: y se acaba ese problema de pronto. O cómo deshacernos del plástico en los mares.
2: O cómo curar el cáncer.
1: Por ejemplo.
2: O cómo hacer entonces, las vidas más largas. O cómo
1: ¿qué
2: dar
1: va
2: más
1: a hacer
2: felicidad?
1: El hombre? ¿Y qué va a hacer el hombre entonces?
2: Buena pregunta, porque nos puede pasar un destino realmente trágico, que es el destino que tuvieron los caballos. Que no, nomás se volvieron irrelevantes. Porque antes todos los caballos jalaban carretas, ¿no? Y andaba la gente a caballo. Llegó el motor, llegó la máquina.
1: Y ya no.
2: Y adiós, el caballo. O sea, antes era al revés, ¿no? O sea, toda la gente pobre tenía caballos, ahora no. Ahora solo la gente rica tiene caballos.
1: Tiene caballos, ¿no? Efectivamente, porque son caros los animalitos.
2: Así es, entonces nos podría pasar, volvernos redundantes como el caballo.
1: Bueno,
2: que las máquinas hagan todo y nosotros nada más estar
1: hablando de la ventaja
2: tenis,
1: y hablando de la conveniencia, la ventaja del mundo, o sea, de por qué somos convenientes para el mundo. Somos una peste, güey. O sea, contaminamos, acabamos con los recursos. Estamos en proceso de iniciar la sexta extinción masiva de especies del planeta.
0: Hay más, de veras,
1: no,
0: otra vez.
1: Lo que digo es, ¿no será que en realidad es bueno que llegue la inteligencia artificial y nos haga irrelevantes y a lo mejor se deshaga de nosotros?
2: Que como cualquier tecnología, pues es una arma de dos filos, ¿no? Tiene lados positivos, tiene lados muy negativos, ¿no? Sobre todo en el tema de las armas, por ejemplo, las armas autónomas, que puedan tomar decisiones de disparar o no disparar sin la intervención de un humano.
1: ¿Tú ya viste que, por ejemplo, la Fuerza Aérea de Estados Unidos ya está implementando el uso de, no de misiles inteligentes, sino de aviones caza inteligentes? Entonces, en un escuadrón iría un avión tripulado y 15 no tripulados, que pueden, por cierto, hacer maniobras que no dependen de que el piloto se mantenga consciente o no. Podrán hacer, por ejemplo, vueltas a no sé cuántos Gs.
2: Que no se podría con un humano a bordo.
1: Que no se podría con un humano a bordo. Y entonces estas máquinas van a ser máquinas capaces de destruir una ciudad pequeña, cada uno de estos avioncitos, 15, bajo el mando de un solo piloto que puede atacar a un país pequeño con esas madres.
2: Bueno, el futuro va a estar súper interesante en muchos sentidos.
1: Lo que usted se preguntó
2: siempre
1: durante toda su vida, ¿por qué los asiáticos se blanquean el pene? ¿Por qué? De verdad, o sea, porque yo siempre he tenido la duda.
2: No entiendo, ¿por qué?
1: ¿Por qué los asiáticos se blanquean el pene?
2: Es algo muy complejo. Pero aparte, pues, ¿qué no se autoblanquea?
1: Pues sí, pero solo por fuera. Ok, ¿cuánto tiempo necesita una mujer para llegar al orgasmo? Es otra gran pregunta y se la vamos a
2: esto también
1: a
2: me
1: decir.
2: Parece interesante y tiene una respuesta que es un promedio. Pero si a ti te preguntaran cuánto calcularías, así nada más a ojo de buen al recuerdo que tienes. Así, ojo de buen pero.
1: Pues pon tú unos 15 minutos.
2: ¡15 minutos!
1: 20 minutos. O sea, en lo que haces todo el escarceo y la exploración y te aplicas. Porque no estamos, o sea, para llegar al orgasmo, no se puede nada más llegar y o sea, no es nada más poner la pieza ahí en el motor, ¿no? O sea, hay que.
2: Es como que varía,
1: ganitas,
2: ¿no? O sea,
1: hay veces.
2: Y hay quien sí, y hay quien no, y así.
1: Bueno, y hay quien nomás de que le roza la ropa, ya está, ¿no? Ya ves que.
2: Las hay. También.
1: Las hay, ¿no? Hay una que dice que nos presume que ella nomás, así nomás de verla.
2: Con la pura mirada.
1: Ya se viene poniendo de buena.
2: Le recuerdo el top 10 del día de hoy. Se va a llamar Errores de Película Porno.
1: 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Esa es la vía gratuita de esta cochinada licenciosa y radiofónica que usted escucha. Bueno, ahorita venimos. Esto es la corneta. No se mueve.
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20: De formas de masturbar al hombre.
21: Ajá.
20: Distintas posiciones de la mano.
21: ¿Las leíste?
20: Sí.
21: Y a mí también, ya me las sé. Yo creo que todo el mundo se las sabe, ¿no? O sea, no sé.
20: ¿Te sabes las 7 a 1?
21: ¿7 dedos a 1?
20: No, pero no.
21: Explícame, okay. Explícame las 7 a 1.
20: Si tienes que cortarle 3 dedos a tu mujer, pues no, güey. No. O sea, eso no se puede. No, es muy sencillo. El hombre se pone boca arriba.
21: El hombre tiene.
20: No. Okay. Y entonces, con mucho lubricante, lo que hace ella es con las dos manos hacer 7 movimientos como si estuviera amasando arcilla, digamos.
21: O una duya,
20: así hacia arriba. Siete hacia arriba y uno para abajo.
21: Suena bien.
20: 7 para arriba.
21: Fíjate, eso seguramente ayuda a la ingurgitación. Eso seguramente en una cuestión circulatoria hidráulica da resultado.
20: Y cada vez tiene que ir siendo más firme el agarre, apretar más
21: pero
20: fuerte.
21: Sin pasarse, ¿no?
20: Y más rápido. No, pues sí, si no se trata de estrangular al pobre.
21: Pues no.
20: Luego está el guante del amor.
21: Venga, el guante del amor.
20: Se pone tipo de perrito.
21: Ajá, tipo.
20: Ajá.
21: O sea, en posición supina.
20: No,
21: es totalmente supina.
20: No es supina. No. Es en cuatro.
21: Es en cuatro. ¿Cómo? O tú estás ahí y ella con la mano. ¿Pero no está un poco incómodo?
20: Bueno, depende de dónde te pongas tú. Es como en un 69.
21: Ah, ya entendí.
20: Ella arriba.
21: Ya entendí.
20: Y utiliza las manos. Una, porque con la otra se tiene que detener.
21: Bueno. O no. Se puede tener
20: con la cara.
21: Sí. No pasa nada, ¿no? O sea, podría ser. Eso podría ser posible. ¿Sabes que no encuentro la maldita nota? Porque ya me dieron curiosidad.
20: Ahora, una más, que se llama el túnel del amor.
21: El túnel del amor.
20: Se ponen como de cucharita.
21: Ajá.
20: Con mucho lubricante también. Y ella pone su mano contra su propia vagina.
21: Ok.
20: Y entonces, pues tú le...
21: Hace como un túnel. Hace como un túnel. Ajá.
20: Entonces, en realidad no hay penetración. Ajá. Pero es casi como si hubiera, ¿no?
21: O sea, es como el túnel puño, ¿no? De ella.
20: Sí, exactamente.
21: Túnel puño de ella y luego ya lo quita de pronto y vas. O sea, ya llega. Ahora, todas estas posiciones, hay una, por ejemplo, con los pies.
20: El footlocker.
21: Está bueno, está bien.
20: O sea, junta los pies.
21: Sí.
20: Y tú te los...
21: Pues no está un poco... Bueno, no sé, yo fíjate que no, creo que nunca he hecho eso.
20: Cada quien.
21: Los pies creo que nunca.
20: A mí me lo han pedido.
21: Que en los pies. Ok, qué raro.
20: Bueno, pues como no, con mucho gusto.
21: Una vez le di una axila.
20: La pregunta, ¿con pelos o sin pelos?
21: No, sin.
20: ¿Sin pelos?
21: Sin, totalmente. Pero era raro. Ahora, tenía sus ventajas, porque junto...
20: Es la del termómetro.
21: No, porque junto tenías que...
20: La chiche.
21: Con qué jugar, ¿no? Entonces, y estabas ahí en la axila, durísimo. Y sí, y estaba también la cara y la veías acá con el... Y a mí me daba risa, además de todo. Es una cosa rara, güey.
20: Además queda saliendo desodorante a todo.
21: Fíjate que no, porque estábamos usando muchísimo aceite para bebé. Entonces por eso también era la cosa, era donde fuera, güey. Pues atrás de la rodilla, o sea.
20: Atrás de la rodilla.
21: Sí, por eso, podía en todos lados. Pero eso
20: es otra buena
21: Bueno,
20: visión.
21: Se podía, lo intentamos con el cuello y el hombro. Y jalaba. Sí. Bueno, ¿nunca has hecho la Copa del Amor?
20: ¿Cómo es la Copa del Amor?
21: Es en la clavícula, dejas ahí el...
20: Ah, sí. El repositorio.
21: Exacto. Ahí en la clavícula.
20: Sí.
21: Sí, es la Copa del Amor. Y luego ya.
20: Y luego ya. Sí. vamos a hablarles de la mujer que quiso tener un hijo blanco. ¡Mi hijo blanco!
21: ¿Te acuerdas de esa película Angelitos Negros?
20: Sí.
21: Que claro era una que película me mexicana terrible porque era de un niño que era negro y era rechazado por su madre. Y su padre, abnegado, le decía que era una pérfida y una malvada porque no lo quería por ser negro. Y un día... El niño en la cocina estaba buscando el bote de harina y le cae en la cara. Y le dice, mira, mamá, soy blanco. La cosa más fea del mundo.
20: Es terrible.
21: Horrible, espantoso.
20: Bueno, pues una mujer puso en redes sociales la siguiente pregunta. Hola, mamis y pancitas. ¿Cómo le puedo hacer para que mi bebé salga blanquito? Ya tengo 17 semanas, las leo.
21: para que mi bebé salga blanquito. O sea, ¿por qué le interesa en que el bebé tenga menor pigmentación? Les voy a decir por qué. Las personas que salen en televisión y en la publicidad son personas con rasgos europeos. Por alguna razón, por la misma razón, durante años hemos visto como algo feo la pigmentación. Alguien moreno es alguien feo y alguien rubio es alguien bonito automáticamente. Se me hace terrible que en un país donde el 90% de las personas son morenas...
0: Es increíble, a mí también me parece
21: haya
0: un desatino.
21: Este asunto de que... Ahora, el otro día estaba yo platicando con una amiga que es rubia y de ojos azules, y ahora también, bueno, no ahora, durante toda su vida, también la han discriminado por ser güera.
0: Güerita.
21: Que la pelos de elote, que si no sé qué, que si tú...
0: Que si eres bruta.
21: Tú eres bruta, tú eres rica, tú no eres como nosotros, vete al carajo, eres una zorra. Entonces, no, de veras, te lo juro.
0: ¿Zorra por güera nomás?
21: Se lo juro. Porque entonces resulta que como es la que es distinta a las demás, pues las demás la odian y la detestan porque llama mucho la atención.
0: Le contestaron las personas en Facebook a esta mujer: cuando nazca lo remojas en cálmana y se va a poner blanco, blanco como la nieve.
21: No,
0: de pisaco.
21: Se va a poner a morir. Lo vas a matar.
0: Mami, yo échate unas gotitas de limón con bicarbonato en la cuca. Si blanquea los sobacos, ¿que no blanquea tu bendy?
21: Además, no blanquea los sobacos. Tu bendy.
0: Tu bendy.
21: Los sobacos no se blanquean así, ¿o sí? ¿Has intentado blanquear el sobaco?
0: Tengo otra técnica, pues tú tenías otra técnica para blanquearlos,
21: ¿no? Te blanqueaba el sobaco. Sí, es cierto.
0: Pues mi hijo quería adelantarse a las 32 semanas, pero el doctor le dijo, ni más, todavía te falta. Al final llegó a las 41 semanas, se me quemó en el horno.
21: ¿Pero qué?
0: Seguro iba a ser blanco, pero los doctores no se lo permitieron, mana.
21: No me digas eso, ¿a poco de veras eso escribió?
0: Ajá.
21: ¿Pero cómo que el doctor no se lo permitió, que se lo retacó como si fuera bala de cañón o qué?
1: El negrito es el único tuyo.
0: No, pues es una estupidez, es una tontería,
21: pero fue muy mal.
0: ¿Por qué el sexo en el futuro se va a volver para la procreación y no para la recreación?
21: Ya les hemos dado varias notas acerca de cómo los millennials, por ejemplo, están teniendo menos sexo que la generación X, a la cual pertenecemos un par de vejets que les hablamos.
0: Y no solo eso, también los millennials y nuestra generación con relación a la de nuestros padres, cada vez tenemos menos hijos. La tasa reproductiva de los millennials es muy baja, por ahí del 1.8 hijos por pareja, lo cual garantiza un decrecimiento poblacional. ¿Pero qué grupos sociales no están teniendo un decrecimiento poblacional? Los grupos altamente religiosos. Esos siguen teniendo muchos hijos. Tanto pues sí, del Islam, como del catolicismo, el Opus Dei, y los hijos que Dios nos mande. Esas personas se seguirán reproduciendo en cantidades masivas, mientras que las personas de mayor nivel educativo y...
21: ¿Te fijas en la correlación? Digo, qué bueno que lo dijiste tú y no yo, pero ¿te fijas en la correlación? A mayor información, menor religiosidad.
0: Bueno, no siempre es un hecho. Hay gente de alto
21: mayor
0: nivel educativo que es
21: mayor recreación. Sí, bueno, hay excepciones, por supuesto, pero la tendencia... A ti que te gustan tanto los datos duros y que eres una persona lógica... a mayor información, gracias. Menor religiosidad.
0: Lo más bonito que me ha dicho en 45 años.
21: Sí, no te lo digo porque me caigas bien y nada, nada más para hacerte notar que tengo razón. No, no es cierto.
0: Lo que va a pasar en 200 años es que la gente que tiene pocos hijos pues va a ser un grupo muy menor.
21: Sí.
0: Y la gente religiosa va a seguir teniendo muchísimos hijos, pasándole sus conceptos religiosos, y al rato pues vamos a vivir nuevamente en el medievo.
21: ¿Se acuerdan ustedes de ese bonito dicho,
0: ¿no?
21: Ese bonito dicho que dice: si los idiotas volaran no se vería el sol?
0: Bueno, pero de una manera sumamente irrespetuosa.
21: Sin duda, claro, como lo soy siempre.
0: Y
21: petulante y mamuca.
0: Sí, sí, sí.
21: Sí, sí, sí.
0: Pero bueno.
21: Soberbia y pedante.
0: Sí, y esa soberbia que no te permite ver más allá de tu nariz.
21: Bueno, mira, ¿quién habla? O sea, por favor.
0: ¿Así de barato?
21: Así de barato, así. Sí, se llama el 1-2.
0: Por otro lado, allá en Estados Unidos, en Gales, en el Reino Unido, hay un hombre que se llama Abby Haywood, un muchacho de 18 años.
21: ¿Tú una vez fuiste a ver Gales o no?
0: No, fíjate.
21: ¿Nunca llegaste a ver Gales?
0: Me quedé con ganas.
21: Con las ganas, sí. Fíjate que yo tampoco he podido ver Gales, pero algún día sí.
0: ¿Quieres ver Gales, de veras?
21: Algún día. O sea, sí me gustaría ir a ver qué hay en Wales, ¿no?
0: Ah, bueno, es que cada quien aquí no jugamos, bueno, si quiere
21: pero
0: ver Gales.
21: Pero, por ejemplo, si has llegado a ver Galicia, ¿no?
0: Vamos a la información. El caso es que Abby Haywood, de 18 años, estudia arte...
20: y pues tiene poco dinero para pagar sus estudios, pero encontró una manera lucrativa y singular. Se graba a sí misma estornudando y le vende esos videos a fetichistas que le pagan parecer entre 20 y 30 libras esterlinas, por ahí de 700, 800 pesos, por cada video. Algunos de ellos incluso 100 libras.
21: Bueno, es que sale encuerada. Se dio cuenta de que hay un mercado para esto, cosa extraña porque no es información así muy... muy conocida, el que haya un grupo de hombres y mujeres, por lo visto, que gustan de ver imágenes de una mujer estornudando. Así surgió su negocio, que se llama Snotich.
20: ¿Cómo se dio cuenta de esto?
21: Ella, la perra mocosa.
20: Ella se dio cuenta porque se grabó estornudando con intención de realizar un dibujo y subió esta grabación a un canal que tenía en YouTube. Y para su sorpresa, en unas cuantas horas ya tenía 3,000 reproducciones y varios mensajes en los que le preguntaban cómo podían hacerle para comprar la versión completa del video. Y entonces ya encontró ella ahí un filón económico, ¿no? Dijo, aquí hay una pequeña veta de oro que vamos a explotar. Y creó Snotty Beat, la perra mocosa, como ella misma se define. Y cada video
21: extraña, ¿no?
20: es una suerte de performance. Los hay de varios tipos, pero hay un factor común. En todo se estornuda, pero puede hacerlo...
21: Déjame buscar rápidamente el número uno.
20: Puede hacerlo con o sin pañuelo. Se puede echar los mocos en la mano. Con este, con aquel atuendo.
21: Yo sí he visto eso, ¿eh?
20: Incluso, yo también he visto eso. O incluso mientras orina. O sea, cada fetichista tiene sus preferencias. A mí mándame uno de que estés estornudando mientras estás sentado en la taza del baño.
21: Ya va a estornudar. Pues no es muy excitante, ¿eh? No, me salió un grupo de rock.
20: Bueno, pues
21: aquí está. Amy Hayward, Snotty Beat. Ya la vi.
20: ¿Y qué tal está?
21: Pues está más o menos. Está pechugona y sale en un negligé y se está metiendo un pelo en la nariz.
20: Ah, es que a eso iba. ¿A cómo le hace para estornudar? Nariz.
21: Se mete cosas en la nariz, un pelo en este caso.
20: Para ello ha fabricado lo que ella llama un consolador nasal.
21: Ok.
20: Que le ayuda a la hora de estimular su nariz y estornudar, como con un pelito. Y se la puede ver usándolo en las imágenes de sus canales de YouTube y de Instagram. Y no hay duda que es mucho más práctico que esperar a que el estornudo aparezca de manera espontánea, ¿no? Se tiene que estimular, meterse el consolador nasal.
21: Pero es que además, ¿sabes qué? Sale en ropa interior mientras se pica la nariz y sí, efectivamente. Y entonces, y tiene unos en cámara lenta, entonces se le agita todo. En este video que estoy viendo ahorita se está metiendo el dedo.
20: Ajá.
21: Y luego se sacó un moco.
20: Su récord es 37 estornudos en 3 horas. Y esta fama le ha servido para denunciar la situación de desigualdad a la que se enfrentan algunas familias menos favorecidas.
21: Pero tiene miles de seguidores, tiene como 100,000 seguidores.
20: Que les gusta ver a una mujer joven
21: metiéndose el dedo y
20: el dedo en la nariz y estornudar.
21: Sí, o sea, cualquiera hubiera pensado que a alguien le gustaba ver a una mujer haciendo eso, pero en la nariz.
20: Raro. ¿Se sacó el dedo con un moco y todo?
21: Sí, con moco, así con agüita, pues, de moco.
20: Y se mete el dedo y se lo saca mojado.
21: Sí, efectivamente. Cosa rara.
20: Cosa y nunca antes vista, ¿eh? Algo realmente increíble.
21: Innovador. Bueno, pues ahí tienen.
20: Está interesante. ¿Es ella misma estornudando?
21: Sí, ahí está, ahí la tenemos.
20: Y habrá alguien que se... A ver, ponlo para que si hay un fetichista de los estornudos, excite en este momento con la corneta.
21: Quita todo y solo deja el estornudando.
20: ¿Se sienten excitados? Levemente.
21: Yo me siento enfermo. Siento como que me van a pegar algo.
20: Sí, como ganas de un como ganas de un tapabocas, ¿no?
21: Sí, aquí le tengo su tapabocas a la señorita.
20: Hablemos de sexo, porque en las maneras de vivir la sexualidad, pues no hay recetas, ¿no? Digo, siempre y cuando la cosa sea consensuada y la intención no sea lastimar, bueno, yo siento que todo se vale, pero entre las muchas
21: siempre
20: prácticas...
21: Siempre tiene que ser consensuado, claro. eso es de aviso.
20: Entre las múltiples prácticas sexuales que ha traído la nueva tecnología de la comunicación están, pues por supuesto, las nudes, el pack, las fotografías del cuerpo humano al desnudo o natural.
21: Pero lo que sucede es que son muy peligrosas, pregúntele si no, no sé, por ejemplo, ejemplo, a Luis Roberto Alves Sague, es peligroso andar mandando fotos del cuerpo, porque si alguien te reconoce, sabe de dónde vino la foto, el escarnio público y el oportunismo de ciertos medios chafas de espectáculos, pues no se hace esperar.
0: Bueno, de entrada, lo primero es, asegúrate, antes de enviar la nude, que te la hayan pedido.
21: Sí.
0: Porque enviar así nada más es una grosería y es una agresión.
21: Oye, cuenta como nude si Joaquín López Dóriga manda una foto de su,
0: ¿de su,
21: de su cuello? ¿Cuenta como nude?
0: No, porque ya...
21: ¿Un video manipulándola así con sus dedos, abriéndola y cerrándola?
0: Pero mira, este consejo me parece muy bueno. Si no estás 100% convencido de que la otra persona quiere recibir o enviar este contenido... No lo hagas.
21: Pues no.
0: Es acoso. Nadie está obligado a enviar ni a recibir contenido de este tipo. ¿De acuerdo?
21: Bueno. Pero una vez sabiendo que la otra persona es receptiva, ahí te van algunas algunos consejos de cómo hacer este tipo de actividad sexual con seguridad. Cuando envíes fotos de tu persona, evita enviar fotos con detalles muy específicos de tu cuerpo, por ejemplo, tatuajes o lunares o cicatrices o algo que te identifique plenamente, por lo menos públicamente.
0: También evita que el lugar en donde estás sea identificable, por ejemplo, que se vea una parte de tu casa, tu recámara, ese póster que tienes de Facundo allí arriba de tu cama, esas cosas, que mejor no salga.
21: Que se vea un excusado sucio detrás de ti, eso evítalo a toda costa. O sea, que en el espejo se refleje la rata que está ahí flotando. No, no lo hagas.
0: Sí, eso es terrible, ¿no?
21: Eso es terrible.
0: Sí, cuida la iluminación, ¿no? La iluminación es importantísima.
21: Sí,
0: es
21: porque no hay seres humanos feos, hay seres humanos mal iluminados.
0: Si usted está viendo por ahí en Pornhub y de pronto sale un güey que tiene en la nalga un tatuaje que dice hecho en México y trae puesta una máscara de Carlos Salinas de Gortari, ese soy yo. Ahí estoy en YouPorn.
21: ¿En Pornhub o en YouPorn?
0: Creo que en las dos. Así que puede buscarme y si me encuentra, pues no le diga a nadie que soy yo, porque pues, quiero mantener el anonimato. Pero cometí el error de no maquillarme o borronearme el tatuaje que tengo en la nalga derecha.
21: Dejando las fantasías pornográficas de Eduardo Videgaray, vamos a seguir con los consejos reales. Con los consejos reales, bueno, a lo mejor sí, entonces te buscaré pues para ponerle buenas estrellitas a tu película. Ponerle estrellitas a tu película, güey.
0: Estrellitas. Oye, las que vas a ver, güey.
21: Ahí te va. Dice aquí que quites la geolocalización de tu teléfono, ¿ok?
0: Ah,
21: para que
0: bueno.
21: No se pueda saber de dónde salió la fotografía.
0: Pon una marca de agua con el nombre de la persona a quien se la estás enviando. Este es un buen consejo. Para que si esa persona decide hacerlo público, quede evidencia de que él fue el que lo circuló.
21: Él o ella.
0: Trata de no poner la marca de agua sobre áreas de color sólido en las esquinas porque se puede borrar. Y si decides enviar... Sí. Y si decides enviar la misma foto a más de una persona, edita la foto para que cada persona reciba una distinta con su nombre. A todo tu ganado.
21: Ya es mucho tiempo perdido en andar mandando fotos de uno encuerado, ¿no?
0: Bueno.
21: No se te hace ya un poco demasiado.
0: Pero tiene su super encanto enviarlas y recibirlas, ¿eh?
21: Ahora, tengan cuidado que su teléfono no esté sincronizado a algún servicio de almacenamiento, Google Drive o Dropbox o iCloud o lo que sea, porque entonces hay una copia de esa foto volando por ahí.
0: Sí, no, y no la vayas a circular ahí sin darte cuenta.
21: No, porque si alguien anda buscando y de alguna manera hackea tu cuenta, pues puede encontrar todas tus fotografías, incluida esa fotografía.
0: Bueno, ya dijimos, ¿no? De entrada, no, si pones tu cuerpo, no lo pongas tu cara, o si pones tu cabeza, que solo sea una de las dos. O nunca las
21: Exacto.
0: dos.
21: Nunca las dos.
0: Luego.
21: Si eres tan amable.
0: Elimina las fotos que envíes o recibas. Así te aseguras de que no caigan en manos de terceros. Si hay alguna foto que deseas conservar, fíjate bien si está protegida. Usa contraseñas de alta seguridad y cuida que nadie más tenga acceso al dispositivo en el que están guardadas tus fotos.
21: Contraseñas muy seguras como mis fotos pornográficas de tal persona.
0: Ajá. 3500%. Así que tenga mayúsculas, minúsculas, números, letras, signos, todo. Esté bien revuelto. ¿Ok?
21: Bueno.
0: Luego, si en el álbum de fotos de tu celular está sincronizada, eso ya lo dijiste, ¿no? Que no se vaya a ir.
21: Que no se vaya a ir a la
0: por AirDrop o a la nube o así. Y finalmente, pues no se trata de prohibir o de censurar. Cada quien es libre de vivir su sexualidad y su placer como uno quiera. Pero lo mejor es hacerlo de manera segura, partiendo del cuidado de uno mismo en todos los aspectos. Pero yo creo que aquí lo principal es
20: solo envíaselas a una persona en la que confíes plenamente.
3: Y que las quieras recibir. Además de todo, bueno, no anden mandando fotografías encueradas a gente que vas, ah, es que esta chava me gusta y le voy a mandar una foto de mí. Pues no, güey. Eso no, eso es violencia.
20: Eso sí, es violencia. Eso es una agresión. Y súper sucede, ¿no?
3: Sí, súper sucede.
20: Hay gente que lo hace y y es súper deleznable y reprobable.
3: Bueno, de hecho, es punible, ¿eh? O sea, la ley te puede castigar por hacer ese tipo de cosas.
20: Por enviar un dick pic.
3: Así es.
20: No solicitado, sí, sí. Que nadie te lo haya
3: si
20: pedido.
3: Yo le envío, por ejemplo, no sé, a cierto político una foto de mi miembro, bueno, no lo hagan, por favor, no le manden a nadie ese tipo de cosas, nadie las quiere ver, ¿ok?
20: Bueno,
3: no
20: a
3: las
20: manden, mejor si
3: sobre todo ahorita,
20: ver.
3: Mientras lo platicamos ni terminando el programa, no lo vayan
20: a nadie. Prométanme, lo radioescuchas,
3: por
20: no
3: favor.
20: Lo van a hacer.
3: ¿Lo prometen? Ya, ya prometí.
20: Claro. Bueno, okay, vamos ya. Con música.

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0: Cuello de tortuga, aguado, beige.
1: Pants. Y sudado. Ay, viene directo del gimnasio sin maquillar. Igual lo medio
0: y
1: feo,
0: jeans,
1: ¿eh?
0: Jeans aguados y chacos.
1: Sí, sí, sí.
0: No, pues no. No. No vas por buen camino.
1: Ahora, si llega del gimnasio con unos shortcitos bien apretados, chiquitititos, y una blusa que se le está cayendo todo el tiempo, vas bien.
0: Se quita la sudadera y te dice, espérate que me bañe y ahorita regreso.
1: Ay, perdón.
0: Vas muy bien.
1: Huele un poco feo. Mira, me puse perfume y te enseña el hombro, huele. Ya, ahí estás.
0: Pero bueno, un equipo de psicología fue el encargado de analizar qué es lo que pasaba en las primeras citas en un programa de televisión y se dieron cuenta de que la gente cambiaba su elección de vestuario para ir a la entrevista del programa, de este programa de citas, en la cual se podían quedar o no como parte del concurso, y luego la diferencia cuando iban a la primera cita. El uso del color azul, por ejemplo, no varió. Era igual en la cita que en la primera cita. En la entrevista, perdón, que en la primera cita.
1: Sí.
0: Pero el uso del rojo y el del negro se incrementó enormemente. Y mucho más el del negro.
1: El negro.
0: Con el negro no fallas.
1: No, el negro es, digamos, impresiona. No, es el negro. Sí, sí, sí, la dejas acá.
0: Me la han vestido de negro.
1: Sí, tú muéstrale el negro de tu camisa, el negro de tus pantalones, el negro de
0: tus intenciones.
1: Lo negro de tus deseos carnales más bajos, el negro de WhatsApp.
0: Ah, o sea, sácalo a la plática, el negro de WhatsApp.
1: Sí, constantemente.
0: Constantemente referencias al negro de WhatsApp.
1: El negro hijo.
0: Porque ya es un clásico, ya está establecido, pone nervioso.
1: Sí, sí, sí.
0: Entonces, si no sabes qué ponerte en tu primera cita para ser exitoso, según este estudio, que es científico, tu mejor opción
1: es el negro.
0: Es ir de negro, que es un clásico. Tanto hombres
1: como
0: mujeres.
1: Negro?
0: Ir de negro. Te haces un afro, te maquillas.
1: Te maquillas.
0: Metes la boca en
1: una
0: botella.
1: Pasa? Me dijeron que si venía de negro, se iba a gustar más.
0: Te pones unas cadenotas de oro.
1: Dime de negro. Me gusta eso de vestirme de negro para la primera cita.
0: Ir de negro.
1: Qué feo.
0: Ahí lo tienen. Ya.
1: No, pero espérate. Es que en la primera cita, después hay las reglas importantes. Debe de beber ella, no tú.
0: Sin duda.
1: Si alguien se ha de emborrachar, que sea ella, no tú. De verdad.
0: Sí, tú compórtate.
1: Compórtate, porque además nunca sabes. Si has bebido ya muchísimo y la cosa se pone buena, igual en una de esas hasta fallas.
0: Sí, exactamente.
1: Tienes que
0: tener
1: cuidado.
0: Me ha pasado, ¿eh?
1: Sí, a mí también, que después de tanto... ¡Y chin!
0: La fiesta, tum, pum, pum,
1: sí,
0: todo acá,
1: sí.
0: chupe.
1: Y a la mera hora, ¿qué? ¿Qué no?
0: ¿Qué pasó?
1: No, es que bebí mucho. Es que no, es que...
0: No, es que...
1: Híjole, es que...
0: Híjole, ¿qué crees?
1: Ahora, ¿puedes seguir
0: ay,
1: bebiendo?
0: ¡Ay, qué sueño!
1: Puedes seguir bebiendo.
0: Puedes seguir, bueno, eso sí.
1: Sí, puedes seguir bebiendo.
0: O sea, ya, eso lo olvidas y te sigues, te pones una de albañil, pues ya qué.
1: No, yo decía de las mieles.
0: Ah, de las mieles.
1: Sí, sí,
0: bueno,
1: sí.
0: Bueno, sí, también siempre hay alternativas, ¿eh?
1: Aunque luego quedas mal, porque voy a ver, pero ya lo bueno, que llegue el plato fuerte y no llega.
0: Sí,
1: y
0: sí.
1: Mientras más nervioso te pones, menos llega. Y,
0: exactamente.
1: Y
0: pues, no. Tal cual.
1: Se hace un círculo vicioso horrible.
0: Entonces, mejor beber moderadamente.
1: Exacto.
0: Y ya está.
1: Ahora, cosas que no debes de hacer es, oye, ¿crees que te tardes mucho? Porque me tomé la Viagra desde las 3 de la tarde. Y pues ya está esto listo.
0: Sí, no, ya, ¿no? Ya.
1: Como que
0: ya armamos.
1: Calculaba que para esta hora ya...
0: Ya estarías aflojado. Digo, ya estaríamos...
1: ¿Qué?
0: Ya...
1: O sea, ¿qué, baby? No... ¿Te vas a dilatar?
0: Te vas a dilatar.
1: Es terrible.
0: Pues ya ve la gorda. ¿La hora qué es, eh?
1: Sí, la gorda. Ya ve la gorda. Digo, ya ve la hora qué es, No sé por qué le hablo de usted. ¿Les gusta pues, acostarse en la misma, en la grande? O sea, en una gigantesca. Yo alguna vez... ¿Tú alguna vez tuviste una cama gigantesca o no? Yo una vez estuve en una casa en El Paso, porque eran de estas McMansiones muy grandotas que hacen en Texas luego. Que
0: después
1: son,
0: de la... Después de la... King size viene la California, ajá, no sé qué, ¿no? Que es aún
1: yo
0: más
1: tenía
0: grande
1: una California King.
0: California
1: una California King.
0: King.
1: Yo mido 1.70, mi esposa igual. Hagan de cuenta que era un campo de fútbol. O sea, y podíamos dormir con las dos bebés, porque todavía estaban chiquitas, y no tocabas nunca a nadie. O sea, era como una especie de ring de box gigante y había espacio para todo y para todos. Era gigantesca la cama.
0: Suena
1: era un cuartote, ¿no? Entonces... Muy bien, me gustó. Y sabes que ya no ocupo en ninguna de las otras casas a donde me mudé subsecuentemente. Nunca cupo. Entonces me tuve que deshacer de mi California King y la amé, güey. Era una cosa esplendorosa.
0: Fíjate que yo soy bastante más alto que 1.70, pero... Y tengo una cama King Size y no me alcanza, güey. Pero no es por mí. Es porque Sofía hace una especie de nido con como 18 almohadas alrededor de ella. Y entonces acabo yo en una cama bastante grande, durmiendo en 20 centímetros y de, derechito, derechito como lápiz, porque para donde me gire me encuentro algo, ¿no?
1: Pues sí.
0: Cada quien se acomoda. Y entonces, pues recientemente hay una investigación de la Academia Americana de la Medicina del Sueño.
1: Y no cabemos.
0: Duermes en una queen.
1: No cabemos.
0: Yo duermo con una queen.
1: Bueno, también, pero no quepo.
0: Más de un tercio de los estadounidenses, el 30%+, está optando por divorciarse del sueño de sus parejas. Lo cual quiere decir...
1: ¿Qué quiere decir esto? Que duermen en camas separadas, está bien. O sea, duermen en dos camitas, a lo mejor como los tres ositos, ¿no? Tienes en tu cuarto dos camitas y cada quien se duerme en su cama. Y al parecer funciona muy bien, al parecer se descansa mejor porque cada quien tiene su espacio. Ahora,
0: o en dormitorios separados, ¿eh? En distintas recámaras. Como era en la época de cuando yo era niño, los abuelos dormían en camas separadas. Y supongo que todavía sigue, hay gente que lo hace.
1: Eso era síntoma de opulencia, ¿eh? O sea, en los 20, claro, por ejemplo, se empezó a utilizar esto.
0: Tenías que tener casa,
1: creo que tener dos cuartos, ¿no? O sea, porque, digo, las familias de menores recursos de la época, pues vivían prácticamente todos en el mismo cuarto y dormían pues, junto a una fuente de calor. O sea, esto desde el medioevo, ¿no? Vivían donde estaba la chimenea y ahí se dormían todos y los niños y demás.
0: Pero a ver, ya que estás haciendo un recuento histórico, vámonos más atrás. Primero dormíamos en cavernas y al aire libre, todos hechos bolas. No había cama. Más, no había ni siquiera recámaras.
1: En grupo.
0: Sí, era
1: todo
0: una
1: el mundo
0: cosa.
1: Estaba ahí teniendo sexo y era una cosa esplendorosa.
0: Sí, las parejas tenían sexo enfrente de los hijos o se esperaban a que se durmieran para que medio no se dieran cuenta y así. Y bueno, tristemente hay muchos lugares donde.
1: No quiero ni entrar en opciones, ¿eh? No quiero entrar en detalles, pero debe de haber sido.
0: Demos un salto rápido hasta llegar a la antigua Roma, donde surgió el concepto del tálamo. El lectus genialis, o el lecho conyugal, donde se comparte, se duerme en pareja, que era muy bonito, era práctico y además es simbólico. Y las parejas romanas solían usar la cama para las conversaciones íntimas y para la intimidad, ¿no? Para el sexo.
1: Ahora, detengámonos un segundo por aquí, o sea, yendo más allá de los antiguos romanos, vamos, por ejemplo, ya a la Europa medieval, y de hecho se pusieron de moda en Italia, y esto no viene en la información que tienes frente a ti, pero un aparato que era una especie de pañal con una manguera, para que te pudieras pedorrear a gusto. Sí. Sí, sí, y se puso súper de moda. Y los ricos, ricos, ricos, los Borgias y así, tenían, se conectaban su pañal con manguera para pedorrearse delicioso. No sé si la comida italiana causaba muchos gases en aquel entonces, pero esto
0: ayudaba. Sin molestar a tu pareja.
1: Que no molestases a tu pareja y pudieras aliviar la presión.
0: O sea, el matrimonio, la confianza del matrimonio empieza con el primer gas. Hay que asumirlo.
1: No sé. A mí no me gusta estarme pedorreando en la cama si está mi pareja. Me siento feo. Se me hace
0: me vale madre.
1: No, eso es terrible, güey.
0: Pero es que los míos huelen muy rico.
1: No,
0: ¿te consta?
1: Me imagino.
0: Te has fumado varios.
1: Sí, claro. Oye, pero.
0: No, es terrible, yo entiendo la dificultad. Sí, horrible, también a veces. Sí, de repente pienso que está dormida y me desfondo. Y no me he dormido, oye, ¿eh? Che cerdo.
1: Pues con este te vas a dormir. Y se los abaneas. Pues ahora
0: no, eso ya me parece una franca grosería. O sea, en la medida de lo posible, yo me alejo.

0: erudita, hijo de la... Y así, qué amable. Todo está bien.
1: Eso las veces que te dirige la palabra en la mañana, ¿no? Porque
0: No llegaste a las 4 de la mañana tambaleándote, nomás te dormiste un poquito más tarde y demás.
1: Ah, bueno.
0: Pero cuando pregunta cómo va la crudita, pues se la enseñas, ¿no?
1: Y ya. Aquí, extrañándote.
0: Mira, aquí está.
1: Bueno, no están ustedes para saberlo, pero ahorita que Sofía está amamantando a nuestro recién nacido y que esto tiene que ser cada 3-4 horas, igual un poquito más, pues hace la labor, regresa a dormir y yo estoy... Y entonces he acabado durmiendo en el sillón un montón de veces, ¿no? De ya, pues está ronca, pues mejor me voy.
0: ¿Por qué no habilitas ahí en tu oficina, en donde estás ahorita, habilita un camastro, una camita? Pues sabes que una cama Murphy, hay unas camas Murphy, que es estas camas... que parecen un closet y que
1: tú tienes una de esas, ¿no?
0: Bajo. Tengo una en el piso de abajo, que es un departamentito aparte. Tengo una cama que la sacas de la pared.
1: De la pared.
0: Y entonces baja una cama queen size de la pared, muy padrísimo. Entonces tienes un cuarto ahí que siempre funciona por cualquier cosa. Te puede caer un amigo, puede que no sea un pariente que venga de visita,
1: fíjate que
0: un
1: no
0: amigo
1: está
0: borracho
1: mal.
0: Que ya no se puede ir a su casa. De esos, ¿no? Que luego tiene uno.
1: No sé de quién hablas, porque hay rescatistas que llegan a
0: ¿quién
1: pescar.
0: ¿Quién sabe? Sí. Yo pensé que te iban a llevar a tirar al río de los remedios, pero bueno, no estaba yo seguro.
1: Ahora,
0: si
1: hay
0: iba
1: otro,
0: a volver a ver.
1: Hay un paso que es todavía más allá, y es no solo dormir en camas separadas, es algo que se está dando más en nuestros tiempos, y es parejas que llevan muchos años viviendo en casas separadas.
0: Es muy bonito.
1: Te amo y te quiero, pero ahorita me voy a dormir a mi casa y nos vemos
0: luego
1: mañana.
0: Cada quien en su casa y Dios en la de todos. Así está.
1: Vemos la peli juntos, echamos pasión, cenamos, lo que tú quieras.
0: Y luego me voy.
1: Me voy a dormir.
0: Sí,
1: a
0: me
1: gusto,
0: voy adiós a mi casa.
1: A roncar y pedorrearme como Dios manda.
0: No, y a cerrar
1: molestar
0: la puerta.
1: A nadie.
0: Yo recuerdo cuando viví solo un tiempo y sigo disfrutando cuando me dejan solo y mi esposa también cuando se queda sola en su casa. Y esa sensación de que cierras la puerta y dices, de aquí para adentro todos se me van a la vez. O sea,
1: adiós a todos. Bueno, pues
0: adiós
1: aquí en este momento les tenemos que hacer esa grosería, les cerramos la puerta.

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2: Raza, ¿qué creen? Un mundo nos vigila.
3: Ah, caray, ¿a qué te refieres? ¿De plano vamos a hablar de ovnis? ¿Le vamos a hacer al Maussan?
2: Yo no quiero hablar, bueno, sí voy a hablar de ovnis, pero no le quiero hacer al Maussan, solamente quiero dar datos.
3: A ver.
2: Y es que un ex piloto de la NASA y astronauta acaba de dar a conocer una experiencia que tuvo recientemente volando en su propio avión privado. Él dijo que estaba de pronto volando sobre el cielo, en el cielo de Texas,
3: muy feliz, muy tranquilo,
2: y que de la nada se acercaron a su cabina, a la cabina de su avión, dos bolas, esferas perfectas metálicas.
3: ¿Estaba volando o estaba en su casa? ¿Qué estaba pasando? Dos esferas metálicas,
2: perfectamente suaves, redondas y brillantes.
3: ¿Metálicas y suaves? Pues que eran de mercurio, ¿o qué?
2: No se sabe. Y se acercaron a su
3: cabina. Pero suaves, más bien se refiere a lisas, ¿no?
2: Lisas.
3: Eso lisas, porque suaves. Sí, suaves y peludas. Regresamos otra vez a lo mismo.
2: No lo sabemos.
3: Eran gogles árabes, ¿no?
2: Dice, no había nada a mi alrededor. Por lo menos estaba yo a unos 9,000 pies de la tierra, volando tranquilamente, y de pronto se acercan a más o menos un metro de distancia de la cabina, dos esferas brillantes y metálicas que flotaron junto a mí durante unos instantes y después, sin ningún tipo de propulsión visible, se alejaron a una velocidad increíble.
3: Ok.
2: No causaron ninguna cola en el aire, ninguna estela en el aire.
3: A pesar no dejaron estela
2: como
3: así antes, como yo veces. De pronto que voy a un elevador, si se sube un elevador conmigo, esperen la estela, les va a llegar.
2: Y bueno, él dice que no sabe qué explicación darle a esto, no sabe si es inteligencia extraterrestre, pero también hay la posibilidad de que sean armas chinas, rusas.
3: Bueno, también
2: el mismo gobierno norteamericano.
3: También está la posibilidad de que este hombre aprovechando que pues fue expiloto de la Armada, o bueno, de la Fuerza Aérea estadounidense, pues esté buscando algún tipo de reconocimiento o atención porque está aburrido. Y se haya sacado de la manga el encuentro con las pelotas en el cielo, y nada más esté pues, de alguna manera divirtiéndose un poquito más en su vida que se acaba cada vez más rápido.
2: Puta, eres una optimista tú.
3: Bien puede ser un mamón, ¿no? Dije que no iba a decir groserías en este programa, pero bien podría ser un mentiroso, un embustero, un engañabobos, o en efecto vio un par de esferas que pues no puede explicar y pues cuya propulsión... Exacto, comportamiento y apariencia pues son inexplicables para un avezado y experimentado piloto de la Fuerza Aérea estadounidense, expiloto pues.
2: Y bueno, en otro orden de ideas...
3: Yo sí creo, ¿sabes qué? Perdón, no, espérate. ¿Qué?
2: Yo sí creo que hay inteligencias o vidas en otros planetas,
3: yo
2: sin
3: sí
2: duda.
3: Creo que hay tecnologías que los gobiernos pues, mantienen secretas y que de pronto son observadas por civiles. Porque bueno, cuando si un piloto de la Fuerza Aérea de cualquier país observa esto, pues lo reporta en todo caso a sus superiores. Estás en un ejército.
2: Un piloto retirado.
3: Pues por eso te digo, entonces de pronto estas tecnologías que los gobiernos sí tienen... Tú imagínate, no sé, el avión este espía de los 60s, el Blackbird, que era un avión que era desconocido para muchos países hasta que se estrelló uno de ellos. Y entonces fue que el gobierno de Estados Unidos tuvo que reconocer que tenía un avión supersónico que podía volar desde los Estados Unidos hasta el otro lado del planeta y regresar sin ser detectado. Pero ahorita estoy seguro que los gobiernos, muchos gobiernos, tienen armamento, tienen tecnología que no conocemos y que de pronto pues la gente explica como ovnis u objetos voladores no identificados.
2: O a lo mejor sí existen. Que ya bueno, no se llaman ovnis, ya no se llaman UFOs, bueno, ahora se llaman FAPs, ¿no?
3: Bueno,
2: o FANIs, o ¿cómo se llama?
3: No sé.
2: Fenómenos aéreos no identificados.
3: Sí, Foo Fighters, que les decían en la Segunda Guerra Mundial. Tecnologías inexplicables, ¿no? Ahora... ¿Por qué chicos estarían viniendo extraterrestres a acercarnos las bolas a la cara en un avión?
2: No, ahí, no, sin a lo mejor estaban investigando qué era, ¿no? Y pegaban datos
3: de la
2: para
3: risa.
2: Sus planetas.
3: O sea, porque como son extraterrestres con una gran tecnología, nunca han visto un pinche avión.
2: Bueno, tú has visto muchas hormigas y a veces te tienes a observarlas, ¿no?
3: Sí.
2: y te entretienes, y dices, ah, y luego la
3: pista. Mira, ahí están las hormigas. No. Fíjate que a últimas fechas he tratado ya ni siquiera de matar bichos, güey. A menos que se trate de un alacrán, siento que como la vida está escapando de mi cuerpo, tengo que respetarla de otros seres. De veras, estoy llegando a estas conclusiones. ¿Por qué matar a la arañita?
2: Sí,
3: arañita,
2: sí, a menos que signifique un riesgo.
3: Correcto.
2: Hay que dejar vivir a todos los animalitos, ¿no?
3: Sí, sí. De hecho, el otro día fui a un concierto de mi maestro de piano y había un güey atrás empujándome que se enojó que porque no lo dejaba llover. Y se puso flamenco el güey y yo dije, bueno, a ver, aquí hay dos opciones. Puedes no decirle absolutamente nada, decirle que pasa delante de ti, o porque me dio muchísimo tiempo para medirlo muy bien y dije, a ver, entonces, le vas a tener que explicar a tu maestro que armaste una madriz en su concierto. Te va a llegar la policía, güey. Ya te tomaste como 3 whiskies, le vas a tener que explicar a la doctora que estás arrestado en no sé qué lugar de Chicago. Y opté por decirle, vas, güey.
2: Pasa.
3: Y el güey me dijo, eres un hot, sí, soy un hot, ya, güey. Entonces, es mejor.
2: Me preocupan estos
3: no
2: cambios.
3: Matar a la araña,
2: ¿dónde
3: güey?
2: ¿Dónde está el estaca que yo conseguí?
3: No matar a la araña.
2: O sea,
3: no
2: has dejado vivas a varias, ¿no?
3: Sí, carajo. Carajo. ¿Y sabes qué me pesa? Que la vida se me está escapando.
2: Y vas a estar en tu último aliento diciendo, ay, esa le.
3: Pero ¿cuál es la opción? Otra. ¿Vivir con tus horribles mentiras?
2: Sí, que tal. Bueno, ya ves lo que dice el catolicismo. Claro que tú no crees en eso y la verdad yo un poco tampoco.
3: No.
2: Pero más vale un minuto de arrepentimiento que una vida de pecado. Yo a eso le apuesto.
3: El minuto de arrepentimiento va a llegar muriéndome acá. ¿Por qué no me la cogí? Estúpido.
2: No sé si la Biblia se refiere a eso exactamente. Pues sospecho que no.
3: A mí me gusta pensar que sí.
2: Bueno, en otro orden de ideas, tenemos nuevo récord mundial de longevidad.
3: ¡Ah, caray!
2: La persona más vieja del planeta es una monja brasileña que nació en 1908 y celebra 116 años de vida.
3: Monja brasileña de 116
2: años. Ina Canavarro se llama esta monja. Uh-huh. 116 años y 200 y tantos días ha vivido. O sea, ya se acerca su cumpleaños 117.
3: Bueno, a ver, vamos a ver.
2: ¿Cómo verás la vida a los 116 años? No, mira, tiene más del doble que nosotros.
3: El asunto es que si estás mentalmente completo, debe de ser muy agradable, ¿no? El problema es que me imagino que hay cierto deterioro cognitivo con esas altísimas edades.
2: Les llaman supercentenarios, aquellos que superan los 110 años de edad.
3: Fíjate, yo si gozo de plena salud mental, me gustaría mucho vivir todos los años que sea posible, mental y física, ¿no? Que la vida de las monjas, pues es monástica, es una vida de
2: curación. ¿Son esposas de Jesús?
3: Todas.
2: Todas.
3: Polígamas.
2: La poligamia, pero en serio, ¿no?
3: Saludos, madres. Bueno, el asunto es una vida que yo iba yo a decir que la admiro, pero no en lo personal, y me pido una disculpa por omitir este juicio. Me parece una vida muy acotada, me parece una vida que no es plena.
2: ¿Quién, no?
3: Sin duda.
2: No la conoces, no la has vivido, no puedes decir.
3: Yo no viviría mi vida así, la verdad.
2: Eso sí.
3: Mucho menos sosteniendo y alentando patrañas. Pero aquí el asunto es que a mí me gustó más una frase que le leí hace poquito a Hunter S. Thompson, un autor que, bueno, estuvo fuertemente involucrado con drogas y excesos y demás, que hablaba de que a él le gustaría o él planea dejar su vida, o planeaba cuando escribió eso, dejar su vida como una motocicleta descompuesta, con el motor sobrecalentado, que goteando aceite,
2: y dejarla
3: tirada en la última curva, o sea, ya a punto de romperse y a casi nada de estrellarse, que así quiere llegar a su muerte. Kick it to the curb, dijo, o sea, tirarla ahí en la banqueta y dejarla deshecha, destrozada, que así quiere llegar físicamente al momento de su muerte.
2: Pues me y de alguna manera idea.
3: Me atrajo la idea, de alguna manera me atrajo.
2: Pero no lo puedes controlar, eso puede suceder o no.
3: No, pero digo, por ejemplo, tú haces mucho ejercicio, yo también trato de cuidarme. Digo,
2: pero no garantiza más nada, ¿eh?
3: No garantiza nada, entonces no sé si sería mejor el camino de los excesos y seguirme drogando como lo hacía en los 90s, y bebiendo diario y exponiéndome a una serie de enfermedades de transmisión sexual y haciendo unos desmadres deliciosos, acabando con mi matrimonio, siendo repudiado por mi familia, ¿no? Señalado por la sociedad. No sé.
2: Libertino.
3: No, y además de todo ya, o sea, olvidado, odiado por todos ahí, pobre, todo jodido, maloliente. O sea, llegar al final de la vida así, como dijo Hunter S. Thompson. Ay, son los dos extremos, ¿no? La vida monástica de un monje o una monja, de privaciones y de disciplinas y demás, o la vida licenciosa y realmente libertina. Autodestructiva y libertina, pero deliciosamente de divertida. Exacto.
2: Todo en exceso, nada con medida.
3: No sé qué prefiero.
2: Yo sí, sé que prefieres, no te hagas güey, preferimos lo mismo. Bueno, vamos entonces al top 10 del día de hoy. Esto se llama Errores de Película Porno.
3: Debe de ser muy difícil. Bueno, alguna vez hicimos una entrevista con gente que produce porno y la realidad de la película porno me pareció, o sea... Imagínense ustedes un departamento en donde se meten pues todo el personal, ¿no? El crew que le dicen de la película.
2: Camarógrafos, sean, microfonistas, asistentes, directores, productores. 12
3: personas y los actores. Y ahí están, duro y dale, con luces prendidas. ¡Silencio, se va a grabar! Y la gente sudando y no sé, o sea, efluvios, olores, emitiendo gases, de pronto accidentes. Se tiró la fluidos. Copa que limpiar, ya no se le...
2: Perdió la erección.
3: Vamos a darle otra pastilla de Viagra. Uy, ya se sintió mal, está mareado y aguacareó.
2: Está todo rojo, así.
3: Sí, así no lo puedo, así no lo puedo fotografiar, güey, velo. Está todo rojo, maquillaje.
2: Hay vicisitudes en los sets de películas porno.
3: Uy, a la señorita ya le ardió. No, pues no, ya tenemos que descansar. O sea, no es lo que parece en la película terminada, ¿no?
2: Así es. Bueno, vamos con esta que es la número
3: 10. Número 10, errores de película porno.
2: Está el director y dice: adelante, grabando.
3: Y el actor dice: ¿quieres de mis palomitas?
2: La actriz: ¡ay, sí! ¡Ah, caray, sí, traes palomitas!
3: ¡Corte, chinga! ¡Corte, cabrón! ¡Eso no iba ahí! ¡Ahí no debería de haber palomitas! ¡Debería de haber pura vez! Ok.
2: Ok. Vamos a la que sigue. La número...
3: Errores de película porno.
2: Estoy listo para mi debut en una película porno, señor productor.
3: Bueno, pues más bien yo te veo como para un corto, ¿eh?
2: ¿Cómo? ¿No cree usted que puede armar una peli con los 2 minutotes que duré?
3: No, pero estaba yo hablando de que no aguantas para largometraje, mano.
2: Eso nos dijo un actor porno que entrevistamos, ¿no? Que tenías, sí, que medir por lo menos 20 centímetros. Sí, cosa así, una salvajada.
3: Sí, una cosa muy generosa, ¿no? La verdad.
2: Bueno, vamos ahora a la número...
0: 8.
2: ¿Nos ayudas nuevo? ¿Listo? Dice así: errores de película porno.
1: Se hace caca. Eso es lo que hay.
2: ¿Habrá pasado en algún set de una película porno que alguien llegó con
3: diarrea? Seguro. A ver, Alfredo, ya se volvió. No, ya.
1: Se hace caca. Eso es lo que hay.
3: Ya. Lo peor de todo es que no quiero hacer enojar yo a nadie, de verdad.
2: A nadie. Ellos están haciendo entretenimiento.
3: Estamos jugando con ellos para que no estés chingando.
2: Vamos a la número. Errores de película porno. A ver, no hables con la boca llena. No se te entiende ni jergas.
3: Sácate el pito, güey. Aquí está la corta.
1: Sácate el pito, güey.
2: Vamos a la que sigue.
3: Dice el director: ¿qué esperas? ¡Ya!
1: ¡Te pito, güey!
3: ¡Ya! ¡De una vez!
2: Estamos grabando, estamos perdiendo el tiempo.
1: ¡Sácate el pito, güey!
2: La número.
3: Vaya interrupción.
0: 6.
3: Qué locución, ¿no?
2: Sí, gritar, no, qué diálogo.
3: ¡Ya, sácate el pito! O sea,
2: que lo traes un pendejo, y cuando hay, bueno, para nada, mugroso, pestoso.
1: ¡Sácate el pito, güey!
3: ¡Se hace caca!
1: ¡Se hace caca!
4: ¡Eso es lo que eres!
2: La número...
3: ¿Por qué vienes llorando del kinder, Juanito? Es que otro niño me dijo una cosa muy fea, me dijo...
4: ¡Eso es lo que eres!
3: ¡Mamá, yo no me hago caca! O sea, me iba como niñitos, güey.
2: Errores de película porno, la número 6. Oigan, se me pasó decirles que salí positivo.
3: No, eso está horrible. abusados, tengan mucho cuidado.
2: Sí, nada como el preservativo, ¿no?
3: Sí, es muy importante. Bueno.
2: O la monogamia, ¿no? Ya depende de cada quien.
3: Sí.
2: O el nopalito también es una opción, ¿no?
3: Claro que
2: la sexualidad.
3: Van a vivir 110 años desperdiciados como la monja.
2: ¿Tú qué sabes que la monja, ahí en el convento?
3: Ojalá. ¿Sabes qué?
2: Jereteo.
3: Lo deseo. Lo deseo. De verdad le deseo a la mujer que
2: a la monja de 116 años, la mujer más vieja del mundo, la persona más vieja del mundo.
3: Imagínate eso.
2: 110, viejo Ronanán.
3: ¿Te imaginas eso? ¿Vivir tanto tiempo?
2: No me había imaginado eso.
3: Vivir tanto tiempo debe de ser, es inimaginable, claro, claro. ¿No? Es inimaginable, güey.
2: Vamos,
3: o sea,
2: a
3: lo mejor apesta, ¿eh?
5: ¿Cinco?
3: Vivir tanto tiempo, digo.
2: Ok. Errores de película porno.
6: ¡Qué rico pito!
3: No.
2: Moisés, no te salgas de personaje. ¡Eres heterosexual!
3: Pero
2: no
3: pito, güey. No, pero es que Moisés dice que...
6: ¡Qué rico pito!
2: ¿Por qué dijo eso Moisés Muñoz? No entiendo.
3: Estábamos hablando de Kerry, el irlandés. Copito. Que de apellido Copito. No es irlandés. Copito es griego. Me suena. Es con K. Copito.
2: Saludos a Larry Kapuscinski.
3: Ah, claro. Y a su primo español Capucha.
2: Larry Capucha.
3: Y a su otra familia, ¿no? Los Capuchón.
2: Y la familia Cañonga.
3: Claro. Saludos.
2: Encabezada por Larry, ¿no? Cañonga.
3: Y los Caber. Los Caber.
2: Los Caber no existen.
3: Sí.
2: Larry Caber.
3: Larry.
2: No, eso ya ni está disimulado. Eso ya es, no.
3: Los Caber. Ya, bueno, saludos a todos.
2: ¿Qué canción?
5: ¿Cuatro?
2: Errores de película porno. A ver, rápido, quiten mi café de ahí.
3: Ya se regó el café. Les dije. No. Hijo, mano.
2: Bueno, tenemos que apurarnos. La número.
3: Se manchó de café el señor.
2: Errores de película porno.
5: Esto me huele, me apesta.
2: ¡Corte, corte! ¿Cómo se te ocurre decir eso a media cena?
3: Sí saben quién dijo eso, ¿no? Pero bueno, digo, para que sigan imaginando. Porque el radio, sí, esa es la magia del radio, hay que imaginar las cosas.
2: Imagínense eso.
3: Imagínense eso, güey. Y hay quien se lo fuma. Vámonos a la que sigue, que es la número dos.
2: Errores de película porno. A ver, corte, corte, paren todo. Se perdió una uña y se ve muy feo el dedo sin uña.
3: Se ve muy feo.
2: No. Esos mecats no los voy a colgar ahí.
3: Van aquí, en la nariz. Ya.
2: Departamento de arte.
3: Arte. Sí debe haber departamento de arte.
2: Departamento de arte.
3: A ver, ese jarrón, carajo, se va a caer. ¿No ves cómo le está dando? A ver.
2: Y finalmente, la número...
5: ¿Uno?
3: Ay, número uno.
2: ¡Errores de película porno!
3: ¡Corte! ¡Corte! ¡Se metió Ricardo Monreal en la toma, carajo!
7: ¡Yo se las chupo!
3: ¡Que no! ¡Corte!
2: No, que siga grabando, pues ya... ya entendió de qué se trata.
3: Oiga, no está muy viejo usted para ser actor porno. A ver, ¿qué gracia sabe hacer?
7: Yo se las chupo.
2: Bueno,
3: en una vez así convence. Ok, está bien.
2: A mí me cae bien Ricardo Monreal.
3: A mí también. Nomás que pues como todos.
2: Es un político.
3: No, bueno, y te enteras luego de unas cositas, ¿no? Y te preguntas, ¿cómo? ¿Con qué cara? ¿Con qué cara, de veras?
2: ¿Cómo?
3: No se les cae de vergüenza, ¿eh? A mí también me cayó muy bien cuando lo conocí. Como todos los políticos, son deliciosamente agradables. Y nada más que luego, pues nada más se andan, ya les he dicho, robando hasta las chapas. Pero bueno.
2: Sí, no hace falta que nos lo dijeras, ¿eh? Como que ya teníamos esa percepción.
3: Es correcto.
2: Pero bueno, tristemente, esto se acabó.
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3: Bueno, papá, gracias, mamá. Hoy me refiero al nuevo. Y gracias a ustedes, hijos míos. Así que ahí nos vemos.
2: De nada, abuelito.
8: En este instante se va la meme en la corneta.
2: ¿Y este es el cierre?
8: No, este.
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2: Como siempre, un gusto poder estar con ustedes. Tarde de encuentro, tarde calurosa de martes. Llegamos a esta segunda emisión. Bueno, con mucha, mucha información que se ha presentado durante la mañana de este día martes, en lo que llevamos de la tarde de este martes también, mucha información que desafortunadamente tiene que ver todavía con la violencia, con la inseguridad que permea
16: en las diferentes regiones de la entidad, una de ellas la región del Istmo de Tehuantepec, y en uno de los municipios que se ha caracterizado en los últimos meses, este 2026 está siendo particularmente grave, una situación que se vive y que se sufre, que se padece, porque de pronto también escuchamos una expresión o una exclamación en medio de la desesperación, de la frustración, de el miedo, del coraje, cuando yo le digo que se vive un problema serio en el municipio de Juchitán de Zaragoza, pues algunos dirán, esto ya no es vida, ¿no? Y sí, con justa razón, esto ya no es vida, cuando no hay tranquilidad, cuando no hay seguridad, cuando a pesar de, por ejemplo, esta misma semana se hizo el anuncio de la detención de por lo menos 11 sujetos supuestamente involucrados en casos de extorsión, en casos de amenazas, en casos de cobros de piso. Pero, pues, ahora sí que la pregunta inmediata que nos genera es, ¿cuántos más hay en la región del Istmo? ¿Cuántos en Juchitán? Si son bandas locales, si hay una extensión o una expansión de grupos del crimen organizado del centro norte de la República que han sentado sus bases en la región del Istmo de Tehuantepec. Hoy la víctima fue una persona que viajaba en un autobús, al parecer de las personas que ofrecen diversos artículos al interior de los camiones que recorren de Juchitán a Matías Romero y viceversa. Bueno, pues el vehículo fue baleado ya llegando a Juchitán de Zaragoza. El ataque fue directo justo del lado del chofer del camión, que resultó gravemente herido, una persona muerta tendida al interior de este autobús de pasajeros. Pudieron haber sido más víctimas fatales, ¿no? Dentro de este atentado, 10, 15 apenas y acaso 20 minutos después, una nueva agresión contra un grupo de trabajadores de la construcción en una obra que se realiza allí en la carretera Juchitán-Ixtepec, en mediaciones de lo que se conoce como Canal 33. Hasta ahí llegaron sicarios, dispararon contra los trabajadores. Afortunadamente ahí no murió nadie, pero sí uno de los albañiles resultó con lesiones de bala. Y ahí es otro caso en el que se está cobrando piso, se está extorsionando a los empresarios, a los dueños de esta obra. Y cuando no se cumple con la exigencia, pues estas son las consecuencias que han ido escalando el nivel de gravedad, escalando el nivel de violencia, y que, pues muy a pesar de los anuncios espectaculares que se hacen sobre la detención de personas involucradas, al parecer, en estos delitos, pues siguen ocurriendo, y no ocurren a medianoche, en la madrugada, en zonas totalmente, no sé, menos pobladas, con menos tránsito vehicular, ¿no? Es a plena luz del día y en medio de, ¿no?, cientos de personas que se pueden estar pues realizando su actividad cotidiana en los sitios en donde ocurren estos atentados. Es una gran, ¿no? Pues es un gran reto, sin duda alguna, para las autoridades estatales y federales. Ya las autoridades municipales, pues, tendrían que coadyuvar en las diligencias en materia de denuncias, ¿no?, que se puedan hacer, la colaboración que puedan tener, porque, pues, también se observa cómo, pues, en el caso de los municipios, no solamente en la región del Istmo de Tehuantepec, sino en cualquier otro al interior del estado de Oaxaca, las corporaciones policiales no tienen la capacidad ni de reacción ni de respuesta, mucho menos de investigación o de inteligencia para poder hacerle frente a esta situación tan grave y que sigue escalando el nivel de violencia, que sigue escalando el nivel de vulnerabilidad también de cualquier ciudadano, más de algún empresario o comerciante. Vamos con Lilo Martínez, que nos tiene avances de otras notas que les vamos a llevar a detalle de aquí hasta las 4 de la tarde en esta segunda emisión Encuentro. Muy buena tarde, Lilo.
17: Francisco, ¿qué tal? Excelente tarde de martes 28 de julio de este 2026. Vamos con el avance informativo de las noticias de última hora que marcaron la jornada de este día. En temas nacionales, la presidenta Claudia Sheinbaum Pardo defiende la nueva ley de telecomunicaciones y está asegurando que no busca multar ni censurar a los medios de comunicación. ¿Autorregulación o control disfrazado? Por segundo día consecutivo, comunidades de San Juan Guixicobi cerraron la carretera 185 para exigir a la CFE pagos pendientes por derecho de vía. Los habitantes denunciaron adeudos acumulados durante décadas, mientras automovilistas pues pagaron las consecuencias de este conflicto que las autoridades no han resuelto. Integrantes del Ubisor bloquearon la vía Juxtlahuaca al Carrizal para exigir la localización de Alejandro Martínez Pérez, que desapareció desde el pasado 15 de julio. Otra vez son las familias quienes deben movilizarse para exigir lo que debería ser una obligación permanente del Estado: buscar a las personas desaparecidas. Por otro lado, pescadores del Istmo de Tehuantepec están denunciando un posible despojo de más de 1.500 hectáreas de lagunas donde obtienen su sustento. Están acusando a la Federación de querer imponer un proyecto eólico. Y regresan las lluvias para la entidad oaxaqueña luego de varias semanas con menor actividad pluvial por la canícula. Una onda tropical podría dejar precipitaciones en la costa, Istmo, Mixteca y Cuenca del Papaloapan. Las autoridades están llamando a mantenerse atentos ante las posibles afectaciones. Además, el gobierno estatal presume una derrama económica de 652 millones de pesos por la Guelaguetza. Son las cifras oficiales que hablan del éxito turístico, pero comerciantes, artesanos y pequeños empresarios pues tienen otra lectura. Aseguran que la bonanza pues no llegó por igual y que muchos negocios cerraron la temporada sin ver reflejados esos millones en sus ventas. Parte de la información que le tendremos a todo detalle en esta segunda emisión del noticiario Encuentro. 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Atendemos su denuncia ciudadana al 951-308-1361. Con muchísimo gusto le damos seguimiento. Francisco, avanzamos con más información en esta tarde de Encuentro.
16: Gracias, muchas gracias, Ilu. Avanzamos, por supuesto. Vamos de inmediato a las notas que nos está generando el panorama nacional en este ya 28 de julio, y les recuerdo que estamos en el 951-308-1361, siempre muy atentos a lo que nuestro auditorio nos quiera compartir también. La presidenta Claudia Sheinbaum defendió este martes los lineamientos derivados de la nueva ley de telecomunicaciones y rechazó que se trate de un mecanismo para sancionar o censurar a los medios de comunicación. Según la mandataria, el objetivo es garantizar los derechos de las audiencias mediante un esquema de autorregulación. Sin embargo, la propuesta ha generado cuestionamientos. De acuerdo con los lineamientos presentados por el gobierno federal, cada medio deberá nombrar a su propio defensor de las audiencias y elaborar su propio código de ética. Es decir, serán los propios medios quienes designen a la persona encargada de atender las quejas y quienes establezcan las reglas bajo las cuales serán evaluados. La contradicción no ha pasado desapercibida, mientras desde el gobierno se insiste en que es necesario corregir la difusión de información falsa o inexacta. La responsabilidad de determinar qué constituye una falta ética, cómo se corrige, a quién la revisará y recaerá en los mismos medios. Para diversos sectores, esto abre la puerta a un modelo que podría resultar más burocrático que efectivo, pues no queda claro cómo se garantizará la imparcialidad de un defensor designado por la propia empresa a la que debe supervisar. Además, la iniciativa surge en un contexto de constantes tensiones entre el poder político y diversos medios de comunicación críticos. Aunque el discurso oficial sostiene que no habrá censura ni multas como objetivo principal, las dudas persisten sobre el alcance real de la regulación y sobre si estas medidas fortalecerán el derecho de las audiencias o terminarán generando nuevos mecanismos de presión sobre la labor periodística. Los lineamientos permanecerán en consulta pública hasta el 21 de agosto, mientras continúa el debate sobre una pregunta central. Si la solución es la autorregulación, ¿por qué crear una nueva estructura regulatoria desde el Estado para decirle a los medios cómo deben autorregularse? Esa es precisamente una de las interrogantes que hoy alimenta la discusión pública. En otros temas, bueno, en este mismo sentido de la autorregulación, la Cámara Nacional de la Industria de Radio y Televisión señaló que los lineamientos generales de la protección de los derechos de las audiencias que presentó Luisa María Alcalde, consejera jurídica del Ejecutivo Federal, en la mañanera de este martes 28 de julio, son ambiguos y dan lugar a discrecionalidad. A través de un comunicado, la Cámara Nacional de la Industria de Radio y Televisión ha expresado su apoyo al mandato regulatorio para avanzar el tema de la protección de las audiencias, pero al analizar lo que está a consulta pública, localizaron algunos puntos a corregir para evitar una regresión democrática. La CIRT propuso un ejercicio con sus más de 1,200 estaciones afiliadas para fijar una posición unificada y presentarla en la consulta pública. Se entiende, dice, que la posición de la Comisión Reguladora de Telecomunicaciones no es una de censurar, pero hay temas que preocupan y que para evitar riesgos de una regresión democrática y a la libertad de expresión habría que corregir o definir con pulcritud, dice el comunicado de la CIRT. Además de advertir que estos lineamientos son aún ambiguos y dan a conocer una discrecionalidad por el gobierno. El proyecto permite al gobierno definir qué es información falsa o descontextualizada, desvirtuando los mecanismos de autorregulación y anulando al defensor de las audiencias, quien queda como subordinado a la autoridad. Además, la Cámara de la Industria de Radio y Televisión consideró que las sanciones por las presuntas faltas informativas son en exceso elevadas, ya que representan el 1% de los ingresos anuales de cada concesionario o programador. Esto cuando la ley de la materia solo impone multas en dos supuestos: no designar defensor de audiencias y no emitir códigos de ética. Con ello se pretenden imponer sanciones al margen de la ley, advierte. También considera que el recurso de inconformidad podrá revisar las decisiones de los defensores de audiencias y con ello terminará decidiendo qué contenidos se pueden transmitir y cuáles no. Para la CIRT es importante que estas quejas no sean anónimas o, de lo contrario, se pueden prestar a mecanismos de coerción contra comunicadores y periodistas a través de la presentación de quejas falsas o artificiales. Finalmente, la Cámara considera que la consulta que abrió la Comisión Reguladora de Telecomunicaciones es muy importante para corregir errores y excesos que podrían poner en riesgo la libertad de expresión que todos valoramos, dicen, y la decisión de las audiencias de ver y escuchar la programación de México y del mundo que así desee. En otro tema, ya para irnos al corte, una presunta mini refinería clandestina permanecía a la vista de todos. Tras el aseguramiento de un predio con infraestructura industrial en Reynosa, Tamaulipas, surgieron señalamientos sobre una posible operación irregular, pese a su cercanía con instalaciones de la Guardia Nacional y una zona de alta circulación. El pasado martes 21 de julio, la Fiscalía General de la República cumplimentó una orden de cateo en un predio acondicionado para operar como refinería. Sin embargo, no reportó personas detenidas en flagrancia. El inmueble donde presuntamente se desarrollaban las actividades ilícitas, en este caso, se ubica sobre la carretera Monterrey-Reynosa, a la altura del Libramiento Sur 2, un punto con constante tránsito de civiles y patrullas de corporaciones estatales y federales. Esta refinería, que fue localizada muy cerca de la brecha del Becerro, una zona muy concurrida en la ciudad de Reynosa, podía ser vista desde 2025, desde lo que son las instalaciones de la Guardia Nacional, ya que se encuentran en alto. Se podía observar toda la actividad que tenía, tanto la entrada y la salida de los vehículos que sacaban hidrocarburos de este lugar. no tan clandestina, no se podría considerar clandestina esta mini refinería, porque prácticamente estaba a la vista de todo mundo. Eran tanques enormes, muchos tanques, muchos vehículos. Esto es lo que se dice en los testimonios que ahora mismo se están obteniendo y que, bueno, en este caso precisamente hablan de una situación, por supuesto, totalmente, doblemente anómala, ¿no? Por una refinería de la que todo mundo sabía o todo mundo veía y que nadie sabía que era ilegal. La Fiscalía General de la República no precisó desde cuándo operaba la presunta mini refinería clandestina, ni si existe alguna relación con otros casos de huachicol fiscal. En el lugar, las autoridades aseguraron 3.769.500 litros de hidrocarburos, 6 tractocamiones, 7 pipas, 8 motobombas, 8 tanques móviles de almacenamiento, 7 tanques verticales, 3 generadores eléctricos y un remolque tipo plataforma. Otra irregularidad. La Secretaría de Educación Pública ha avalado 62 escuelas militarizadas en todo el país. La mayoría son bachilleratos públicos. Así lo demuestra el catálogo de centros de trabajo, el listado oficial que concentra toda la información de los planteles educativos que operan oficialmente. El secretario de Educación, Mario Delgado, dijo el pasado lunes que las escuelas militarizadas no están autorizadas por la ley, por lo que ni la Secretaría de Educación Pública ni la Secretaría de la Defensa autorizan este tipo de modalidades. Esto tras la muerte de Dafne el 16 de julio en la Academia Militarizada de Marina Doenitz de Ciudad Madero, Tamaulipas, durante un campamento de verano. Sin embargo, de acuerdo con la información oficial, con vigencia a 2025, la dependencia a su cargo, es decir, la Secretaría de Educación Pública, sí ha otorgado la clave del centro de trabajo, es decir, el número de identificación que la acredita como una escuela avalada oficialmente, a 37 bachilleratos, 16 secundarias, 7 primarias, un preescolar y una escuela de educación superior. La mayor parte se concentra en Nuevo León con 12 planteles pertenecientes al gobierno estatal. Es decir, son de carácter público. Se trata del Colegio de Bachilleres Militarizado General Mariano Escobedo del estado de Nuevo León, con sede en 12 municipios como Monterrey, Linares, Juárez, Pesquería, Apodaca, entre otros. De acuerdo con su página de internet, la institución es de excelencia académica y disciplina, donde los estudiantes reciben uniforme, alimentación y educación sin costo. En el apartado de preguntas frecuentes, se explica que los alumnos no reciben malos tratos porque se trata de un bachillerato de alto rendimiento, no un centro de castigo en el que además pueden liberar la cartilla militar. Así es como se trata del reconocimiento oficial de la aplicación de técnicas castrenses para el centro educativo, aunque el secretario Mario Delgado insistió que no existe disposición normativa, criterio institucional o marco regulatorio que prevea, autorice o regule la impartición de educación militar en instituciones de educación básica, ni existe ninguna institución educativa de dicho tipo educativo que pueda contar con autorización, reconocimiento o cualquier otra figura para impartir educación militar. Las otras entidades con más escuelas militarizadas son Tamaulipas, con 6 planteles, donde ocurrió la muerte de Dafne. Guanajuato también son 6 planteles, como el Bachillerato Bivalente Militarizado Batallón Primer Ligero. Bueno, la SEP no autoriza, la SEDENA no autoriza. ¿Quién autoriza? ¿Y quién supervisa en un momento dado lo que puede estar pasando en cada una de estas instituciones educativas? ¿Tuvo que morir Dafne para revelar, ¿no? Para por lo menos detectar ya que puede haber un problema muy serio que puede detonar precisamente en estos casos como el de Dafne en Tamaulipas? Vamos a los anuncios y volvemos de inmediato con más información. Gracias porque están con nosotros en esta segunda emisión Encuentro.
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3: Recientes aquí en el estado de Oaxaca, le decía, pues desafortunadamente ahí tiene usted los datos que nos van generando un día sí y al otro también las diferentes regiones de la entidad. Un día es la capital, la cuenca del Papaloapan, la región del Istmo de Tehuantepec, que sigue siendo de las zonas más calientes, donde la inseguridad, la violencia, los atentados, los homicidios siguen pues robando, por supuesto. La tranquilidad sigue siendo un gran reto para las propias autoridades de los tres niveles de gobierno, porque mientras un día se anuncia que fueron capaces las autoridades de dar y detener a por lo menos 11 pues, supuestos, ¿no?, delincuentes que se habrían dedicado en las últimas semanas o en los últimos meses a la extorsión, al narcotráfico, al narcomenudeo, al cobro de piso, pues al día siguiente ocurren nuevos atentados. Al día siguiente la población se ve, se percibe con un alto grado de vulnerabilidad, porque siguen viendo los atentados. Y justo de esto nos tiene más detalles mi compañero Álvaro Morales sobre lo ocurrido en la región del Istmo de Tehuantepec, precisamente en el municipio de Juchitán de Zaragoza. Muy buena tarde, Álvaro, te escuchamos.
4: ¿Qué tal, Francisco? Buenas tardes. Una persona muerta y un lesionado. La persona lesionada identificada como el chofer de la unidad y la persona asesinada como el cobrador de la misma. Es el saldo que arrojó un ataque armado perpetrado contra un autobús del transporte público que circulaba con pasajeros a bordo en Juchitán de Zaragoza, en la región del Istmo de Tehuantepec. Los hechos fueron reportados al filo de las 11 de la mañana con 22 minutos de este día, Francisco, sobre la carretera Juchitán-La Ventosa, kilómetro 255, frente a la colonia Los Pinos. El ataque fue cometido contra un autobús Mercedes-Benz de la línea Autotransportes Transísmicos, SADCB, con placa de circulación 15913HW9 del Estado de México. En el lugar, un hombre que permanece como no identificado y que según los datos preliminares era el cobrador de la unidad, perdió la vida, víctima de lesiones por arma de fuego en la región frontal del cráneo y en el tórax, Francisco. El hombre de aproximadamente unos 70 metros de estatura vestía playera azul, pantalón de mezclilla y zapatos negros. El sobreviviente, por su parte, fue identificado como César Antonio D., de 56 años de edad, quien presentaba al menos 3 heridas de arma de fuego en el tórax y 3 heridas por arma de fuego en el abdomen y en el hemotórax. El hombre, chofer de este vehículo, de este autobús de transporte, fue trasladado al Hospital Macedonio Benítez Fuentes para su atención médica ahí mismo en Juchitán de Zaragoza. Media hora después de este ataque, Francisco, alrededor de las 8 de la mañana con 52 minutos, 11 de la mañana con 52 minutos, se registró otro ataque armado ahora sobre la carretera Juchitán-Tehuantepec, a unos metros de el IECIT. En el lugar fue auxiliado un hombre identificado como Jonathan G.M., de 40 años de edad. Presentaba impacto de arma de fuego en el hombro izquierdo, fractura de clavícula y hemotórax, así como también, Francisco, otras lesiones provocadas por esta agresión que sufrió. El hombre finalmente fue trasladado al Hospital General de Juchitán de Zaragoza, el Macedonio Benítez Fuentes, que es el encargado de recibir prácticamente todas las contingencias urgentes que se registran en ese punto de la región del Istmo del estado de Oaxaca. Este es el reporte que tenemos.
3: Gracias a Álvaro Morales por la información. Bueno, pues así el ambiente, así el clima, así la situación en Juchitán de Zaragoza. Y sí, un Juchitán de Zaragoza que ha perdido la tranquilidad, ha perdido

0: alma ha perdido mucho de lo que durante pues los últimos, ¿qué le digo? 20 años todavía podía disfrutarse, podía presumirse. Cuando, a propósito de este periodo de Guelaguetza que concluyó el día de ayer con las presentaciones en el Cerro del Fortín por la mañana y por la tarde le toca a Juchitán de Zaragoza, la delegación, el folclor, lo maravilloso de sus bailes, de sus fiestas, de sus tradiciones. Eso es lo que se podría o debería seguir disfrutando en Juchitán de Zaragoza. Déjenme decirle que el pasado mes de mayo de este 2026, todavía, pues en medio de las fiestas tradicionales, de las fiestas anuales dedicadas al patrón San Vicente Ferrer, durante mayo, fueron decenas, decenas de celebraciones en la que afortunadamente pues se logró de alguna manera pues estabilizar, ¿no?, la situación. O de alguna manera pues hubo Pax Narca, como también se le conoce, ¿no? Porque, pues sí, durante muchas noches, decenas de fiestas tuvieron lugar y la población acudió y regresó con bien a casa y no hubo mayores inconvenientes. Poco después de haber concluido las celebraciones de mayo, entre junio y lo que llevamos de este mes de julio, pues ha sido sumamente complicado todo, ¿no? Por eso le decía, hay un gran reto para las propias autoridades, hay un enorme reto para las diferentes instituciones o corporaciones que están atendiendo el tema, ¿no?, en la región del Istmo de Tehuantepec. Pero pues todavía no se recupera del todo, y ahí tiene usted, ¿no?, a plena luz del día, en diferentes zonas de la ciudad, totalmente con tránsito vehicular, con un importante número de personas en la cotidianidad, ¿no?, de la gente de bien que anda trabajando. Pero bueno, son las 3:31. Vamos a los anuncios. Volvemos con más de esta segunda emisión Encuentro. Gracias que se quedan con nosotros.
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0: Gracias, continuamos. Muy buena tarde. Bueno, y después de tener que vivir con estos sobresaltos, ¿no? Con esta incertidumbre, con la inquietud entre la ciudadanía en medio de, le digo, de la violencia. Hay otro tipo de violencia que, aunque se diga que es una manifestación pacífica, nunca lo ha sido y nunca lo será. No puede ser una manifestación pacífica la que irrumpe con el derecho de la ciudadanía. No puede ser una manifestación pacífica que violenta también las leyes, ¿no? Digo, por mucha razón que tengan en su reclamo, por mucha frustración que lleve a organizaciones sociales, grupos de pobladores a bloquear una vía de comunicación, por supuesto en ese momento deja de ser una manifestación pacífica. Y en un momento le voy a tener el dato de cómo, por un lado, afortunadamente se retiraron los pobladores de comunidades de Ichikobi que mantuvieron bloqueada la carretera transísmica por la mañana de este martes, por segundo día, por cierto. El día de ayer también aplicaron el bloqueo de diversas comunidades de San Juan Ichikobi sobre la carretera federal 185 transísmica para exigir a la Comisión Federal de Electricidad el pago del derecho de vía por obras de infraestructura eléctrica realizadas en esa zona. Ya le vamos a tener mayores detalles porque vamos al encuentro con mi compañero Antonio Villaseñor, que nos tiene un reporte muy interesante también desde la ciudad y puerto de Salina Cruz. Buena tarde, Villaseñor.
1: Buenas tardes, Francisco. Un gusto poderte saludar desde el puerto de Salina Cruz. Te comento rápidamente que, bueno, este día los vecinos de la colonia Francisco y Madero, de esta ciudad y puerto de Salina Cruz, pues se unieron esto para exigir que la empresa Imeval, que es la empresa que está construyendo, bueno, y que empezó el mantenimiento de las líneas férreas que conducen de lo que es la colonia Francisco Madero al interior de la refinería Ingeniero Antonio Dovalí Jaime, pueda ver pues ese daño que ya se ocasionó a partir de estas lluvias que cayeron el día de ayer y la madrugada de este día martes, derivado que el muro de contención con el que se puso a un costado de las vías férreas, pues ya se cayó completamente, más de 100 metros caídos de este muro de contención. Esto señalaron los mismos vecinos que es por la falta de un material de buena calidad, además que no están reforzando este muro que están haciendo, al igual que un canal de desagüe que se encuentra a un lado. Ellos señalaron cuando empezaron a trabajar hace más de 8 meses con esta rehabilitación de estas vías férreas, que tenían que explicarle en su momento a los vecinos los trabajos que iban a realizar en el lugar, pero no lo hicieron. Ahorita ellos están exigiéndole al gobierno federal y estatal puedan poner atención a esta problemática que están viviendo los vecinos de esta colonia, incluso porque ahí atraviesan ellos para otras viviendas con sus vehículos, y con este malestar pues también pone en riesgo tanto los vecinos como cuando se llega a pasar el tren cargado ya sea de algún combustible o bien cargado de lo que se manda de la Cipona hacia Coatzacoalcos, Veracruz, o bien cuando ya empieza a circular el tren de pasajeros. Ellos recalcaron que esta empresa Imeval de Occidente, SADCB, es la responsable de estar trabajando en compañía de otros sindicatos de la región del Istmo, y bueno, que investiguen bien qué tipo de material están haciendo o poniendo en este lugar para que no se ponga más en riesgo a estos vecinos de la colonia Francisco y Madero de este puerto de Salina Cruz, Francisco. Y en otras noticias también te comento que hace unos minutos aquí en el barrio Cantarranas, en la calle Pacífico, se presentó un fuerte incendio de una casa habitación que afortunadamente ya fue controlado rápidamente por los elementos de bomberos y con ayuda de los elementos de la policía vial, que hay que señalar que desde hace unos meses están circulando con varias motocicletas más de 6 elementos de la policía vial sobre el primer cuadro de la ciudad, y pudieron detectar este incendio en esta casa habitación y reportaron rápidamente y se atendió. Hasta el momento solo se tienen reportes de que fue daños materiales los que se presentaron en esta casa habitación por un cortocircuito, y posteriormente a esto, Francisco, ahorita se está haciendo la limpieza de las cosas afectadas en este lugar del barrio Cantarranas.
0: Gracias, muchas gracias, Villaseñor, por tu información. Buena tarde, continuamos.
1: Gracias, buenas tardes.
0: Vamos a regresar con mi compañero Álvaro Morales. Álvaro nos tiene información sobre pues lo ocurrido, desafortunadamente también, la carretera que comunica hacia la cuenca del Papaloapan, y es que ocurrió un accidente donde murieron 4 mujeres atletas que habían participado en el Maratón Guelaguetza. Horas después de su destacada participación en este evento deportivo, ya de regreso precisamente hacia la cuenca del Papaloapan, sufrieron un accidente donde perdieron la vida un total de 4 de estas atletas. Álvaro Morales nos tiene más detalles. Adelante, Álvaro.

0: Bueno, un momento vamos a tener a mi compañero Álvaro Morales, vamos a recuperar la comunicación, el enlace, pero bueno, pues ahí tiene usted el caso donde cuatro corredoras originarias del municipio de San Miguel Soyaltepec, en la cuenca del Papaloapan, murieron ayer lunes en este accidente de tránsito. Álvaro, estamos contigo, adelante.
1: Francisco, mil disculpas por la mala comunicación. Ya estamos preparados con esta información. Como tú lo has comentado, se siguen teniendo de sangre las carreteras de Oaxaca, a pesar de la implementación de distintos dispositivos. Resulta que cuatro corredoras originarias del municipio de San Miguel Soyaltepec, en la cuenca del Papaloapan, murieron ayer, Francisco, en un accidente de tránsito registrado en el municipio de Tres Valles, Veracruz, cuando regresaban de participar en el Maratón Internacional de la Getza 2026. Las víctimas se integraban el club de atletismo Chuta Chimanga y eran reconocidas por representar a su municipio en competencias regionales y nacionales. El accidente ocurrió sobre la carretera federal 145 en el tramo La Tinaja, Ciudad Alemán, a la altura del ejido Los Macuiles, donde la camioneta tipo pick-up en la que viajaban se salió del camino y se estrelló contra un árbol. Según los primeros reportes, esta condición pues se tradujo en el fallecimiento de las cuatro atletas a consecuencia de los múltiples golpes. Las víctimas fueron identificadas como Georgina Luis Espiridión, Patricia Feliciano Lázaro, Adelaida Ortiz Holguín y Sofía Jiménez Felipe, integrantes de este grupo de deportistas de San Miguel Soyaltepec, en la región de la Cuenca. Las cuatro atletas eran reconocidas en su comunidad por su participación constante en competencias regionales, estatales y nacionales, donde representaban a su municipio. Después del accidente, habían competido en el Maratón Internacional de la Getza 2026, celebrado en la ciudad de Oaxaca como parte de las actividades deportivas que acompañan la máxima fiesta cultural del estado. Francisco, este es el reporte que tenemos.
0: Gracias, gracias, Álvaro. Continuamos. Mientras tanto, integrantes de la Unión de Bienestar Social de la región Trique, Uvisor, y familiares de Alejandro Martínez Pérez han mantenido un bloqueo sobre la carretera Juxtlahuaca-Concepción-Carrizal a la altura de La Sabana para exigir avances concretos en la búsqueda del joven desaparecido desde el pasado 15 de julio. Los manifestantes denuncian que a casi dos semanas de la desaparición de Alejandro Martínez Pérez, de 26 años de edad, no existen resultados claros por parte de la Fiscalía General del Estado ni de la Comisión Estatal de Búsqueda. Ante ello, decidieron cerrar la vialidad para presionar a las autoridades y demandar una respuesta efectiva. Entre sus exigencias se encuentran la localización inmediata del joven mediante el despliegue de todos los recursos disponibles, una investigación transparente y permanente, así como la instalación de una mesa de coordinación entre autoridades estatales y la familia. También solicitaron la reactivación de las mesas de paz para la región Triqui y la implementación de una estrategia integral de seguridad que atienda la violencia que persiste en la zona. El caso vuelve a exhibir una realidad recurrente en nuestra entidad. Familias que, ante la falta de resultados institucionales, terminan recurriendo a bloqueos y movilizaciones para exigir algo tan básico como la búsqueda de una persona desaparecida. Mientras las autoridades hablan de pacificación y gobernabilidad en la región Triqui, continúan acumulándose los reclamos por inseguridad, violencia y ausencia de respuestas efectivas. Casi 1,000 pescadores de Juchitán de Zaragoza acusaron al gobierno federal de intentar apropiarse de alrededor de 1,500 hectáreas de espejos lagunares utilizados para la captura de camarón, con el propósito de desarrollar un parque eólico en la región del Istmo de Tehuantepec. De acuerdo con los inconformes, las áreas en disputa incluyen las lagunas Sharawi, Guelayiña, Santa Cruz Larga, Redondo, Mezquite, Salinas y Guelabeñe, espacios que durante décadas han sido la base de la actividad pesquera y del sustento económico de cientos de familias. Tomás Pineda, representante de los pescadores, afirmó que se trata de tierras comunales y cuestionó la legalidad de cualquier intento por convertirlas en propiedad privada para favorecer proyectos de generación eléctrica. Según sus estimaciones, la medida afectaría directamente a unos 600 pescadores organizados y otros 300 trabajadores independientes que dependen de la captura de camarón. Ante esta situación, solicitaron la intervención del Tribunal Unitario Agrario y de la Secretaría de Desarrollo Agrario, Territorial y Urbano para esclarecer quién autorizó el cambio de uso o propiedad de estos terrenos. El conflicto reabre el debate sobre el desarrollo de megaproyectos energéticos en Oaxaca y las tensiones que persisten entre la transición energética impulsada por el gobierno y los derechos territoriales de las comunidades que dependen de estos recursos para sobrevivir. Me decía que otra manifestación ha tenido lugar sobre la carretera federal 185, la transísmica, que comunica de la región del Istmo de Tehuantepec hacia el estado de Veracruz. Han sido habitantes de diversas comunidades de San Juan Guichicovi, quienes exigen a la Comisión Federal de Electricidad el pago del derecho de vía por obras de infraestructura eléctrica realizadas en la región. La protesta se desarrolló durante varias horas en el kilómetro 181, en el tramo Matías Romero Palomares, a la altura del puente Malatengo. En la movilización participaron pobladores de Hierba Santa, Mogote Viejo, Zarzal, Barrio San Antonio, Barrio Juárez, Paso Real y Polvorín, quienes denuncian que la paraestatal ha utilizado terrenos comunales sin cumplir con los pagos correspondientes. Los inconformes señalan que el adeudo no solo corresponde a trabajos recientes de ampliación de redes eléctricas, sino también a obras ejecutadas hace décadas, algunas de ellas desde hace más de 40 años. Acusan que pese a múltiples gestiones, la CFE no ha dado una respuesta definitiva a sus demandas. Mientras tanto, allí pues el bloqueo durante las horas que permaneció interrumpió precisamente la circulación sobre una de las principales vías de comunicación entre Oaxaca y el estado de Veracruz. Mi compañero Romualdo Santiago nos tiene el dato completo desde la zona norte del Istmo de Tehuantepec. Muy buena tarde, Romualdo.
2: Buenas tardes, Francisco, amigos del auditorio, desde Matías Romero, esta es la información. Pues bueno, déjame decirte que por ahí de las 12:30 aproximadamente se dio a conocer que los manifestantes de las comunidades que habíamos comentado en la mañana, que pertenecen al municipio de San Juan Guichicovi, algunas de Matías Romero y Santa María Petapa, pues bueno, se volvieron a instalar hoy por ahí de las 9:30 de la mañana aproximadamente para pues seguir protestando en contra de la Comisión Federal de Electricidad. Como te decía, ellos piden la indemnización por el paso de sus parcelas, con sus predios, de las torres de alta tensión. Este grupo de personas pues no han sido atendidas como si fueron atendidas otras de otras comunidades más que ya habíamos mencionado anteriormente, y que pues dicen que los tienen a engaños, a que les van a resolver el tema, pero no lo han hecho. Y hoy pues al parecer al mediodía, cuando ya levantaron de forma definitiva este bloqueo, pues al parecer ahora sí tuvieron una respuesta. Se espera que ya en el transcurso del día, que no lo consideramos como si van a regresar o mañana o cualquier otro día, pero bueno, hoy después de que se da a conocer que levantaron el bloqueo, se entiende pues de que ya le dieron una respuesta a este respecto, Francisco. Por lo tanto, la carretera transísmica, en lo que es esta parte de la zona norte del Istmo, está libre en este momento, y bueno, pues la gente puede transitar con toda tranquilidad. Es mi reporte en esta tarde, Francisco.
0: Muchas gracias, Romualdo. Gracias, buena tarde. Continuamos. Vamos a los anuncios, volvemos con más información.
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1: Oficiales de la temporada de Guelaguetza 2026 reportan una derrama económica de 652 millones de pesos durante las festividades del primer lunes del Cerro y la octava. Además de la llegada de 146.416 visitantes entre el 17 y el 27 de julio y una ocupación hotelera promedio del 79.04%. De acuerdo con los datos dados a conocer por el gobierno estatal, estos números representan un incremento respecto al año anterior. Asimismo, del 1 al 27 de julio se contabilizó una derrama económica superior a los 1.138 millones de pesos y la llegada de más de 278 mil turistas a la entidad. Según las estimaciones oficiales, el mayor gasto de los visitantes se concentró en hospedaje, seguido de alimentos y bebidas, mientras que una menor proporción se destinó a la compra de artesanías, actividades recreativas y transporte local. Sin embargo,

0: Algunos sectores señalan que el flujo de visitantes no necesariamente se traduce en mayores ventas para todos específicos. La diferencia entre las cifras oficiales y la percepción de quienes dependen directamente de la actividad turística vuelve a abrir el debate sobre cómo se distribuye realmente la riqueza generada por la principal fiesta cultural de Oaxaca. Luego de varias semanas con una disminución en las precipitaciones asociada al periodo de canícula, se prevé que las lluvias comiencen a incrementarse nuevamente en Oaxaca a partir del fin de semana. Los pronósticos meteorológicos indican que una onda tropical cruzará las costas oaxaqueñas en los próximos días, favoreciendo lluvias importantes en diversas regiones del estado, principalmente en la costa, la región del Istmo de Tehuantepec, la Mixteca y la cuenca del Papaloapan. Las previsiones señalan que durante agosto, septiembre y octubre podrían registrarse sistemas meteorológicos con mayor aporte de humedad y precipitaciones más frecuentes, un comportamiento habitual de la temporada de lluvias. Incluso las condiciones lluviosas podrían extenderse hasta el mes de noviembre. Ante este escenario, se recomienda a las autoridades municipales y a la población mantenerse atentos a los avisos meteorológicos y tomar medidas preventivas en zonas susceptibles a inundaciones, deslaves o crecidas de ríos y arroyos. Le decía, las condiciones en muchos de los municipios, conforme persistan las lluvias, conforme incremente el nivel de precipitaciones, es algo en lo que hay que poner atención de todas las formas posibles. En las carreteras, por las condiciones de deterioro de la cinta asfáltica. En las calles, por el deterioro de la pavimentación. En nuestras ciudades, por la infraestructura que incluso tiene que ver con el arbolado urbano. Ya sabe usted que de pronto colapsan ante el peso que les representa también absorber tanta lluvia durante varias horas o incluso durante varios días consecutivos. Habría que tomar en cuenta el crecimiento de los arroyos, el crecimiento de los ríos, evitar, por supuesto, exponer, atreverse, ¿no?, a retar de pronto las condiciones de la naturaleza en los ríos, en los arroyos, de donde, por cierto, este año ya tenemos el registro de por lo menos una víctima fatal al intentar cruzar precisamente un arroyo al interior de su vehículo y este habría sido arrastrado y no tuvo oportunidad de salir con vida. En fin, hay mucho a lo cual ponerle atención. Por supuesto que la temporada resulta sumamente generosa, por ejemplo, para la captación de las diferentes infraestructuras hídricas que tenemos en el estado, para la captación de las presas que posteriormente servirán a principios del próximo año para el riego tan necesario de los terrenos que nos estarán brindando una excelente cosecha. Pero en el momento, la infraestructura urbana, el nivel o la fuerza también que lleguen a cobrar los fenómenos hidrometeorológicos, pues tienen que necesariamente obligarnos a una condición de prevención y una mejor reacción, cada vez una mejor reacción, y esperemos que no haya mayores daños de los cuales recuperarnos, ¿no? Vamos con Lino Martínez a propósito para que nos diga cómo pinta la tarde, noche de este martes.
1: En este día martes, una baja superior y el desplazamiento de la activa onda tropical número 21 mantendrá durante este martes alta probabilidad de lluvias y tormentas eléctricas con rachas de viento y chubascos en diferentes puntos del territorio oaxaqueño con un patrón atmosférico muy similar al día de ayer. Las temperaturas extremas más significativas se estarán registrando en el oriente del Istmo, cuenca del Papaloapan y algunas zonas de la costa con sensación de bochorno para las horas de la tarde. El poderoso huracán Genovieve se ubica sobre aguas abiertas del Pacífico mexicano y ha alcanzado la categoría 4 en la escala de Saffir-Simpson, con vientos de 240 kilómetros por hora, situación que está generando mar de fondo, asociados con fuertes y peligrosas corrientes de resaca, esto desde Pinotepa Nacional hasta San Mateo del Mar, así que tome muchísima precaución, cuídese mucho y que pase un excelente día martes.
0: Gracias, muchas gracias a Lilo Martínez, muchas gracias a cada uno de ustedes, amigos del auditorio, por la atención que nos han brindado. Por supuesto, deseo que sigan teniendo excelente día martes, cuídense mucho, por favor, y que nos podamos escuchar el día de mañana, en punto de las 8 de la mañana, primera cobertura.

0: cobertura informativa de Noticieros Encuentro para el estado de Oaxaca. Mientras tanto, síganos en redes sociales W Radio Oaxaca y nuestro portal EncuentroRadioTV.com. Soy Francisco Vázquez Jiménez, 4 de la tarde en Oaxaca. Hasta pronto.
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0: Topping 40. ¿Qué tal? Muy buenas tardes. Ya son las 4:07. Estás escuchando Los 40 Salina Cruz a través del 97.1 de FM, como todas las tardes. Yo soy Shunashi, que bueno, ya estamos por aquí de regreso en los micrófonos de cabina. Podrás sintonizarme en este horario y solicitar tus canciones favoritas también. Vamos a ponernos al día con la música nueva, con las novedades, con los chismes, con todo lo que ustedes quieran. Podemos hacer toda una comunidad si nos haces llegar tus mensajes por inbox al Facebook de Los 40 Salina Cruz. Por ahí los estaremos leyendo. Así nos encuentras en la página Los 40 Salina Cruz. Y comenzamos con Moenia, y esto que fue Lo Prometí. Hoy, 28 de julio, es Día Mundial contra la Hepatitis. Se eligió el día, bueno, en honor al nacimiento del doctor Baruch Samuel Blomberg, quien descubrió el virus de la hepatitis B y creó su vacuna. Así que con esto se busca fomentar la prevención, diagnóstico temprano y acceso a tratamientos. Además, es Día Mundial de la Conservación de la Naturaleza. Y bueno, que está de más decirlo, ¿verdad? Que es una jornada dedicada pues a reconocer que pues un ambiente sano es básico para nuestra vida aquí en este planeta Tierra. Y bueno, hay que reflexionar acerca de eso, ser responsables con el uso de recursos naturales, de los desechos, del agua, de los suelos y cuidar básicamente nuestro entorno. Así que bueno, con toda esta información vamos a continuar con más música. ¿Qué te parece si nos vamos con algo de la música nueva? Esto es de El Malilla con Dana y Si Se Acaba el Mundo. Ya lo puedes solicitar en los diferentes turnos en vivo aquí en Los 40, así que no te desconectes. Ya son las 4:08. Yo soy Shunashi y estás escuchando Topping 40. 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
1: Ya son las 4 de la tarde con 19 minutos, 4:19, y antes de que pase el boom, ¿qué te parece si escuchamos esto de Shakira y Burma Boy? Esto es Die Die.

Y estamos de regreso con más buena música y toda la actitud por los 40 Salina Cruz. Así que no te desconectes. Recuerda, puedes comunicarte conmigo a través del Facebook 40. Por ahí estamos como los 40 Salina Cruz, 40 con número. Y bueno, puedes darle like a la página, seguir de cerca todas las publicaciones y noticias a través de este medio. Por cierto, vamos a de noticias de música. Fíjense que hoy... la influencer Yesailis, que vendría siendo la hija de Daddy Yankee, anunció el nacimiento de su hija, Eira del Mar, lo que convierte al puertorriqueño en abuelo por primera vez. Así es, eso nos hace sentir como que ya nos duelen más huesos, ¿no? En el cuerpo. ¿Cómo es posible que el pionero del reggaetón ya es abuelo? Sí, nosotros andábamos en la prepa perreando apenas ayer. Bueno, así es esto, así de efímera y rapidísimo se va la vida y el tiempo, así que hay que aprovecharlo de súper buen humor. También alguien que se ve muy bien es Belinda en...

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¿Pero qué es esto que acabo de escuchar? ¿Una mezcla entre corrido tumbado acaso? ¿Entre, no sé, este género tan escuchado y reggae? No sé, claro que sí, algo que solo podían lograr Reels B y Junior H. Eso fue un desperdicio, así se llama la canción. Pero si la quieres solicitar aquí en Topping 40, por los 40 Salina Cruz, te recuerdo, estamos a través del 97.1 de FM. Te voy a dejar ahora con Miranda, esto es Despierto Amándote.

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Bueno, es que, claro, no referirse a él como icono sería para él una narrativa reduccionista.

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5 de la tarde con 14 minutos, ya a las 5:14, estás escuchando Los 40 Salina Cruz. Tuvimos por aquí a Blackpink con Jump, te voy a dejar ahora con Effendi, esto es Cleopatra.

0: La Cleopatra.
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